Planet Earth, el primero de los éxitos del grupo Duran Duran, un grupo de pop rock británico cuyo sonido combina básicamente el new wave, el synth pop y el funk, en un estilo dance rock popularizando el subgénero new romantic en la década de los 80. Su reputación inicialmente estuvo fundada en unos videoclips en los que mostraba un estilo glamoroso y fashion. Fueron una de las bandas con más éxito comercial en los 80, así como el grupo líder de la segunda invasión británica de los Estados Unidos iniciada por MTV. De hecho, aún se les identifica como uno de los grupos con aires de la década de los 80, a pesar de seguir grabando con éxito más de 30 años después. Varios medios de comunicación de relevancia mundial los han descrito como la fuerza pop más dominante de las últimas 4 décadas, debido a su relevancia en el difícil mundo de la música actual. A lo largo de su carrera, han recibido 6 premios Grammy, un premio de la paz Gandhi, 2 Ivor Novello que otorga la Asociación de Compositores de Inglaterra, el primer MTV Video Visionary Award de los Brit Awards, 2 premios de la revista especializada Q Music y un 20th Century Style Icon Award, y las llaves de la ciudad de Milán como huéspedes distinguidos. Sin duda, una trayectoria impresionante que los cataloga como uno de los grupos más importantes de la historia de la música grabada. Aquí tenemos otro de sus éxitos, se titula Río, y llega a tus oídos a través de Génesis 98.1. El principio de ti.

Río, otro de los grandes éxitos en la vida de Duran Duran. John Taylor y Nick Rhodes, compañeros de escuela en Birmingham, Inglaterra, decidieron en 1978 comenzar un proyecto para formar una banda con la visión de unir la energía y la actitud de los Sex Pistols, los ritmos bailables de Chic y el estilo elegante de David Bowie y Roxy Music. Primer dato curioso de este grupo se centra en su nombre, que fue inspirado en el villano Dr. Durand Durand, interpretado por el actor Milo O'Shea en la película de ciencia ficción titulada Barbarella del director Roger Badim, que fuera protagonizada por Jane Fonda en 1968. Otro detalle importante es que sus miembros originales duraron poco en el grupo y fue hasta principios de los 80 que quedaron conformados por Nick Rhodes, Simon Le Bon, Roger Taylor, baterista homónimo del miembro de Queen, Andy y John Taylor, quienes por cierto solo se apellidaban igual, pero no tienen ningún parentesco entre sí. Una vez consolidado el grupo, decidieron centrarse en crear buena música y mantener un estilo glamoroso a nivel de imagen, llegando a ser patrocinados por marcas tan importantes como Westwood y Armani. Pero volvamos a la música. Este es el tercer sencillo de su álbum debut titulado Duran Duran. Se titula Girls on Film, que llega a tus oídos a través de Génesis 98.1. El principio de ti.

Girls on Film, otro de los primeros sencillos en la vida de Duran Duran. El segundo álbum salió a la venta en 1982 y se tituló Rio. En esa producción encontramos otro de los más importantes éxitos del grupo. La canción se titula Hungry Like the Wolf, que rápidamente llegó al primer lugar de popularidad en Europa y fue también el primer sencillo en destacar dentro de las listas del continente americano. Se colocó también en América Latina, además de que le ayudó a consolidar su imagen en una gira que abarcó Australia, Japón y Norteamérica. Vamos a escucharlo aquí en Génesis 98.1. El principio de ti.

0: Escuchamos Hungry Like the Wolf, uno de los grandes éxitos en la vida de Duran Duran. Vamos a hacer una pausa y volvemos.
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0: Estamos de regreso transmitiendo desde Monterrey, Nuevo León, México, a través de Génesis 98.1 y a todo el mundo en nuestro sitio web génesis981.com.mx y en TuneIn Radio. Mi nombre es Pepe Ansúrez y seguimos en este recorrido por lo más interesante en la vida de Duran Duran. En 1983, el grupo alcanzó un grado de popularidad inesperado que sorprendió a los medios de comunicación e incluso a ellos mismos. De ese tiempo, encontramos una anécdota interesante. Resulta que en una presentación en Nueva York fueron visitados de manera sorpresiva por Andy Warhol, el creador del movimiento artístico Pop Art, y luego de eso, tuvieron una firma de autógrafos en una tienda de discos de Times Square que se salió de control como pasaba con los Beatles allá en los años 60. Pero vayamos a revisar el álbum titulado Seven Under Ragged Tiger, en 1983, que generó otro de sus mejores éxitos. Se titula The Reflex, que aquí recordamos, en Génesis 98.1.

Jar Reflex, otro de los grandes éxitos en la vida de Duran Duran. En febrero de 1984 aparecerían en la portada de la revista Rolling Stone y ganarían dos premios Grammy en dos categorías de video. Durante ese año decidieron tomarse un descanso y, como la mayor parte del grupo vivía en Londres, siguieron activos en los círculos sociales, permaneciendo en la mente del público. A finales de ese año, el grupo participó en el sencillo Do They Know It's Christmas, con el propósito de recaudar fondos para combatir la hambruna en Etiopía, junto con George Michael, Boy George, Bono, Paul Young y Sting. Era un proyecto encabezado por Bob Geldof, creador del movimiento musical Band Aid. Aunado a esto, promocionaron un nuevo sencillo titulado The Wild Boys, que llega a tus oídos a través de Génesis 98.1. El principio de ti. 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

The Wild Boy es otro de los éxitos en la vida de Duran Duran del álbum Arena de 1984. El año siguiente, varios de sus miembros decidieron dividir al grupo por cuestiones creativas. Así, John y Andy Taylor se reunieron a Robert Palmer para formar el grupo Power Station, y por su parte, Simon Le Bon y Nick Rhodes formarían un concepto llamado Arcadia. Esto, obviamente, creó confusión en el público, y para evitar la desesperación y más bien la desaparición de Duran Duran, decidieron reunirse de nuevo y grabaron una canción para la saga de James Bond, El Agente 007, que por cierto, es el único sencillo de esa saga cinematográfica que ha alcanzado el primer lugar de popularidad y obviamente no puede faltar aquí en la vida de Duran Duran. Se trata de A View to a Kill, que hoy disfrutamos en Génesis 98.1. El principio de ti.

A View to a Kill, otro de los grandes éxitos de Duran Duran. En 1985 participaron en el legendario concierto Live Aid, en el que no les fue muy bien y a la larga sería la última presentación en vivo del grupo, que por diversas cuestiones se separó por un tiempo. Ya en 1986 llegó un nuevo álbum titulado Notorious, en el que colaboraron con Nile Rodgers, un guitarrista, productor y compositor que ha trabajado con Madonna, Daft Punk y fue fundador del grupo Chic. De esa producción, escuchamos el track que dio nombre al álbum y llega a tus oídos a través de En la vida de Duran Duran, a través de Génesis 98.1. El principio de ti.

0: Notorious, otro de los grandes éxitos en la vida de Duran Duran. Vamos a hacer una pausa y volvemos.
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0: Estamos de regreso en La Vida de Internacional, el programa que en esta semana se dedica a Duran Duran y que además nos pone en contacto con la historia y los éxitos de los mejores grupos e intérpretes de la música en inglés. Mi nombre es Pepe Ansúrez, voz, productor y realizador de este espacio que se transmite todos los sábados y domingos a esta hora a través de Génesis 98.1 desde Monterrey, Nuevo León, y a todo el mundo a través de nuestro sitio web génesis981.com.mx. Luego de su separación en la última parte de los 80, en 1993 regresaron con un nuevo álbum titulado Duran Duran, que incluyó en su portada las fotos de boda de los papás de sus miembros y que el mundo recuerda como el Wedding Album, para diferenciarlo del disco homónimo de 1981. En esa producción encontramos el sencillo Ordinary World, que llegó a tercer lugar de popularidad a nivel mundial y demostró que el grupo no solo fue una moda pasajera de los 80. Vamos a escucharlo a través de Génesis 98.1. El principio de ti.

Ordinary World, otro de los mayores éxitos en la vida de Duran Duran. La década de los 90 trajo nuevos triunfos para el grupo y un factor importante para ello fue que su compañía de discos los obligó a adaptarse a las nuevas tecnologías. Así lanzaron una serie de versiones para descarga digital, entre las que destaca un track titulado Electric Barbarella, que se vendió por solo 99 centavos de dólar y registró ventas de millones de copias, y que hoy recordamos aquí a través de Génesis 98.1, El principio de ti.

Ahora ya solo me queda agradecer que nos hayas escuchado. Quédate con esto que no puede faltar. Se trata de Come Undone, uno de los mayores éxitos en la vida de Duran Duran. Recuerda que tenemos el WhatsApp Génesis a tu disposición para que nos envíes tus comentarios y sugerencias acerca del programa. Dale send al 8120-229-981. Hasta pronto. Seguimos en contacto.

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2: Vamos, listo. Salud, muchachos, por esa mujer.

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0: buenas noches. Gracias por estar con nosotros un domingo más aquí en La Hora Nacional. Este espacio para enterarnos de lo que pasa en nuestro país, conocer historias de mexicanas y mexicanos talentosos y compartir información útil para toda la familia.
1: Hoy sabremos quiénes son los 7 semifinalistas en Estados Unidos del concurso México Canta, una iniciativa que impulsa la creación musical de nuestra comunidad migrante.
0: Les platicaremos qué se está haciendo en Morelos y Guerrero con la estrategia Atención a las Causas de la Violencia.
1: También hablaremos del plan de saneamiento de los ríos más contaminados del país y de las acciones que buscan devolverle bienestar a las comunidades.
0: Además, les contaremos cómo funciona el sistema de alerta temprana para lluvias, ciclones y huracanes. Esta es una herramienta del Sistema Meteorológico Nacional para la prevención y protección de la población.
1: En nuestros flashazos del bienestar, conoceremos el plan Frijol, una estrategia para fortalecer la producción nacional de este cultivo tan importante para la dieta mexicana. Y además, en la Chilanguía, les traemos algunas de las opciones culturales de la Ciudad de México, una de las ciudades con mayor oferta artística del mundo.
0: Y en la música escucharemos a los primeros semifinalistas de México Canta y conoceremos parte de su trabajo sonoro. Cada canción nos enseña los estilos, influencias y propuestas de las nuevas generaciones de intérpretes y compositores mexicanos. Entonces, quédense con nosotros. La música cuenta historias y habla sobre raíces e identidad. Hoy vamos a conocer a 7 semifinalistas de México Canta 2 que viven en Estados Unidos, pero mantienen un vínculo fuerte con México a través de sus canciones.
1: En sus testimonios nos hablan de representar sus orígenes y el significado de ser parte de este concurso. Vamos a ver y escuchar la siguiente cápsula.
2: La música mexicana para mí es la mayor parte de mi identidad.
3: Creo que la música mexicana me hace como portar de una manera diferente. Tuve una pasión por la música que no podía ignorar.
4: Y ahorita me dedico a hacer música y trabajar en una bodega de cajas. Bueno, la música es todo para mí, más la música mexicana, que es la que más me gusta.
5: Y yo creo que es muy lindo el sentir esa unión a través de música.
6: Sí siento que en México es más, mucho más pasión que en Estados Unidos, como cantan ese tipo de género, la verdad.
7: Es una bendición de Dios que me dio el salud y la vida para poder cantar y para poder cantar con la gente.
6: Mi recuerdo musical más temprano yo creo que ha de haber sido con mi abuelo, tocando piano de chiquita, cantando al lado de él.
8: Pues de verdad, la razón por qué yo apliqué al concurso de México Canta fue por la presidenta y el mensaje que ella está tratando de transmitir a los jóvenes.
9: Estoy muy contenta y muy emocionada de poder estar en México Canta 2026.
5: Me llamo Grecia Marín, tengo 25 años, este es Perris, California.
10: Hola a todos, me llamo Joshua Soto, tengo 18 años y yo soy un base barítono.
11: Hola, mi nombre es Tiffany Galaviz, tengo 24 años, soy de Los Ángeles, California.
12: Mi nombre es Lisandro, tengo 21 años, vivo en Portland, Oregón.
13: Mi nombre es Rosalba Valdés y yo soy cantante mexico-estadounidense de Chicago.
14: Mi nombre es Daniel Ochoa, vivo la mayoría del año en Chicago.
15: Me llamo Miranda González, soy cantante, me encanta la música,

0: Las canciones que vamos a escuchar nos presentan a las nuevas generaciones de intérpretes y compositores mexicanos.
1: Abrimos con Miranda González, cantante y compositora semifinalista de México Canta 2. Su propuesta mezcla sonidos contemporáneos con una interpretación muy personal. Vamos a escuchar The Reset.
2: Buenos días, señora presidenta. Me llamo Miranda González, soy de Castle Rock, Colorado, y voy a cantar la canción The Reset.

0: Seguimos con Lisandro Espinosa, semifinalista que trae una propuesta inspirada en las emociones cotidianas y la música regional contemporánea. Esta es la canción Pena de la Buena.
1: Me llamo Lisandro, soy de Portland, Oregón, y les voy a cantar un pedacito de mi canción Pena de la Buena.

0: cuando hablamos de seguridad también tenemos que hablar de prevención. Es muy importante atender las causas que pueden generar violencia desde su origen y trabajar directamente en las comunidades, especialmente con niñas, niños y jóvenes.
1: Porque construir la paz no significa nada más reaccionar ante los problemas, sino generar oportunidades. La estrategia Atención a las causas que generan la violencia busca acercar educación, cultura, deporte, salud, capacitación y programas sociales para fortalecer el desarrollo de las juventudes.
0: Y hay ejemplos concretos de cómo se está trabajando en los estados. En Morelos, por ejemplo, más de 86,000 niñas, niños, jóvenes y personas adultas participaron en 275 jornadas por la paz.
1: En estas jornadas hubo talleres para prevenir el acoso, actividades culturales, murales comunitarios y acciones para recuperar espacios públicos. Además, se visitaron hogares en 16 colonias para identificar necesidades y canalizar a jóvenes en situación de vulnerabilidad.
0: También se hicieron 8 ferias de paz para acercar trámites y servicios a la población. Y en materia de coordinación, Morelos cuenta con una mesa estatal de paz y 5 mesas regionales que han tenido más de 2,700 reuniones y alcanzado 1,040 acuerdos en materia de seguridad.
1: Para las juventudes, se impulsan proyectos como la construcción de 5 bachilleratos nacionales Margarita Maza y 2 centros comunitarios México Imparable. Estos están en Cuernavaca y Cuautla, con espacios deportivos, culturales y de atención en salud mental.
0: Y en Guerrero el trabajo se concentra en la montaña alta y baja, donde se mantiene una intervención integral en 19 comunidades de los municipios de Chilapa de Álvarez, Olinalá, Atlixtac y Zapotitlán de las Tablas.
1: Ahí participan 20 dependencias para llevar servicios médicos y psicosociales, fortalecer la infraestructura educativa y de salud y apoyar el campo e impulsar proyectos productivos.
0: Además, se le da atención especial a las y los jóvenes con programas de capacitación, educación y formación para el trabajo, porque generar oportunidades también es una forma de construir paz.
1: Así, la estrategia Atención a las causas que generan la violencia busca que las comunidades tengan más herramientas para salir adelante y que las juventudes encuentren caminos de desarrollo, bienestar y tranquilidad.
0: Cuidar nuestros recursos naturales es cuidar la salud, la biodiversidad y el futuro de las comunidades. Por eso existe el Plan de Saneamiento de los ríos Atoyac, Tula y Lerma Santiago, una estrategia que busca recuperar estos ecosistemas.
1: Para entender cómo funciona este plan y cómo ayuda a la restauración ambiental, les traemos esta cápsula.
2: Durante décadas, muchos de los ríos más importantes de México dejaron de ser fuente de vida. 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
2: El río Atoyac, que recorre Tlaxcala y Puebla. 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Una estrategia que articula infraestructura de saneamiento, restauración ambiental, inspección y vigilancia, ordenamiento territorial, política pública, participación comunitaria y coordinación entre los 3 órdenes de gobierno. Porque la restauración de estos ríos no se logrará en meses. Es una tarea de largo aliento que requiere ciencia, inversión, voluntad política y el compromiso de toda la sociedad. Restaurar nuestros ríos es restaurar la vida.
0: El sistema de alerta temprana es una herramienta que informa a la población sobre fenómenos naturales como huracanes, lluvias intensas, incendios o sismos, para que las personas podamos actuar con anticipación.
1: Vamos a conocer más de este sistema de la Comisión Nacional del Agua, que ayuda a evitar catástrofes y a reducir riesgos.
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1: Ahora vamos a conocer la música de otra semifinalista de México Canta, en su segunda edición. Ella es Grecia Marín, que trae una propuesta musical con gran sensibilidad interpretativa. Vamos a escuchar Te Pedí.
6: Buenos días a todos.
7: Vamos a bailar.
6: Ah, claro que sí. Me llamo Grecia Marín, tengo 25 años, soy de Perris, California. Es un honor ser parte de México Canta, gracias por esta oportunidad. Y les voy a cantar un pedacito de Te Pedí.

0: También vamos a escuchar a Daniel Ochoa, cantante y compositor que combina influencias del regional mexicano con sonidos actuales. Esta canción es Dolor a Primera Vista.
1: Ya les va una canción que se llama Dolor a Primera Vista.

0: mente y no es por ser pesimista. Se llama dolor a primera vista. Gracias.
1: Y cerramos este bloque musical con Tiffany Galaviz, semifinalista que nos trae una interpretación con mucha personalidad y orgullo por sus raíces. Escuchemos Cosa Fina del País.
2: Buenos días a todos, mi nombre es Tiffany Galaviz, soy de Los Ángeles, California, y les voy a cantar mi canción que se llama Cosa Fina del País.

0: Sí.
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3: Ahora es momento de seguir con el talento de México Canta. Vamos a escuchar a Rosalba Valdés, semifinalista de este concurso, con una canción que se llama La Depre.
4: Buenos días, presidenta, ¿cómo está?
5: Bien.
4: Buenos días a todos, me llamo Rosalba Valdés, soy de Chicago, Illinois. Es un gran honor estar aquí y voy a cantar mi canción La Depre.

0: Seguimos con otra de las voces que forman parte de esta nueva generación de intérpretes. Él es Joshua Soto, semifinalista de México Canta, que nos presenta Terco Callejero.
1: Buenos días, secretaria de Cultura, y buenos días a todos ustedes. Me llamo Joshua Soto, soy de la ciudad de Nueva York, en el municipio del Bronx. Y con su permiso, presidenta, me gustaría cantarle un pedacito de mi canción Terco Callejero.

0: Muchas gracias.
1: En México, desde hace 25 años, la Matatena, Asociación de Cine para Niñas y Niños, ha hecho un trabajo bien importante para acercar a niñas, niños y adolescentes al lenguaje del cine. Y esto no solo como espectadores, sino también como creadores que pueden transformar sus ideas en imágenes.
2: Así es. En sus talleres, la Matatena ha trabajado con infancias de entre 6 y 14 años, incluyendo comunidades en situación vulnerable, promoviendo temas como los derechos de la niñez, la inclusión, la equidad de género y el cuidado del medio ambiente. Y hoy nos acompaña Lisette Cotera, integrante de la Matatena, Asociación de Cine para Niñas y Niños. Lisette, bienvenida a Hora Nacional.
3: Mucho gusto, buenas noches y muchísimas gracias por este espacio.
2: Gracias a ti por visitarnos.
1: Oye, platícanos un poquito de la Matatena. Hace ya muchos años se identificó una necesidad, pero ¿cómo se dieron cuenta que las infancias de México y las juventudes se podrían beneficiar de aprender un poquito sobre cómo se hace cine?
3: Pues mire, es una larga historia y fue algo fortuito y no, acabamos de pasar 3 décadas y la semilla de todo el proyecto ha sido el Festival Internacional de Cine para Niños y No Tan Niños. El festival surge como una propuesta que continúa, donde nuestro trabajo ha sido el poder ofrecer una opción cinematográfica durante las vacaciones de verano, que las niñas y los niños puedan ver un cine que no fácilmente llega a México. Empezamos primero con muy poquitos materiales y ahora pues es muy grato ver que la curaduría cada año pues es más vasta, que tenemos grandes materiales, largometrajes, cortos de ficción, animación, documentales, y también tenemos materiales realizados por niñas y niños. Entonces, la semilla del proyecto es el festival. Y 4 años después empezamos a diseñar y a implementar, no ha sido algo fácil, que era muy importante que las niñas y los niños participaran en el diseño de este proyecto, pero que participaran primero, que tuviéramos un jurado infantil, que creo que es fundamental,
2: claro,
3: en un festival. Y por otra parte también, nosotros seguimos creyendo a 30 años de distancia que si queremos impulsar que las niñas y los niños hagan cine, que conozcan sobre el lenguaje cinematográfico y colocar la semilla de cómo aquello que te imaginas le puedes dar vida a través del movimiento, pues las niñas y los niños también se merecen como un derecho cultural el poder ver, poder tener acceso a materiales cinematográficos, primero que apelen a su inteligencia, y que yo creo que lo que otorga el festival realmente es eso, ¿no? Una gran opción cinematográfica, porque hay unas grandes realizaciones, pero que también tienen un mensaje muy valioso. O sea, el cine te entretiene, pero el cine también es raíz y semilla.
2: Fomenta, refleja, es raíz y semilla, claro, así
3: totalmente.
2: Es.
1: Lisette, ¿cuáles son las redes de La Matatena para que la gente las pueda seguir?
3: www.lamatatena.org. Estamos en Facebook como La Matatena AC y en las redes nos encuentran en X y en Instagram, en La Matatena AC. En la página de La Matatena van a ver las programaciones, la sinopsis de qué van las películas, para qué edades están dirigidas. Tenemos largometrajes, pero también tenemos programaciones que nosotros les llamamos híbridas, que son, se exhibe corto de ficción, animación, documental, y que aparte esas programaciones, cuando hablamos de la niñez, pues es que hay, ahora sí que los niños de la primera infancia, son muchas miradas que a la hora de programar tienes que cuidar lo que va para los niños de primera infancia, y que eso es un gran reto, como para los niños que están entre los 7, 8, 9 años, o para los preadolescentes que llegan hasta los 13 años.
1: Pues sí, qué chamba, pero muchas felicidades y que toda la gente esté pendiente de la programación del festival.
2: Pues muchísimas gracias por acompañarnos aquí en La Hora Nacional, te lo agradecemos muchísimo y un placer que nos acompañen. Por favor, no se vayan.
3: Gracias.
1: La Ciudad de México tiene una riqueza cultural enorme. En la capital hay más de 170 museos, unos 300 teatros y muchos otros espacios importantes dedicados al cine y las artes.
2: Por eso en La Chilanguía les recomendamos lugares donde podemos escuchar nuevas historias, pasarla bien en familia y conocer distintas expresiones artísticas. Vamos a ver qué nos prepararon esta semana María Luisa Peralta y Orlando Abad.
1: Bienvenidos
0: y bienvenidos a La Chilanguía. Si andas buscando plan para los próximos días en la Ciudad de México, aquí te compartimos algunas opciones culturales para todos los gustos.
4: ¿Y los de hoy, María Luisa, están?
5: Empezamos con música. El próximo 11 de agosto, la Orquesta de Cámara debutará en Casa Tlaxcala con un concierto gratis a las 6 de la tarde. La cita es en el centro, ahí en San Ildefonso número 40 en el Centro Histórico. Vayan en bici.
0: Oh, si lo tuyo es el teatro, no te puedes perder Django con la soga al cuello, una obra que con humor, música y títeres aborda temas como la depresión, la compasión y la amistad. Estará en temporada del 6 de agosto al 6 de septiembre en el Teatro Julio Castillo del Centro Cultural del Bosque, y acuérdense que los jueves está a 45 pesos.
5: También llega la temporada académica de la Escuela Nacional de Arte Teatral con montajes realizados por estudiantes de actuación y escenografía. Se trata de puestas en escena para la titulación de los estudiantes y la entrada es gratuita.
0: En el Teatro Salvador Novo puedes disfrutar menos Shakespeare y más Barney hasta el 22 de agosto.
5: Además, el Foro Antonio López Mancera recibirá cuentos surrealistas para mujeres reales del 8 de agosto al 10 de septiembre con funciones a las 6 de la tarde.
0: Y para quienes aman a los Michis, abre el Museo del Gato el 8 de agosto en Paseo de la Reforma 87. Será una experiencia inmersiva con salas interactivas y realidad virtual para descubrir el mundo desde la perspectiva felina.
5: Hay tanto que aprenderles.
0: Pues ya lo sabes, la Ciudad de México siempre tiene una nueva historia que contar y un escenario por descubrir.
5: Esto fue La Chilanguía. Nos escuchamos la próxima semana con más recomendaciones para disfrutar nuestra bellísima, bellísima capital.
6: 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Vamos a tocar para ustedes el butaquito y estamos en La Hora Nacional.

0: Y así llegamos al final de la primera parte de este programa. Como hoy hablamos de las voces de México en la música, nos despedimos con una frase del escritor Octavio Paz. Pongan mucha atención. El mexicano no es una esencia, sino una historia.
1: Gracias por acompañarnos en La Hora Nacional con todas nuestras historias. Hoy le mandamos saludos a María Luisa Albores, Nancy Zúñiga, Alicia BFG, José Luis Hernández Álvarez y Gerardo Domínguez.
0: También a Blanca Estela Pérez Montaño y Elizabeth Martínez en la Ciudad de México, a las hermanas Pilar y Frances Zúñiga y para todas y todos los que nos siguen cada semana.
1: Si quieren estar en contacto con nosotros, nos encuentran en YouTube, Facebook, Instagram, TikTok, X y Spotify. Y apúntenle bien en el número 55 34 83 42 39.
0: Y si quieren, también nos pueden mandar un correo electrónico a la siguiente dirección: lahoranacional@segov.gob.mx.
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1: Esta noche tendremos información sobre proyectos estratégicos en Nuevo León y también sobre el corredor verde que conecta Fundidora hasta la Torre Rice. Le damos seguimiento a un proyecto de inteligencia artificial cuyo objetivo es apoyar la educación en diferentes niveles. Nos acompañan los jóvenes emprendedores creadores de Quali. Y tendremos música con Overthink, banda de pop punk regiomontana. Humberto Chapa nos invita a conocerla. Muy buenas noches, ¿cómo están? Les saluda su amigo Roberto Uriel Torres. Bienvenidas, bienvenidos a una emisión más de Nuevo León en la Hora Nacional. Les saludo con mucho gusto y les recuerdo que estamos presentes en redes sociales. Nos pueden hallar en Facebook, Instagram y TikTok como Nuevo León en la Hora Nacional y se pueden comunicar con nosotros a nuestros teléfonos en cabina. Los números son 81-2020-2513 y también terminación 15. Arrancamos Nuevo León en la Hora Nacional.
2: Cada espacio que forma parte de nuestra vida cotidiana puede influir en la manera en que aprendemos, convivimos y disfrutamos nuestra ciudad. Mientras las familias aprovechan los últimos días de vacaciones, en Nuevo León ya comienzan los preparativos para un nuevo ciclo escolar. Por eso, Fideproes y la Secretaría de Educación trabajan en diferentes acciones para que los planteles estén listos para recibir nuevamente a sus comunidades. Pero antes de regresar por completo a la rutina, todavía hay tiempo para salir, convivir en familia y redescubrir algunos de los espacios que conectan a nuestra ciudad. Detrás de cada salón preparado, cada patio limpio y espacio rehabilitado, existe un trabajo previo que busca brindar mejores condiciones para el aprendizaje y la convivencia. A través del proyecto de participaciones escolares, Fideproes y la Secretaría de Educación impulsan diferentes acciones de mantenimiento, rehabilitación y equipamiento en los planteles educativos. El objetivo es atender necesidades importantes de las escuelas y contribuir a que niñas, niños, jóvenes y docentes encuentren espacios más funcionales, cómodos y adecuados para desarrollar sus actividades. Entre estas acciones se encuentran los trabajos de climatización. En una entidad como Nuevo León, donde las altas temperaturas forman parte de buena parte del calendario escolar, contar con espacios mejor acondicionados puede hacer una gran diferencia durante la jornada. También se realizan labores de rehabilitación en diferentes áreas de los planteles. Con el paso del tiempo y el uso constante, las instalaciones escolares necesitan mantenimiento. Atenderlas permite recuperar espacios, mejorar su funcionamiento y prolongar su vida útil. Porque una escuela no está formada únicamente por sus salones. También la integran sus patios, accesos, áreas comunes y cada uno de los lugares en los que los estudiantes pasan una parte importante de su día. La limpieza es otra parte fundamental de esta preparación. Antes de que suene nuevamente el timbre, se trabaja para que las instalaciones se encuentren ordenadas y listas para recibir a quienes regresan a ellas después del periodo vacacional. El proyecto contempla además juegos infantiles y equipamiento para complementar las actividades escolares. Jugar también es parte del desarrollo. En estos espacios, niñas y niños conviven, se mantienen activos, exploran su entorno y fortalecen habilidades que van más allá del salón de clases. Y mientras los planteles se preparan para volver a recibir a sus estudiantes, las familias aún pueden disfrutar los últimos momentos del periodo vacacional. Y para encontrar un plan diferente, no siempre es necesario alejarse de la ciudad. Así como se trabaja para mejorar los lugares en los que aprendemos, también se desarrollan espacios para caminar, convivir y descubrir nuestro entorno desde una perspectiva distinta. Es ahí donde comienza nuestro siguiente recorrido. Desde el entorno de Fundidora comienza un corredor verde que se extiende por la Avenida Constitución, tocando distintos puntos de la ciudad hasta llegar a la altura de la Torre Rice. Se trata de un recorrido que permite observar el paisaje desde otra mirada, no solamente como una ciudad de edificios, avenidas y movimiento constante, sino también como un lugar en el que la naturaleza puede integrarse a la vida urbana. La vegetación, los espacios abiertos y las áreas destinadas al recorrido crean una conexión entre algunos de los puntos más representativos de Monterrey. El corredor ofrece una alternativa para caminar, ejercitarse, pasear y compartir tiempo en familia, mientras se disfruta el entorno de una forma más cercana y tranquila. Estos espacios tienen un valor especial porque permiten que distintas actividades convivan en un mismo lugar. Hay quienes llegan para ejercitarse, quienes buscan despejarse por unos minutos y quienes simplemente quieren caminar sin prisa. También están las familias que aprovechan el tiempo libre para salir con niñas y niños, conversar tomar fotografías y construir recuerdos en espacios accesibles dentro de la propia ciudad. La presencia de áreas verdes dentro del entorno urbano aporta una pausa frente al ritmo acelerado de la ciudad. Entre árboles, senderos y vistas urbanas, el trayecto ofrece momentos para observar lo que normalmente pasa desapercibido durante los desplazamientos cotidianos. El contraste también forma parte de su atractivo. Naturaleza y arquitectura, espacios históricos y nuevas construcciones, tranquilidad y movimiento. Todo dentro de una ruta que conecta diferentes zonas y muestra parte de la transformación de Nuevo León. Para quienes visitan Nuevo León, representa una oportunidad de conocer distintos paisajes de la ciudad en un mismo trayecto. Y para quienes viven aquí, puede ser una invitación a mirar con nuevos ojos los lugares que forman parte de su entorno. Redescubrir la ciudad significa permitirnos recorrerla con curiosidad y encontrar nuevas experiencias en lugares que quizá vemos todos los días. Durante estos últimos días de vacaciones, el Corredor Verde puede convertirse en un punto de encuentro y en una opción para salir de la rutina. Es un espacio para moverse, respirar, convivir y disfrutar la ciudad antes de comenzar una nueva etapa del año. Nuevo León se prepara para regresar a clases, pero también continúa generando espacios para encontrarnos fuera de las aulas. Desde las escuelas que reciben mantenimiento, climatización, rehabilitación, limpieza, juegos infantiles y nuevo equipamiento, hasta los corredores verdes que conectan a las familias con la naturaleza y la ciudad. Son proyectos diferentes, pero unidos por un mismo propósito: crear mejores espacios para aprender, convivir y disfrutar.
1: Vamos a hablar del proyecto Quali con K. Es un proyecto que ya habíamos presentado aquí anteriormente en Nuevo León en la Hora Nacional, pero que ha ido creciendo mucho. Y para platicarnos de eso está con nosotros Luis Sáenz. Buenas noches.
3: Buenas noches, mucho gusto.
1: Bienvenido. Fernando Santillán.
4: Buenas noches.
1: Bienvenido también. Y su mentor, el mentor de estos dos chicos y más que participan con ustedes, el mentor es Luis Ramírez. Bienvenido.
5: Gracias, muy buenas noches.
1: Oigan, para refrescar un poquito la memoria, rápidamente, ¿qué es proyecto Quali?
3: Quali iniciamos hace 6 meses que vinimos a la Hora Nacional. Okay. Éramos solo una aplicación de educación inclusiva. Okay. Y wow, en esos 6 meses cambió muchísimo nuestra visión. Okay. Y ahora nos convertimos en un ecosistema de educación inclusiva, el primero a nivel nacional e internacional en toda Latinoamérica. Y tenemos una plataforma, tanto en aplicación, nuestra plataforma en línea, tenemos programas presenciales donde niños en comunidades rurales, niños en escuelas, utilizan nuestra plataforma con inteligencia artificial, muy importante, y tenemos una comunidad digital que estamos formando justamente. Entonces, crecimos muchísimo.
1: ¿Y se utiliza como apoyo en la educación, ¿no?
3: ¿Cómo sí, se utiliza cuando hablamos con niños con necesidades educativas especiales? Podemos referirnos a niños con una discapacidad, una neurodivergencia, o incluso que vive en una comunidad donde no hay acceso a internet porque es una necesidad. Entonces, llevamos todas estas herramientas para que ellos puedan desarrollar talentos de liderazgo, motivación personal o autoestima, justamente.
1: Antes era una aplicación como las que yo tengo aquí en mi celular.
3: Sí.
1: Pero dices que ahora es un ecosistema. ¿Qué es eso? O sea, en estos 6 meses se convirtió en un ecosistema, pero ¿qué es eso?
3: Es una experiencia. Todo, creamos un todo en uno. Así como grandes marcas que sacas el celular de la cajita y lo puedes usar, nosotros creamos esa experiencia para que niños, jóvenes también incluso, puedan estar aprendiendo todo lo que son conceptos de liderazgo, motivación, incluso emprendimiento y robótica, que pueden aprender con nuestra plataforma, pero motivándolos, porque nos dimos cuenta de esta necesidad de motivar para que ellos lideren proyectos en su futuro.
1: Está muy padre, muy interesante. Todo esto surgió en las aulas, ¿verdad?
3: Sí.
1: Ustedes son, o eran, o son todavía estudiantes.
3: Estudiantes.
1: Todavía son.
3: Todavía estudiantes. Okay. De mecatrónica.
4: Sí, yo sigo estudiando y para mi servicio social fue visitar ciertos centros de atención para niños en general, y ahí estuvimos probando la aplicación para ver una retroalimentación de los mismos niños y de los papás para así poder encontrar áreas de mejora o fallas dentro de la aplicación o el programa.
1: Todo esto, pues obviamente fue financiado por ustedes, o sea, ustedes pusieron el esfuerzo, las horas de estar ahí desarrollando todo esto. Pero pues obviamente ya para que crezca se ocupa más, ¿va?
3: Sí, ya para que crezca se ocupa más. Y bueno, pues justamente por eso asistimos a contar. Afortunadamente, hace una semana estuvimos en Silicon Valley, donde presentamos todo este ecosistema, y nos llama mucho la atención porque como un emprendimiento mexicano de educación inclusiva no los hay, primero que nada, Y somos de los primeros en ir a Silicon Valley e ir a presentar estas iniciativas.
5: ¿Y para qué van a Silicon Valley? ¿Cuál es el beneficio de presentarlo en esta que es como la máxima plataforma de
3: tecnología? Sí, es la máxima plataforma a nivel internacional. Ajá. Nuestra visión fue buscar inversionistas, buscar más fundadores, porque como bien lo mencionaste, ocupamos también dinero para escalar este proyecto que quizás ahorita estamos generando, pero ocupamos más porque nuestra visión es mundial. Queremos llevarlo a todo el mundo, este ecosistema.
5: Y el crecimiento pues tiene que ser ahí de la mano con estos desarrolladores, ¿no?
3: Sí, justamente. Y pues estuvimos trabajando, visitando las grandes industrias allá. Sales a caminar en una calle en San Francisco y ves las más grandes empresas a nivel internacional que quedamos sorprendidos, la verdad.
5: Qué padre. Pues la verdad es que es un proyecto sumamente interesante, el único en el país, ¿verdad?
3: Así pionero
5: es, aquí en México. ¿Y esto pues qué significado tiene por ahí el maestro que está muy, muy, muy serio, ¿verdad? Le está dando chance a sus alumnos de que expongan su trabajo, pero ¿qué importancia tiene todo esto?
6: Yo brevemente te hablo sobre el rol que tengo. Yo soy docente en el Tec Milenio Las Torres.
5: Ajá.
6: Entonces, el rol que tengo como mentor, o el nombre que le ponen GPS Master de Nactus, es ayudar a la visión que te están compartiendo Luis y Fernando, es ser una guía que se llega a cumplir. Por otra parte, la parte de mentoría, que es ayudarles a que desarrollen esas habilidades que ya tienen, porque son habilidades de no solamente el pensamiento crítico, sino son habilidades también que tienen que desarrollar de investigación, solución de problemas, la parte de comunicación, de hacer presentaciones efectivas, ya luego que te comenten qué va a pasar dentro de un mes en el evento que va a ocurrir en la Ciudad de México. Entonces, esa es la parte de ayudarlos a que vayan desarrollando esas habilidades que ya tienen. Y por otro lado, fundamental, hay un equipo. Trabajamos. Son siete, hay un grupo de embajadores, embajadoras que están apoyando a Luisa, Fernando y a Maggie. Entonces, también es parte de un equipo. Todo esta dinámica que se está formando, este emprendimiento, es gracias a un equipo que se está haciendo, dado la idea que te ha comentado Luis, pero eso es en general.
5: No, pues tiene muchas ventajas, aprendizajes, ¿no? De cosas pues sencillas como el trabajo en equipo que se fomenta en muchas actividades.
3: Sí.
5: Pero hasta el tema del emprendimiento, saber vender tu proyecto, ¿verdad? Al momento de hablar en público, me imagino que tienen algo de pitch de proyectos.
3: Sí, de hecho, justo en nuestros programas presenciales hace unos mesecitos estuvimos trabajando con Frisa. Y llevamos a García Nuevo León todo nuestro ecosistema, nuestra inteligencia artificial, que pero ahorita les comparto un detalle bien interesante que tenemos de nuestra plataforma, y les llevamos talleres de liderazgo, talleres de crear negocios desde cero, desde marketing digital. Y si vieras los jóvenes cuando estuvimos con ellos por primera vez, nos dijeron a mí me dijeron que ya no podía continuar, que no tengo las oportunidades. Y al final estuvimos con un papá del mismo joven y el papá quería hasta llorar porque nunca pensó que su hijo pudiera presentar de esa manera y presentar un proyecto que va a ayudar a su comunidad. Y actualmente vamos a continuar impulsando a esos jóvenes y a todos los que han sido parte de nuestros programas, justamente.
5: Súper bien. Y no me gustaría que se nos acabara el tiempo sin hablar de la Ciudad de México. Mencionó por ahí el maestro Luis. Sí. ¿Qué va a suceder o a qué van? Cuéntenos.
3: Vamos a Ciudad de México. Ajá. Estamos en la competencia nacional de Nactus y es una de las competencias más grandes de emprendimiento a nivel nacional. 600 universidades participan y solo fueron seleccionadas 40 emprendimientos a nivel nacional. Entre esos es Quali. Y nuestro objetivo en esa competencia es ganarla. Primero que nada, ganarla. Tenemos esa visión e irnos a representar a México al Mundial, que este año es en Brasil, y presentar toda nuestra innovación educativa en Brasil justamente este mismo año.
5: ¿Quería agregar algo, maestro, respecto a eso?
6: No, solamente las fechas 23 y 24 de agosto. Estén al pendientes de las redes sociales.
5: ¿Dónde nos podemos enterar de lo que ustedes andan haciendo? Pero sobre todo también ver cómo funciona esta tecnología.
3: Sí. Pueden buscarnos en nuestras redes sociales, en nuestro Instagram, quali.edu.oficial, y nuestra página web, qualiedu.com.mx, con K, para que nos aparezca, justamente.
5: Ahí podemos ver cómo funciona, cómo
3: tenemos lo han aplicado. Varios videos, cómo lo hemos aplicado, desde cómo funciona la app y cómo es un programa con diferentes jóvenes, justamente.
5: Por ejemplo, este caso que nos platicabas de García, Ahí también hay algo de eso.
3: Sí, ahí hay también
5: algo de eso. Me llamó la atención de cómo trabajaron ahí.
3: Sí, ahí también tenemos varios videos de cómo impulsamos a los jóvenes en García Nuevo León, justamente.
5: Bueno, pues que les vaya muy bien. Están muy chavos. ¿Cuántos años tienen?
3: 20.
4: Sí, yo también tengo 20.
3: 20. Y se va a Italia. Se va a Italia por desarrollador de Apple. Se acaba de ganar su beca.
5: ¿Cuándo te vas?
4: Hasta el 26 de septiembre de este año.
5: Qué padre. ¿Por cuánto tiempo?
4: Un año. Regresaría como hasta junio. El siguiente año.
5: Qué bien, becado al 100%.
3: Con Apple. Becado al 100%. Entonces estamos muy felices también por Fer.
5: Sí, felicidades. No, pues qué padre, qué bonito, qué bueno que están aprovechando muy bien su tiempo de estudiantes. ¿Son alumnos todos del Tec Milenio?
3: Sí, y somos
5: del mismo campus
3: del mismo Torres? Campus.
5: Ah, muy bien. Enhorabuena. Pues muchas gracias por habernos acompañado. Gracias.

0: Hoy les vamos a presentar una banda regiomontana que se llama Overthink y para eso vamos a platicar con su líder, Humberto Chapa. ¿Cómo estás? Buenas noches.
1: Hola, buenas noches, ¿qué tal? Pues bienvenido. Muy bien, aquí muy emocionado y pues sobre todo encantado con la apertura y con este espacio que nos están brindando.
0: Cuéntanos qué es Overthink, ¿qué propuesta nos trae?
1: Sí, mira, Overthink somos una banda de pues 5 integrantes que comenzamos por allá en el 2024. Estamos ya casi a punto de cumplir 2 años. Tocamos pop punk, se le conoce el género, es un género relacionado al punk, pero un poco más fresco, un poco más, se puede decir hasta un poquito más fresa, y pues prácticamente es donde nos desenvolvemos. Es una banda ya consolidada, ya hemos tenido 2-3 eventos importantes, entonces digo, actualmente pues seguimos echándole todos los kilos para poder encontrar un poquito más de espacios como este.
2: Oye, antes de más entrevista, siempre me gusta mandarle un saludo a los que no vinieron, porque la perdieron.
1: Sí, totalmente.
0: ¿Por qué no vinieron?
1: Pues
0: quisieron desvelar.
2: Sí. No se desvelan.
1: Sí, traen turno de noche, entonces sí. Batallaron. Sí, no, pues digo, un saludo para los demás, para Alan, guitarra líder, para Paco en la guitarra rítmica, César en la batería y Alex Treviño en el bajo. Un saludo para ellos.
2: Super. ¿Cómo iniciaron?
1: Iniciamos, como les mencionaba, hace 2 años. Todo comenzó como una propuesta de, ¿sabes qué? Pues, ¿qué te parece si hacemos esto? Yo realmente ya ni siquiera estaba tocando, me invitan y vi que lo estábamos haciendo muy bien, entonces dijimos, ¿sabes qué? Pues vamos a hacerlo en serio. Y le empezamos a echar un poquito más ganas, empezamos a grabar canciones, empezamos ya a pensar un poquito más allá de solo el hobby, solo el pasatiempo. Entonces se nos empezaron a dar las cosas, dijimos, ¿sabes qué? Pues vamos a grabar un primer EP, el cual estrenamos el año pasado, se llama Cuando Éramos Jóvenes. Ese lo grabamos aquí en Monterrey, en la Fortaleza Studios, con Edgar Pulido, un excelente productor y amigo. Le estuvimos dando promoción todo el año pasado y súper bien. Y ahorita actualmente pues estamos ya cerca de estrenar un segundo EP.
2: Oye, cuando pasan de hobby a, pues ya lo vamos a hacer como más en serio. Y sí, ya cuando uno es adulto, pues todos tienen ya su vida de adulto. Me imagino, sí, que tienen empleo, se dedican a algo, algo más aparte de la música. ¿Cómo, sí, han podido lidiar con estas dos carreras de Hannah Montana? ¿Cómo le hacen?
1: Yo creo que es algo que tenemos muy bien definido, el hecho de todos, algunos ya estamos casados, algunos tenemos familia, algunos tenemos trabajos más desgastantes que otros, entonces lo tenemos muy definido de que, ¿sabes qué? Primero es lo primero. O sea, si bien la banda es algo que estamos haciendo de manera más profesional, como quiera, primero es tu familia, primero es tu casa, primero es tu trabajo, ¿sí? Ya después de eso, vemos cómo le hacemos. Entonces, nos ha funcionado bien el hecho de siempre tener bien priorizado, o sea, lo importante. Y yo creo que de momento es lo que nos ha estado funcionando, o sea, el tenerlo bien definido.
2: O sea, tienen como prioridad por el momento sus otros trabajos, que de eso viven.
1: Ajá.
2: Pero claro que le están echando todos, sí, los kilos a esto.
1: Sí, yo lo que platicamos siempre es de que, mire, sabes que pues no descuides tu trabajo, porque pues es realmente la fuente de ingreso que nos ayuda aquí, pero tenemos que estar listos. Tenemos que estar bien listos por si surge la oportunidad, pues aprovecha.
0: Oye, yo tengo la duda, el pop punk.
1: Pop punk, sí.
0: ¿De qué habla? O sea, ¿cómo es? Y pues para que nos cuentes también, uh-huh, de qué hablan sus letras, porque
1: claro,
0: tengo entendido que el punk es más político, contestatario.
1: Sí, claro. Sí, pues digo, realmente todo el punk viene con la ideología de antisistema, de anticapitalismo, etcétera. El pop punk es una vertiente, es una ramita en la cual va más ligado a la irreverencia, a la diversión, a pasarla bien, sin dejar de lado un poquito esa esencia del mismo punk, me explico. Pero en sí, la mayoría de las letras del género hablan pues de pasarla bien, de estar con amigos, de...
2: Uh-huh. O sea, están tomando como que los ritmos del punk, pero sin ese tipo de letras.
1: Sí, pues se podría considerar, sí. Unas letras un poco más comerciales, más digeribles para la audiencia, y buscando que a lo mejor tú no eres tan fanático del género, pero si lo escuchas, que te haya perdido a mover la cabeza.
0: Y yo siento que están juntando los dos mundos, ¿no? El punk, como bien lo
2: dices, porque son Hannah Montana.
0: Y el pop, siento que sí es muy pro sistema y pro comercial, sí, y pro todo, sí, lo que el punk no
1: hasta
0: es.
1: Se puede
2: capitalismo.
1: Un poco de incongruencia, pero yo digo, pues es algo que ya tiene muchos años pues manejándose de esa manera, con bandas desde Blink-182, uh-huh, Green Day. O sea, son bandas que a nosotros nos sirvieron como, pues como influencers en su momento, como inspiración de jóvenes. Y pues ahorita es lo que nos arraigó mucho en este movimiento y pues seguimos haciéndolo.
2: Oye, es que luego uno escucha, posible. Sí, uno escucha música y no sabes ni qué género es, nada más pues estás escuchando la canción que te gusta y la cantaste, te gustó y ya, punto.
1: Sí, totalmente.
2: Nunca me ando preguntando qué género.
0: Pero está bueno, está padre saber.
1: Sí, claro.
2: Porque somos muy preguntones y nos gusta hacer ese tipo de preguntas.
0: No, pues para que no sigas o sea, realmente sepas que estás oyendo.
1: Sí, claro.
0: No sigas la corriente.
2: Ya nos contaste que pues son una banda consolidada, que han tenido ya algunas presentaciones. ¿Cómo está su próxima agenda?
1: Sí, pues ahorita en puerta tenemos algunos eventos grandes, pero estamos buscando darle prioridad al estreno de nuestro segundo EP. Este segundo EP lo acabamos de terminar de grabar hace un mes y medio. Tuvimos la fortuna de poder trabajar con un productor argentino. De hecho, lo grabamos vía remota a Monterrey, wow. Buenos Aires. Este segundo EP se llama Todo va a estar bien. Ya va a salir agosto, septiembre, lo van a poder estar escuchando ya en plataformas. Y es a lo que estamos enfocados ahorita. De este EP, de hecho, se derivó la primera canción que ya estrenamos, que es el single que estamos promocionando, que se llama Motivo. Y pues nada, las otras 5 canciones del material, digo, no porque sean de nosotros, pero personalmente considero que están buenísimas.
3: Y todo esto ya se puede escuchar en plataforma.
1: Motivo, que es el primer single, ya salió hace aproximadamente un mes, 2 meses, por ahí de junio. Y el EP, tal cual, se estaría estrenando a finales de agosto, septiembre.
2: Oye, ¿por qué trabajar con un productor que está en Argentina?
1: A él lo conocemos porque es vocalista de una banda que nos gusta, de nuestro género. Es una banda muy consolidada a nivel global. Entonces,
2: ¿cómo se llaman?
1: Se llaman Sentencia Previa. Y él, yo era algo que desconocía. Él era productor musical, tenía su estudio, pero uno de nuestros integrantes, Alan, fue el que, ahí dándole el gol, fue el que encontró de que, oye, ¿sabes qué? Lucas está haciendo una dinámica por el 10º aniversario de su estudio. Oye, ¿sabes qué? Pues nos acercamos. Primero fue una convocatoria de a ver si podíamos grabar una canción con él. Nos eligió y pues quedamos. Y ya cuando vimos la calidad y toda la manera de trabajar de él, o sea, dijimos, quiero grabar todo el EP con él.
2: O sea, lo que participaron en esa convocatoria, ¿se ganaron grabar algo?
1: Sí, una canción.
2: ¿Y fue gratis?
1: Sí, fue gratis totalmente.
2: ¡Wow!
1: Sí, pero haz de cuenta que grabamos, que de hecho fue Motivo. Ya cuando la tuvimos lista, yo hablé con estos chavos y les digo, ¿saben qué? Me encantó todo, o sea, toda la forma de trabajar, todo. ¿Qué les parece si nos sentamos con Lucas y hablamos de grabar un EP completo? Entonces se lo planteamos, le gustó, le mandamos maquetas y empezamos a trabajar y grabamos este segundo EP con él.
2: Buen plan de mercado tenía Lucas.
3: Sí, y hay que echarle ganas. Porque sí. Esas, las cosas también con pasión se consiguen.
2: Claro. Oye, y también pues que ustedes ganaron, o sea, en Argentina, y me imagino que participaron muchísimas bandas y que los eligió ustedes.
1: Sí, de hecho fue algo surreal, por así decirlo, porque fue demasiada la participación, de acuerdo a lo que nos estuvo platicando. O sea, le llegaron muchas canciones dentro de la convocatoria y el hecho de habernos elegido, de repente por ahí nos llega un correo y un mensaje, ¿saben qué? Ustedes quedaron, o sea, no sé, no nos la creíamos al principio.
2: ¡Qué padre! Sí. Pues nos encantó conocerte, sí. Hay que escuchar tu música.
3: Claro. Y claro que sí, están como OVTKMX. Sí.
1: o como si fuera abreviado, OVTKMX, pueden igual buscarnos como OverthinkMX en todas las plataformas, en todas las redes, ahí aparecemos, tenemos videos oficiales también en YouTube, okay. Y pues Motivo se está estrenando para que la escuchen, por favor, en plataformas.
3: En español se llamarían Sobrepensados.
1: Los Sobrepensados.
2: Los Sobrepensadores.
1: Sí. Hace poquito que fue la tendencia de un día de que, apoyando a la selección, nos cambiamos el nombre, Los Sobrepensados.
3: Muchas gracias, Humberto.
1: Sí, no, hombre, al contrario, a ustedes por el espacio.
2: Nos vemos.
1: Gracias.

antes de irnos, les dejamos una lista de eventos artísticos y culturales para que esta semana asistan. En primera instancia, les recordamos que ayer inició la 34 edición del Mitote Folclórico, la muestra nacional de danza folclórica, y tendremos hasta el 9 de agosto para disfrutar de la danza tradicional de distintos lugares de la República Mexicana. Las presentaciones son el espacio al aire libre del Teatro de la Ciudad y otros espacios dentro del área metropolitana. Consulten la agenda en la página del Consejo para la Cultura y las Artes de Nuevo León, conarte.org.mx. El Centro de Investigación, Innovación y Desarrollo de las Artes UANL presenta a partir del miércoles 5 y todos los miércoles de agosto una serie de mesas de diálogo con el título Los Motores del Arte, ¿cómo Monterrey construyó su escena cultural? El objetivo es hacer una revisión de cómo se conformó la infraestructura cultural en voz de algunos de sus protagonistas. Cada semana una sede diferente. Conócelas en las redes sociales de Cultura UANL y participa. La entrada es libre. El ciclo La Historia a Debate, Forjadores de Nuevo León y sus aportes, presenta la mesa Los Cristeros, Masones y Liberales en 1926. Un espacio para reescribir la historia de los personajes y sucesos que marcaron al Estado en un año decisivo. El encuentro contará con la participación de Ana Laura Ceballos Martínez y Óscar Tamés Rodríguez como panelistas, bajo la moderación de Javier Rodríguez Cárdenas. Esta actividad es en colaboración con el Centro de Estudios Políticos y de Historia Presente Estadística AC. Asiste al auditorio del Museo de Historia Mexicana el miércoles 5 de agosto a las 7 de la tarde. No tiene costo. Y CONARTE invita a niñas, niños y adolescentes a descubrir Monterrey con ojos nuevos, recorriendo la exposición La Piel de la Tierra de Saskia Juárez, y crear un cuadernillo pop-up inspirado en los paisajes y colores de nuestro estado. Una experiencia para que niñas y niños de 8 a 12 años observen, imaginen y den vida a sus propias historias a través del arte. El taller se impartirá los martes y jueves del 4 al 11 de agosto de 4 a 6 de la tarde en el aula taller del Centro de las Artes en Parque Fundidora. Se requiere previa inscripción y más informes en servicios.educativos@conarte.org.mx. Así concluimos esta emisión de Nuevo León en la Hora Nacional. Les invitamos para que nos acompañen la próxima semana, el próximo domingo a las 10:30 de la noche. Soy Roberto Uriel Torres, gracias por acompañarnos y les recuerdo que esta es una producción del Sistema de Radio y Televisión de Nuevo León y la Oficina de Comunicación del Poder Ejecutivo del Estado en colaboración con la Secretaría de Cultura de Nuevo León. Antes de irnos, escuchamos con el debido respeto el himno nacional mexicano.

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3: Revista del Consumidor. Radio. Los pantalones de mezclilla son un clásico, pero no todos te ofrecen la misma calidad. Hoy te revelamos cuáles de los 30 modelos que analizamos son realmente los más duraderos.
4: Además, si ya estás planeando una escapada, en nuestra sección de finanzas personales te decimos cómo evitar que los gastos sorpresa arruinen tu presupuesto.
3: Toma el control de tu dinero y haz las mejores compras.
4: Quédate en Revista del Consumidor Radio.
0: Revista del Consumidor.
4: ¿Sabes cómo surgió la mezclilla? Este tejido, conocido mundialmente como denim, toma su nombre de una ciudad al sur de Francia llamada Nimes, donde comenzó a fabricarse en el siglo XVI. Tradicionalmente, la mezclilla se fabrica con algodón tejido de sarga, que le da esas clásicas líneas diagonales y gran durabilidad.
3: Por eso, durante el siglo XIX, estos pantalones se popularizaron entre mineros y obreros que realizaban trabajos pesados. Con el tiempo, dejaron atrás las minas para conquistar la cultura popular.
4: Y aunque hoy forma parte de la moda cotidiana, en años recientes, la industria textil ha buscado producir la mezclilla de manera más sostenible mediante tecnologías que reducen el consumo de agua, utilizan fibras recicladas y emplean procesos menos contaminantes. Gracias a ello, continúa siendo una prenda básica que ha acompañado a distintas generaciones durante más de un siglo.
3: Por eso el Laboratorio Nacional de Protección al Consumidor analizó su calidad, resistencia y durabilidad.
5: Hola, ¿qué tal? Soy el ingeniero Luis Armando Juárez Mendoza del área textil del Laboratorio Nacional de Protección al Consumidor, donde realizamos un estudio de calidad de pantalones de mezclilla para caballero. En esta ocasión analizamos 12 marcas con 30 modelos, de los cuales 13 son en 100% algodón y los 17 restantes fueron en mezcla de algodón con poliéster y elastano. Se realizaron los siguientes ensayos: información al consumidor, acabados, determinación de la masa por unidad de área, resistencia a la tracción, resistencia al rasgado, cambio dimensional, la determinación del torque y elasticidad o deformación del pantalón. ¿Pero qué les parece si vamos a ver los resultados de este estudio de calidad de pantalones de mezclilla?
4: Todos los modelos analizados cumplen con su información comercial, con su declaración de fibras y con su prueba de acabados. En el caso de los pantalones de tela 100% algodón,
3: en la prueba de durabilidad, un modelo de la marca Silver Plate calificó con excelencia.
4: Los 5 modelos que se encogieron ligeramente después de 3 ciclos de lavado son Cimarrón Jeans, Furor, Oji y 2 de Silver Plate. Ahora continuamos con los resultados para los 17 modelos fabricados con tela a base de mezcla de fibras. Al igual que en la categoría anterior, todos los modelos cumplen con su información comercial, con su declaración de fibras y obtuvieron una calificación de excelencia en la prueba de acabados.
3: En las pruebas de resistencia, 3 modelos destacaron como los más duraderos del análisis: uno de la marca Levi's y 2 de Oji.
4: Un modelo de la marca Lee y otro de Oji se encogieron ligeramente.
3: Respecto a la talla, estos modelos resultaron ser un poco más grandes de lo que indican en la etiqueta: 3 de la marca Oji, 1 de Member's Mark, 1 de Furor, 1 de Big John y 1 de Silver Plate. Antes de comprar un pantalón de mezclilla, toma en cuenta las siguientes recomendaciones.
5: Es muy importante que al comprar un pantalón tú lo laves, ya que todas las prendas, inclusive los pantalones de mezclilla, son lavados con colorantes. Estos colorantes llevan químicos que aún así, si la empresa no hace un lavado correcto, se van a quedar impregnados y cuando te lo pongas o coloques, ya que este producto va directamente a la piel, puede llegar a irritar. La diferencia en tallas que pueden presentar los diferentes tipos o cortes de los pantalones es precisamente debido a eso, al corte que cada diseñador de la marca presenta. Pero algo muy importante que debe de respetar es la cintura. En la etiqueta te informa esa talla. Y el largo, hay algunos pantalones que tú vas a encontrar 34x32. El primer número te indica la talla, que es el contorno de la cintura, y el segundo número te indica la longitud del costado de la pierna. Si la mezclilla de tu pantalón es más gruesa o delgada, no es un indicativo que va a resistir más o menos. Eso va a depender del gusto de la persona, pero el pantalón de mezclilla te va a ofrecer más resistencia si viene acompañado con poliéster, pero va a ser cuestión de gusto. Si quieren tener mayor información sobre el estudio de calidad de pantalones de mezclilla para caballero, consulten la revista del consumidor, ya sea impresa o digital.
4: Las vacaciones de verano son una oportunidad para descansar y convivir, pero también pueden convertirse en un gasto importante si no se planean con anticipación. Para que puedas disfrutar con tranquilidad, un paso importante es gestionar tus finanzas. Por eso, antes de armar las maletas, el primer paso es sentarte con lápiz y papel. Presta atención.
3: Lo primero que debes hacer es elaborar una lista de verificación que te ayude a definir las características de tu viaje. Esto te ayuda a organizarte y anticipar algunas necesidades, además de asegurar que la experiencia sea satisfactoria para todas y todos.
4: Una vez que tengas la lista, es recomendable elaborar un presupuesto. Contar con una estimación de gastos detallada para cada rubro de tus vacaciones, de acuerdo a tu capacidad económica, te ayudará a mantener el control y a tomar decisiones responsables.
3: Para que no se te escape nada, toma nota de los gastos claves que debes considerar para tu viaje. El transporte. Los costos varían dependiendo del medio de transporte que elijas para desplazarte. Si viajas en autobús o en avión, considera los boletos viaje redondo y los traslados al aeropuerto o terminal de autobuses.
4: Si viajas en auto, la plataforma MAPIR, traza tu ruta o rutas punto a punto de la Secretaría de Infraestructura, Comunicaciones y Transportes puede ser muy útil, ya que te permite calcular con precisión el costo de las casetas, el consumo estimado de combustible y los tiempos reales de traslado en carretera. No te olvides de considerar los gastos de comida y bebida durante el traslado. Las paradas técnicas en la carretera o los antojos en el aeropuerto también suman.
3: También agrega el costo total de los días que te vas a hospedar en el destino.
4: Considera los desayunos, comidas y cenas durante el viaje.
3: Dependiendo del tipo de viaje que quieras hacer, pueden surgir otros gastos. Por ejemplo, si decides contratar algún tour, pagar alguna entrada a espectáculos y, por supuesto, las compras de regalos y recuerditos para la familia.
4: También es recomendable para cualquier trayecto contar con un seguro de viaje. Sin embargo, se vuelve indispensable si realizas viajes internacionales.
3: Es muy importante que tengas un fondo que puedas destinar para imprevistos. Más vale prevenir.
4: Está claro que para que las vacaciones sean un descanso y no un dolor de cabeza, la clave de todo está en planear. Por ejemplo, un tip buenísimo de seguridad es que si vas a usar tus tarjetas de débito o crédito, digitalizarlas en tu celular es más seguro para viajar.
3: Y es que dependiendo del plan que elijas, hay detalles que hacen toda la diferencia. Si tu destino es la playa, antes de reservar, no olvides comparar precios. No te vayas con la primera opción. Además de los paquetes todo incluido, busca alternativas más económicas. Y si puedes, aprovecha las temporadas de menor demanda turística. Tu bolsillo te lo va a agradecer. Y recuerda que es muy importante respetar las zonas protegidas.
4: Ahora, si lo tuyo es el turismo cultural y vas a visitar un pueblo mágico, puedes consultar el catálogo de los 177 pueblos mágicos que te permitirá investigar la gastronomía y sus lugares más representativos para que no te pierdas de nada. Compara las líneas de transporte y reserva tu hospedaje y los recorridos con anticipación.
3: Ahora hablemos de cómo nos vamos a mover. Si viajas en automóvil, es indispensable hacer una revisión básica al vehículo antes de salir. Ya en camino, todas y todos deben viajar con el cinturón de seguridad y respetar los límites de velocidad y las señalizaciones. La seguridad es primero.
4: Si vas a viajar en autobús, tómate el tiempo de comparar las categorías y costos de las distintas líneas de autobuses para elegir la que más te convenga. Al subirte, conserva muy bien tu comprobante de equipaje y lleva un botiquín con medicamentos básicos.
3: Y finalmente, si viajas en avión, el secreto para ahorrar es comprar los boletos con anticipación. Al igual que en el autobús, guarda bien tus comprobantes de equipaje y mantén siempre a la mano tu identificación oficial y tu pase de abordar.
4: Ahora ya lo sabes, planear tus vacaciones es la forma más inteligente hora de divertirte. Prepara tu presupuesto y viaja seguro.
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Me contaron del poeta del pueblo, que escribía hermosos cuentos, y ahora resulta que es más grande con el paso del tiempo. Maestro, con su permiso.

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0: Dinora Ríos y Donato Camargo te acompañan a iniciar la mañana con todo el punch en Génesis 98.1. ¡Bienvenidos! ¡Sí!

0: Monterrey. Hola, agosto. Hola, un nuevo mes, solo un nuevo día. Hola, Donato Camargo.
1: Hola, Dinora Ríos. Hola al tráfico de la ciudad.
0: Hola al regreso a clases, Dios, de muchos santo estudiantes, sí, de la universidad.
1: Cambió totalmente el panorama como lo traíamos. Sí, ya es al 5 minutos antes.
0: No, y 5 se me hicieron poquitos.
1: Sí.
0: La neta, sí.
1: Sí, sí.
0: Ando calculando, se me hace que unos 10 más.
1: 10, ¿verdad? Fácil.
0: Más o menos.
1: Pues para que lo tengan en conciencia quien nos está escuchando minutos antes de salir de su casa, sí, el trafiquito cambió totalmente.
0: Ajá.
1: Pero bueno, ya andamos aquí.
0: Y es eso importante. Que nada más entró profesional.
1: Ajá.
0: Falta, sí, preparatoria, sí, la próxima semana.
1: Sí.
0: Y luego todo lo que es educación básica, 2 semanas
1: todavía
0: después.
1: Más. Ajá.
0: Entonces, es como un calentamiento,
1: lit,
0: ¿no?
1: Pero como que siento que cuando en su momento que entré, ya estaba ya nada más los rezagados, ¿no?
0: Sí, sí.
1: Las,
0: sí,
1: segundas por ahí, que, ajá, todavía no entraban. Y ahorita, ay, no, sí se sintió mucho la diferencia.
0: Pues es que son más de 200,000 estudiantes,
1: sí,
0: nada más de
1: cañón,
0: la Universidad Autónoma de, uh-huh, Nuevo León. Que les vaya bien bonito, chavos. Que le echen muchas ganas, que aprendan un montón, que se diviertan. Diviértanse,
1: sí,
0: disfruten, los de que son de nuevo ingreso, que están por iniciar una nueva etapa en su vida, también, no vayan, siempre vamos como con miedito, ¿verdad?
1: Uh-huh.
0: Pero no vayan con esa venda en los ojos de decir, no, yo como caballito a lo que me cena, experimenten.
1: Claro.
0: Vivan, disfruten.
1: Y bienvenidas, bienvenidos a todos los que no habían estado madrugando y que ahora se topan hola Monterrey, porque seguramente hoy va a ser la primera vez que muchas y muchos nos están escuchando.
0: Quizá.
1: Porque nos habían levantado tempranisco y bueno, acá andamos.
0: Sí,
1: ¿y no
0: aquí
1: nos
0: estamos?
1: Vamos.
0: Aquí estamos, Donato Camargo y Dinora Ríos para acompañarte en esta mañana. Hoy nos acompaña Jerry Vázquez. ¿Qué
1: eso
0: onda, Jerry? Yo dije, voy a llegar y va a estar el Quique Méndez. Nada que me encuentro al Jerry. Dije, ¿hora madrugó?
1: Sí.
0: Bien temprano, Jerry. Nada, pero él está acostumbrado. Él está,
1: sí,
0: acostumbrado, sí.
1: Bueno.
0: Está papa. Mira, ya tiene toda la música
1: no
0: lista.
1: No cuesta, entonces.
0: No, ya tiene la música lista, ya está todo en orden, ya la compu ya está lista, el WhatsApp a punto de recibir mensajes.
1: Así es.
0: Estamos listos para arrancar.
1: Más que listos.
0: ¿Te parece bien?
1: Sí. Pues hay que agradecer a alguien.
0: Ah, sí, pero espérame, no me presiones.
1: Pues es que ya va a ser el minuto.
0: Faltan 2 minutos.
1: Faltan 2 minutos.
0: Aguántame el corte. Es,
1: bueno,
0: que te iba a decir que va a haber,
1: dímelo,
0: promoción.
1: Ah, ¿sí?
0: Sí, me faltaba el número.
1: Perfecto.
0: ¿Verdad?
1: 81-20-229-98-1.
0: Es que para la gente nueva que se,
1: sí,
0: va uniendo, que de una vez lo vayan anotando.
1: Bien.
0: Pero vamos a decirlo como nos dijo Renata una,
1: perfecto,
0: vez. Bien despacito. Va, Donato.
1: 81-20-229-98-1.
0: Así es. 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Ay, no. Mira.
1: Hubo todo.
0: Me di el gustazo de ir a Soriana. No, no, no, no, no. No te puedo yo contar qué bonito fin de semana.
1: Andabas tranquila, paseada.
0: Relajada, guapa y feliz, como diría
1: eso.
0: Mary Martínez, que le mando un beso. Porque me rindió padrísimo la quincena.
1: Me gusta.
0: Yo tenía, bueno, el miedito, ¿eh?
1: Ajá.
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0: 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Son las 7:04. ¿Qué te parece si arrancamos con muy buena música esto que

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11: Son las 7 de la mañana con 10 minutos. Hola Monterrey. Hoy son más los jóvenes los que nos están escuchando que los niños todavía tienen tregua, los chiquitines todavía andan ahí pululantes con Morfeo, descansando, la mayoría durmiendo a gusto. Oye, de pronto los papis que pues nos levantamos y todo, a veces tenemos bendición de pues que la abuelita vive con nosotros o así, y los niños no tienen que levantarse temprano, pero hay otras veces que pues tenemos que levantarlos temprano para llevarlos que a la guardería o que a casa de la abuelita. Yo me acuerdo que era bien padre que me llevaran a casa de mi abuelita.
12: Sí.
11: Yo me divertí un chorro.
12: Yo también, me encanta. Aparte como que te dejan hacer más cosas, ¿no?
11: Sí.
12: O sea, siento que sí tenía unos abuelos que eran medios cuadradones con sus cosas, ya ves que son más de, bueno, no toques eso.
11: Ah, claro. Claro,
12: no me muevas el control de la tele, así que, pero como que también, por otra parte, te chiflan más.
11: Eran pasalones, sí. Nos daban chance.
12: Sí, o aunque quieres ir a la tienda y comprar lo que, o agarrar lo que quieras, sí, ¿no? Cositas
11: sí, sí,
12: así.
11: Sí. Aunque sí había siempre un objeto al que no podías acercarte, sí, por nada del mundo, sí. ¿Estás de acuerdo?
12: Sí, sí.
11: Estaba interesante.
12: Yo creo que eso, bueno, en caso de mis abuelos eran los controles, o sea, les movías el control de la tele y parecía que la batalla de Troya iba a empezar.
11: Pero lo perdías o nada más lo movías.
12: No, nada más
11: lugar.
12: Como que lo movías, pero si ellos ya se sentaban, o sea, yo me acuerdo de repente de que llamaba a las 7 de la tarde a la casa y ¿dónde dejó el control? Y yo, hijo, no me acuerdo. O sea, porque pues eres niño, agarras el control, te mueves de aquí para
11: claro.
12: allá y tal vez lo dejaste abajo de la cama, ¿no? Que te metiste por X, oye. Entonces era, chin, ¿dónde lo dejé?
11: Ya sé. En casa de mi abuelita era la vitrina, que okay. le decía ella la vitrina, que era como un, pues sí, como la alacenita donde tenían todas las cositas que atesoraban.
12: Ajá.
11: Que fui al baby shower de la tía Chonita y me traje el centro de mesa, ese va en la vitrina, y la vitrina no la toca nada.
12: Para nada. Ya.
11: Pero de pronto te encontrabas cosas que te daban curiosidad.
12: Claro.
11: Sobre todo cuando eran recuerdos de viajes, uh-huh. ¿no? Y ahí era donde, uy, si lo agarro tantito, nada más,
12: sí,
11: no iba
12: sí,
11: a pasar nada.
12: Sea.
11: No, es error, porque siempre que uno agarra lo que le dicen que no agarre, pasa
12: claro.
11: algo.
12: Claro. Sí,
11: siempre
12: totalmente.
11: De lo siempre. Así es que bueno.
12: En casa de mi bisabuela luego había un piano que todos era, ¿para qué lo quieren? Si no dejen que nadie lo toque.
11: Sí,
12: o sea, tantito, ¿no? Un concertazo acá de Mozart.
11: De perdido Martillo.
12: Sí, discúlpenme. Sí, ándale. O la de Batman, que luego te sabes.
11: No, pero sí, sí suele pasar que hay objetos.
12: Exacto.
11: Así.
12: Oye, Dino, nada que ver con esto, pero hoy me puse a pensar que seguramente estos 200 mil almas que hoy empiezan clases se van a tener que presentar 47,000 veces en el día. Hola, soy Donato y yo me inscribí a esta carrera por, ¿no? O sea, todo el mundo se tiene que presentar, aparte el maestro te tiene que conocer, etcétera. Entonces, hoy también nos vamos a presentar muchos acá en Génesis, si te parece. Y entonces, no es el por qué te metiste a universidad, porque seguramente muchos de los que nos escuchan hoy no empiezan a hoy no empiezan más bien estudios.
11: A lo mejor están trabajando.
12: Ajá, exacto. Pero no es su primer día, ¿no?
11: Exacto, pero hemos hecho una comunidad súper padre.
12: Exacto.
11: Y cada vez es mejor conocernos más.
12: Totalmente,
11: ¿no?
12: Entonces, hoy vamos a platicar de estas tres palabras adjetivas que te califican a ti totalmente.
11: ¡Órale!
12: ¿Te gusta?
11: Interesante.
12: Son tres que dices, híjole, yo me considero, no sé, valiente, trabajador y entusiasta, ¿no?
11: A ver.
12: Son como adjetivos ahí, un poquito de ejemplo. Pero okay, tú no te, o sea, sientes que tienes, imagino que sí, porque hay muchas cualidades en nosotros, uh-huh, pero ¿cuáles serían como tres que dices, híjole, estás en tres palabras? Porque luego habrá uno que, no, yo cuando era pequeño, no, tres palabras así, rápidas,
11: es que,
12: contundentes.
11: No, rápidas, espérate, porque tengo tantas cualidades.
12: Vámonos.
11: Que necesito sacar las que más sobresalen, okay, para poderlas compartir.
12: Bueno.
11: Pero sí, Dios me ha bendecido con muchas cualidades.
12: Sí, seguramente, muchas. Claro, y también los que nos están escuchando y las que nos están escuchando.
11: Y trabajamos contra los defectos. Porque,
12: exacto.
11: Porque no somos perfectos.
12: No, totalmente.
11: Pero sí, todos somos únicos, uh-huh, especiales, irrepetibles, y tienes que tener esas tres cualidades que digas tú, esto me representa.
12: Claro.
11: Sí, soy.
12: Sí.
11: ¿Tú?
12: Y porque seguramente también muchas personas te lo hacen notar.
11: Claro.
12: ¿No? En algún momento.
11: ¿Tú ya lo pensaste? ¿Ya lo tienes? ¿O vamos a música y regresando?
12: Mejor vamos a música, pero pues compartimos una vez también el WhatsApp.
11: Por
12: para
11: favor.
12: Que la gente empiece a comunicarse con nosotros.
11: Claro que sí. 8120-229-981. 8120-229-981. ¿Cuáles son esas tres cualidades que te definen, que dices, yo soy?
12: Sí.
11: ¿No?
12: De esto me agarro porque 100%. Sí.
11: Exacto.
12: Soy.
11: Sí,
12: literal,
11: soy.
12: Sí soy.
11: El sí soy.
12: Ajá.
11: Ándale.
12: Muy
11: hoy
12: bien.
11: Se llama así. El
12: sí,
11: sí soy.
12: Muy bien. 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
13: Mañana con 25 minutos, Donato, ya se empezó a presentar nuestra comunidad de Hola Monterrey.
14: Nos encanta, ¡ey!, nos encanta que se sumen. Y mira, todavía ni avisábamos qué onda, qué les íbamos a regalar, cómo me iba, los íbamos a papachar, caray.
13: Ajá, exactamente. Y fíjate, Jorge nos dice, primero que nada, buenos días.
14: Buenos días, días.
13: Jorge dice, soy divertido, trabajador y empático.
14: Vámonos.
13: Sí soy. Saludos. Dice, regalen boletos para Cinépolis y yo me apunto.
14: Oye, pues Jorge tuvo ahí como que una bola de cristal también con él, porque justamente, mi querido Jorge, nos acabamos de enterar que exactamente hay boletos para Cinépolis.
13: Y cuádruple.
14: Y cuádruple. Y ya, siempre, quien mande su mensajito, Jorge, quien mande su mensajito durante el día, está participando para este acceso cuádruple. Entonces, adelante, hoy nos estamos presentando.
13: Sí.
14: Hoy más de 200,000 personas. Personas regresan a clases y seguramente hoy van a ser entre 8 y 9 presentaciones en este día de Hola, soy Manganita. Entonces, hoy nos, lo que estamos diciendo es 3 adjetivos calificativos, ajá, de tu persona.
13: Te decía, me voy a sentir como el de la película de Op. Hola, me llamo Russell.
14: Literal, no? Sí, así, así mero.
13: Así van a estar todos hoy. Hola.
14: Ya bien llamo, mareado. No,
13: ya sé. Oye, Sonia dice, sí soy trabajadora, madrugadora y empática.
14: Eso.
13: Ay, qué padre, Sonia. Trabajadora,
14: qué
13: y madrugadora.
14: Bonito.
13: Sí.
14: Bien.
13: Híjole,
14: ¿pudiste pensar?
13: Poquito, yo ya. Sí.
14: Mira, soy soñador, servicial y creativo.
13: Wow.
14: Considero yo.
13: Sí, yo también considero que sí lo eres.
14: ¿Tú, Dino?
13: Yo soy divertida, trabajadora y sí, muy soñadora.
14: También, sí.
13: También soy creativa.
14: Considero.
13: Muy creativa.
14: Sí,
13: pues,
14: sí,
13: de
14: sí.
13: Se trata, pero sí.
14: Fíjate que justo tengo desde la semana pasada como que platicando conmigo. Y yo me me he abierto un poco más a la creatividad desde que empecé aquí.
13: Sí, ¿verdad?
14: La verdad. O sea, es que nos toca como resolver muy al momento. Yo te platicaba que antes estaba como muy cuadrado.
13: La línea de tu,
14: ajá,
13: chamba.
14: Exacto. Y como que ahora es mucho de juégale todos los días.
13: Juégale.
14: Juega en la cancha.
13: Pues es que de eso se trata, de
14: sí,
13: jugar.
14: Totalmente.
13: Te avientan el balón y pues hay que hacer equipo y jugar y meter
14: sí,
13: gol.
14: Ajá.
13: El fin es meter gol.
14: Totalmente.
13: ¿Verdad?
14: Totalmente.
13: Y hacer equipo, aquí somos equipo de 3.
14: Ajá.
13: ¿No? Si el Jerry se equivoca ahorita, pues no pasa
14: pues
13: nada.
14: No pasa nada.
13: Una infracción y ya.
14: Sí.
13: Una infracción y ya.
14: Sí.
13: Mientras no nos saquen la tarjeta roja, ya hermano, sé. Todo está perfecto.
14: Mientras no haya una llamada en el teléfono rojo,
13: el
14: todo está bien.
13: Teléfono. ¿Te acuerdas cuando sonaba el teléfono del comandante? ¿Cómo se llamaba ese? Del Batman. Se me fue el nombre, pero que tenían un teléfono, ajá, que era la única línea de comunicación con Batman.
14: Con Batman.
13: Está pues, bien chido.
14: Imagino, eso. Digo, no sé, pero como el de las chicas superpoderosas,
13: ah,
14: ¿no?
13: Haz de cuenta.
14: Que bueno, el alcalde les hablaba, oigan, ya hay un problemón.
13: Comisionado Gordon se llamaba el de Batman.
14: El de Batman.
13: Sí, bueno, igualito aquí, mientras no suene el batiteléfono.
14: Todo está bien.
13: Estamos haciendo bien las
14: perfecto.
13: Cosas.
14: Perfecto.
13: El equipo.
14: Ya
13: equipo
14: se calla.
13: Ya se calla. Ya manden a música. Está bien, música. Son las 7:28. Esto es Hola Monterrey y siguen llegando sus mensajes.
14: Así es, no te vayas, estás en Génesis 98.1.

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10: 7:37. Saludos a los que hoy se les olvidaron sus lentes en su casa. Como yo.
11: No, qué horrible.
10: Y que andan viendo viscos.
11: Pues sí, lo así pasa, pero no, qué feo. A ver, Dinora, déjame, te ayudo.
10: Acérquete.
11: Oye, es que lo que pasa es que hoy no nos dejaron acá el celular, entonces tenemos solo una pantalla. Y Dinora trae unos lentes del, ¿cómo? Del Armando Hoyos, pero dice que ve peor con ellos. Le queremos mandar un saludo a Gaby, porque hoy estamos platicando acerca de estas tres cualidades que te representan, ¿no? Y nos estamos presentando como amigos, como cuates, como personas que seguramente tal vez algunos de ustedes van a ver por primera vez y dices, órale, mira, te voy a platicar. Sí soy, por ejemplo, como Gaby, que dice, divertida, realista y honesta.
10: ¡Órale!
11: Ah, y dice, y también quiero ganarme boletos para el cine.
10: Ah, es honesta, es honesta.
11: Es honesta.
10: Ahí está.
11: Me gusta.
10: ¡Qué padre!
11: Y realista también, qué bueno, ¿no?
10: Sí.
11: Porque a pesar de que tú y yo somos soñadores, mi querida Dino, creo que también somos luego realistas. Decimos,
10: sí.
11: Bájate donde andabas.
10: Sí. ¿No? Deja tú, luego cuando andas soñando y andas volando así como muy alto.
11: Ajá.
10: Ay, el trancazo cuando te caes.
11: Está feo.
10: Duele.
11: O cuando, no sé, por ejemplo, me imagino que te ha pasado que dices, híjole, traigo ahí como que una oportunidad de trabajo y ay, que no haría, etcétera. Y luego puede ir X o Y por nosotros que nos tocan muchos castings, ¿no? Ajá. Y que dices, híjole, no me lo dieron. Sí. Uy, se siente bien feito, la verdad.
10: Sí, sobre todo cuando ya lo estás como saboreando, sí, ¿no? Y es que ahí entra la dualidad cuando te dicen, es que manifiéstalo, decrétalo. Uh-huh. Pues tú lo manifiestas y lo decretas y no, ya te la creíste, sí, y sopas.
11: Y vámonos con que
10: se lo dieron
11: no
10: a
11: era.
10: Otro, pues ni modo. ¿Quién más, Donato?
11: Oye,
10: ¿tú qué ves mejor
11: por acá
10: yo?
11: Tenemos a Felipe, que dice, buenos días, Donato y Dinora, muy buenos días. Miren, dicen, las tres cualidades y que me puedan identificar sería responsable, empático y puntual.
10: ¡Wow!
11: Y si pudiera agregar algo más, organizado.
10: ¡Órale!
11: Que tengan excelente inicio de semana. Igualmente, mi querido Felipe.
10: Ay, Felipe, mis respetos con tu organización.
11: Sí.
10: Yo no puedo.
11: De
10: o
11: plan.
10: Sea, no, la verdad es de que sí tengo una desorganización bien organizada.
11: Ah, bueno.
10: Porque cuando me piden algo, sé perfectamente dónde está, etcétera.
11: Sí, sí.
10: Pero si tú ves el bonche de papeles y así...
11: Pues sí, no saben ni por dónde
10: dices,
11: empezar.
10: Dices, Dinora, ¿qué tienes ahí?
11: ¿Qué onda?
10: Tienes todo un archivo oculto.
11: Felipe, y también felicidades por la puntualidad.
10: Ay,
11: es
10: sí.
11: Es una de las mejores cualidades, la verdad.
10: Totalmente, totalmente.
11: A ver, por acá dice que es...
10: Francisco.
11: Francisco, y que es fiel radioescucha de Génesis.
10: Gracias,
11: 98.1.
10: Francisco.
11: ¡Arre! Y él es amigable, es compartido y es disciplinado.
10: ¡Guau!
11: Wow. Vámonos, fuerte, contundente.
10: Disciplinado, eso es parte de lo que nos falta a muchos.
11: ¿Tú crees?
10: Sí. Cuando eres disciplinado, te lleva a la buena organización.
11: Bueno, sí.
10: Te lleva a la puntualidad.
11: Tienes razón.
10: ¿No? Como sí. Que es la cualidad de raíz.
11: Pero es que luego siento que somos muy disciplinados para lo que sí queremos. Siento yo.
10: O sea, convenencieros.
11: Sí.
10: Uh-huh. Yo creo que sí.
11: Porque tal vez eres, por ejemplo, yo siento que eres muy disciplinada en tu trabajo.
10: Sí, totalmente.
11: Todo. Pero tal vez dices, no sé, poniendo un ejemplo, o sea, estoy hablando por hablar, pero dices, híjole, tal vez en mi casa me falta esto y esto, ¿no?
10: Sí, sí me
11: Entonces,
10: conoces,
11: por eso
10: me vas conociendo,
11: sí,
10: Donato
11: pero
10: Camargo.
11: De lo que platicamos, sí, pero vuelvo a lo mismo, cosas en las que dices, hoy, como que aquí sí tengo mi responsabilidad y tal vez en mi casa me siento en confianza. De no ser tan así.
10: De no ser tan, sí, tan de no correr tanto,
11: ándale,
10: a lo mejor.
11: Exacto.
10: No, como que decir, tengo que hacer todas estas cosas, uh-huh, pero pues no pasa nada si no las hago.
11: Sí.
10: En cambio, en el trabajo, es tengo que hacer todas estas cosas y si no las haces,
11: pues
10: vales.
11: Va mal, claro.
10: ¿Verdad?
11: Sí.
10: Vamos a música, son las 7:41.
11: Y ahora
10: gracias.
11: Hay más mensajitos.
10: Claro, me encantan por acá, nos dicen, hola Dino y Donato, son el dúo doble D.
11: Vámonos.
10: Ahorita
11: caray.
10: Vemos qué más nos comparten porque sí. Es lo que alcancé a ver sin lentes. 7:41, esto es Sola Monterrey.
11: A través de Génesis 98.1.

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5: 7:50, Donato. Nos siguen llegando mensajes y el que nos dice, son el dúo doble de es Marisela. Y dice, soy muy trabajadora, creativa y solidaria.
6: ¡Vámonos!
5: ¡Qué padre, Marisela!
6: ¡Eso!
5: Muy, muy trabajadora. Oye, ¿por acá nos llegó una nota de voz? Bueno, son varias.
6: ¡Vámonos! Se agarraron, dicen.
5: Sí, déjame, a ver. Ah, no, es que esta es la misma, nada más que se mandó dos veces. Ya. A ver, vamos a escucharla. Ah, no, no es la misma.
6: No. Sí, no, son, ¿verdad? Diferentes. Sí. Ay, ver, hola.
5: Oli.
7: Hola, soy Dominique y yo soy... humilde, amable y bondadoso.
6: Eso.
5: Wow.
7: Adiós, Dinora y Donato.
5: Ay, mi amor, Dominique. Abrazote. Contigo somos la 3D.
6: Sí. Es verdad. Es
5: sí, ¿verdad? Dominique, qué padre.
6: Abrazote.
5: A vamos a escuchar acá.
7: Hola, Dinora y Donato. Yo soy Darío y soy generoso. Puntual y enojón.
5: ¿Cómo, Darío?
7: Adiós.
5: Y honesto, Darío.
6: Y honesto el buen Darío.
5: Muy directo, Darío.
6: Sí, bien.
5: Muy bien, a ver.
8: Hola, Dinora y Donato, buenos días.
6: Hello.
8: Yo soy Neni. Y la verdad es que soy como Dana Paola, súper caprichosa. También soy bastante puntual.
6: Bien.
8: Y wow. Muy persistente.
5: Eso.
8: Muchas gracias y bonito día.
5: A ti, Neni.
6: Gracias a ustedes.
5: Igual, amor, a ti, Neni, y a tu familia, por supuesto.
6: Abrazote fuerte, qué bonito.
5: Nenes. Amo ir a los chiquitines. A ver, ¿quién más por acá?
6: Daniel Garza, que dice, hola, hola Monterrey, me uno a la conversación, mi nombre es Daniel. Soy disciplinado, trabajador y organizado. Excelente música, gracias.
5: Gracias.
6: Eso, gracias a ti, Daniel, por escucharnos.
5: Muchos son organizados.
6: Sí.
5: Muchos son muy organizados.
6: Y sí será. Porque la siento que, híjole, uno se echa porras a lo bestia.
5: Yo quisiera ser organizada, muy organizada.
6: Pues bueno, ya hay...
5: Tengo como un conflicto. Es más, hasta me aviento los programas estos de organización.
6: Ajá,
5: y
6: sí.
5: Cuando estaba Maricondo y estas dos chavas que van y te hacen la alacena en 2x3. Todos esos programas los veo. Nada más no los aplico, pero los veo.
6: Bueno, ahí hay un campo de oportunidad.
5: Pero los veo.
6: Estás ahí, cercana. Nada más no te lanzas.
5: No, pero es que luego te das cuenta de que lo que cuesta que te ordenen la alacena por los contenedores y esas cosas.
6: Bueno, pero yo creo que lo puedes hacer.
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5: 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Claro. ¿No? Y está padre, todo lo encuentras ahí en Soriana.
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5: 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Por ejemplo, las de acrílico de personajes con tapita de color.
6: Sí,
5: les puedes poner el cereal.
6: Ándale.
5: Para que ellos empiecen a ser autónomos, empiecen a servir solitos.
6: Sí,
5: y así.
6: Sí.
5: Está muy padre. Está muy padre esto de la organización de la mano de Soriana ahí en el área del hogar.
6: Qué cool. Pues,
5: oye, ¿o tenemos otro acá?
6: Tenemos, bueno, de una vez.
5: ¿Qué nos dicen?
6: Dice, hola, buenos días, yo soy Carmen, soy muy puntual, muy sincera y ordenada. Otra
5: ordenada. ¿Ves? Todas son ordenadas menos yo, qué feo.
6: Pues bueno, espero que en un año, si volvemos a hacer esta pregunta, ya digas, soy Dinora y soy ordenada.
5: ¡Ay!
6: Ya voy en Narcóticos Anónimos.
5: ¿Te pasaste?
6: Hola, soy Dinora y soy organizada.
5: Hola soy Dinora.
6: Así todos.
5: Hola, soy Dinora y tengo 364 días
6: siendo organizada.
5: Siendo organizada. Hombre, qué te la bañaste. ¿Y tú?
6: ¿Y tus hijos no?
5: No, y mis hijos.
6: No, yo no tengo que trabajar en nada.
5: Me van a ver. Ay,
6: nada,
5: cálmate, perfección.
6: Pues también, yo creo.
5: ¿Organización, tú crees?
6: Sí, organización. Es que justo lo que decías.
5: No, tú sí eres organizado.
6: Sí, pero y no. O sea, justo lo que te platicaba hace rato. Por ejemplo, yo siento que mi cuarto es el show de todos, lo que yo ahorita te platicaba.
5: Sí.
6: Siento que mi cuarto es mi desorden. Y yo lo entiendo, yo entiendo mi desorden. Pero fuera de mi cuarto, no soy así.
5: Es lo que te
6: pero
5: digo.
6: Pero porque recaigo a lo mismo. Tengo como mi propia confianza de decir, aquí puedo hacer lo que quiera, este es mi espacio. Pero fuera de ahí, no puedo. Porque uno, pues también convivo con más personas en mi casa. Y sé que a ellos no les gusta y que las cosas estén tal vez desordenadas. Y a mí tampoco, pero así funciona. Mi espacio, ¿no? Privado,
5: sí, claro.
6: Lo íntimo, lo mío, ¿no?
5: Lo muy tuyo.
6: Lo muy mío, exacto.
5: Fíjate que ahora que estaba viendo La Casa de los Famosos,
6: ajá,
5: qué buen experimento social.
6: Ay,
5: ¿eh?
6: No, qué fuerte.
5: O sea, neta que los que entran ahí, mis respetos y mi admiración. Yo te decía el día que tocamos el tema,
6: ajá,
5: que sí me aventaría. No, creo que no.
6: No, yo tampoco.
5: O sea, pudiera vivir con una persona como Cynthia Clitbo, no podría.
6: Pues no, como muchas personas.
5: Excesivo de cañón, está bien, sí, ser limpio y demás, pero está como cuchillito de palo detrás de uno y detrás del otro, y dices, hay más cosas que hacer en la casa.
6: Pero sí, pero también si te pones a pensar, por ejemplo, no sé, lo pongo en ejemplo a tus hijos. Si alguien te deja un plato ahí, ¿cómo te pones?
5: Verde.
6: Es lo mismo. Nah, imagínate que no es ni la gente que tú quieres, ni con la que convives todos los días.
5: Por eso te
6: todavía
5: digo.
6: Todavía te haría más coraje.
5: Por eso te digo, o sea.
6: Y es a lo que voy, o sea, es un engranaje que las cosas funcionen perfectas, ¿no?
5: Totalmente. Y todos los hogares son eso, somos un equipo.
6: Sí.
5: Y en equipo tenemos que hacer las cosas. Pero cuando un miembro del equipo la riega, dices, ay, pues tú estás echando a perder el jale de,
6: claro,
5: de todo el equipo completo. Y ahí es donde no se puede, donde no hay manera. ¿No?
6: Sí.
5: El ver de repente el alterón de ropa y que nadie mueva un dedo, o ver de repente que está, pues si tienes perritos, por ejemplo, que no les han dado de comer o que no les limpiaron,
6: sí,
5: o que dices, o sea, somos un chorro en esta casa,
6: claro,
5: ¿por qué no hay alguien que por iniciativa propia lo haga?
6: O el típico que alguien entró hasta con los zapatos sucios.
5: Híjole.
6: Oye, se quedó manchado. ¿Por
5: sí.
6: qué no lo limpiaste?
5: No, y deja tú, cuando acabas recién de trapear.
6: Sí, qué coraje.
5: ¿Te has fijado lo que hago aquí en el pasillo cuando me topo a las chicas de intendencia que nos ayudan aquí en la empresa?
6: Sí, que te das
5: que
6: por...
5: están trapeando y yo me voy pegadita.
6: Sí, yo también. A mí me da mucha pena cuando pasa eso.
5: Sí, sí, sí.
6: No lo quiero pisar, pero ¿qué hago?
5: Ni modo, ni ahora sí que ni hablar.
6: Ya sé.
5: ¿Verdad? Oye, pues muchísimas gracias a todos los que han estado participando con nosotros y que se han presentado y que han sacado a la luz sus características, sus cualidades, porque ¿sabes qué, Donato? Cuando lo escribimos, nos damos cuenta de que realmente lo tenemos, realmente
6: claro,
5: lo representamos, realmente nos pertenece esa identidad. Y muchas veces no nos damos cuenta. Me lo puedes decir tú de que, oye, eres súper trabajador y tú, Uh-huh. Pero sí, sí soy.
6: Sí, claro.
5: ¿No?
6: Y también es bonito como abrir los ojos y decir, ay, mira, mucha gente puso, tú y yo ahorita lo estamos leyendo, muy organizador. Y tal vez era una cualidad que yo ni me hubiera puesto, uh-huh. ¿no? Y decir, ah, bueno, entonces, ¿en qué estoy fallando? Porque al final de cuentas no lo estoy viendo ni en mí.
5: Exacto.
6: Entonces, pues bueno, fue un ejercicio lindo.
5: Claro, y nos descosimos, ya sabe todo el mundo que ya soy desorganizada.
6: Ni modo, así somos, caray, así nos quieren.
5: Que soy muy organizada en mi trabajo, pero muy desorganizada. Exacto. En otras cosas.
6: Bueno,
5: ni hablar.
6: No podemos ser perfectos.
5: No se
6: no
5: puede.
6: No podemos ser una monedita de oro.
5: Por eso no entro a la casa de los famosos, por más millones que me paguen.
6: Eso.
5: Son las 7:59, vamos a ir al corte informativo.
6: Bien.
5: Vamos a música y regresamos con más en Hola Monterrey. Hay más que platicar. Donato Camargo subió una historia en su Instagram el fin de semana.
6: ¿Qué hizo?
5: Y aquí yo quiero que me explique.
6: Vámonos,
5: ¿verdad?
6: Caray.
5: Que me explique.
6: Qué fuerte.
5: Esto bueno, es Hola Monterrey.
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1: Son las 8, 25 grados.
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3: Muy buenos días, mi nombre es Hugo Aranda Tamayo y le presento la información más importante.
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4: El día de hoy esperamos una temperatura máxima de 34 grados centígrados, el cielo parcialmente cubierto. Se esperan vientos del noreste de hasta 15 kilómetros por hora. La mínima será de 23 grados centígrados.
2: Enfoque local al momento.
3: Lluvias de intensas a fuertes se presentaron el día de ayer en la zona metropolitana de Monterrey, dejando inundaciones, vehículos varados, personas arrastradas, viviendas afectadas, árboles y postes caídos y cortes de luz. Tras temperaturas por encima de los 40 grados centígrados, el ingreso de un frente frío atípico a la entidad provocó fuertes rachas de viento y precipitaciones intensas que generaron grandes acumulaciones de agua. Las fuertes lluvias registradas el fin de semana provocaron estragos en toda la metrópoli, entre ellos el arrastramiento de un mercado rodante en Santa Catarina. Protección Civil del Estado informó que las lluvias provocaron que la corriente de agua arrastrara varios puestos del mercado rodante instalado en la colonia San Gilberto, generando momentos de tensión, pero afortunadamente no hubo personas lesionadas. Elementos de Protección Civil de Monterrey rescataron a una pareja que terminó atrapada en una columna después de que su vehículo fuera arrastrado por la corriente de agua que inundó el sector San Bernabé. Los brigadistas estaban realizando un recorrido en la zona cuando se percataron de la presencia de los jóvenes, quienes les hicieron señas para ser sustraídos.
2: Toda la información nacional al momento.
3: La presidenta Claudia Sheinbaum encabezó el inicio de la obra del Hospital General Regional IMSS Oaxaca, que formará parte de la Ciudad Salud en aquel estado, también con hospitales del ISSSTE y del IMSS Bienestar. Sobre cambiar las reglas de origen del tratado entre México, Estados Unidos y Canadá, el presidente del Consejo Coordinador Empresarial, José Medina Mora, dijo que la Unión Americana quiere llevar a cabo modificaciones al contenido regional de otros sectores, no solamente de vehículos y sus partes. Según una investigación, el reciente aseguramiento de un megacomplejo de refinación ilegal en Reynosa confirma la evolución del robo de combustible en México, que ya no se limita a la extracción rústica mediante tomas clandestinas en ductos de Pemex.
2: La vuelta al mundo al momento.
3: El presidente Donald Trump dijo que Estados Unidos e Israel acordaron aplazar nuevos ataques contra Irán siempre y cuando se alcance rápidamente un acuerdo para acabar con el conflicto. El ministro de Asuntos Exteriores de Irán informó que las negociaciones con Omán sobre el futuro funcionamiento del Estrecho de Hormuz se encuentran en su etapa final.
2: Un momento deportivo.
5: El primer ministro británico Andy Burnham manifestó que el presidente de la FIFA, Gianni Infantino, no es el hombre adecuado para dirigir el organismo rector del fútbol mundial. En la más reciente repercusión del plan ya abandonado de vender participaciones del mundial a inversionistas privados, Burnham dijo que el plan que se presentó fue ofensivo para muchas personas, gente del fútbol en todo el mundo, y no puede ser que simplemente sigan adelante y lo olvidemos. Tanto la Unión Europea de Fútbol, la UEFA, y la Confederación Norteamericana, Centroamericana y del Caribe, la CONCACAF, no estuvieron de acuerdo desde el inicio con dicho plan. Para Enfoque al Momento, Ramiro Palomo Zavala.
2: Los espectáculos al momento.
4: La historia de Clueless continuará con una nueva serie protagonizada por Alicia Silverstone, quien retomará su icónico papel como Cher Horowitz en una secuela ambientada en la actualidad. El proyecto recibió luz verde y contará con 6 episodios. La producción está programada para comenzar en Los Ángeles durante 2027, luego de que la propuesta cambiara de plataforma tras haber sido desarrollada inicialmente para otro servicio de streaming. Esta serie mostrará una Cher adulta convertida en una exitosa empresaria y con una vida aparentemente bajo control, hasta que la llegada de su hija a la adolescencia la enfrenta nuevamente a situaciones que la hacen sentirse perdida. La producción buscará explorar la evolución del

0: personajes sin alejarse del estilo y la personalidad que la convirtieron en una figura representativa de la cultura pop. Para Enfoque al Momento, Dinora Ríos.
1: Estas son las noticias más importantes. Mi nombre es Hugo Aranda Tamayo. Que tenga un excelente inicio de semana.
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12: 8:12, iba a decir con 18. ¿Qué obole? Son 8:12.
13: Te querías aventar 10 minutos de una vez de cajón.
12: No, no, para
13: está
12: nada.
13: Bien. 8:18.
12: No, no es cierto. No, es cierto.
13: No, quien va tarde, imagínate, cállate. Se va a poner peor.
12: Le
13: no.
12: Empiezan a pisar ahí.
13: Sí,
12: no,
13: son las 8:12, tranquilos.
12: Sí, son 8:12.
13: Todavía tienes tiempo.
12: Sí.
13: De llegar a tiempo.
12: Llegas a tiempo y se me hace que ya no va a estar tu historia en Instagram, Donato.
13: No, pero de hecho lo subí como reel.
12: Ah, entonces sí está.
13: Sí, ahí
12: bueno,
13: está la
12: es
13: receta.
12: Que ahí les va. Resulta que ayer andaba yo viendo en la tarde, porque pues andaba haciendo talacha en la casa, y dije, ay, como que se me antoja una bebidita,
13: ajá,
12: ¿verdad? Entonces dije, ¿qué me voy a preparar? Pues no sé, yo creo que una agüita o algo así, que, pero que esté como acidito, como rico. Y estaba yo navegando en Instagram y de repente...
13: En la web, dices.
12: Andaba navegando en la web, que me encuentro a Donato... preparando un suerito hediondo. ¿Qué es eso, Donato Camargo?
13: Suerito hediondo viene del proverbio hediondear. Pues sí, o sea, fíjate, esto me lo topé porque sigo una chica que le gusta como mucho ese término, lo hediondo. Y hay papitas hediondas y hay martini.
12: Bueno,
13: hediondo.
12: Eso sí lo había visto, lo de las papitas.
13: La papita hedionda está espectacular, que esa se las pongo después la receta.
12: Ok.
13: Pero lo de la agüita mineral hedionda, el suerito hediondo más bien, es justo eso, agüita mineral. La verdad es que como que tenemos un tiempo para acá y yo creo que ya es como un gusto treintañero ahorita, o sea, conozco como todos mis amigos, el agüita mineral es como lo más top.
12: Ay, sí, es que está bien rica.
13: Está bien rica y la verdad es que te hidrata más que el agua natural. Porque tiene un poco,
12: minerales y retienes el líquido.
13: Así es. Y nuestra agua que nos venden, no es por hacerle mala promoción ni nada, pero pasa por tantos procesos que le quita justo eso, el mineral, el sodio, y ya no hace de tanto efecto en la hidratación. En esa parte, ¿no? Entonces el agüita mineral es muy buena, de pronto. Y bueno, ¿qué le tienes que agregar a tu suerito hediondo? Limoncito y sal, que es lo básico, ¿no?
12: Pues siempre la tomamos
13: sí,
12: con limón y sal.
13: Exacto. Pero bueno, yo le agregaría todavía un extra más. Para empezar, me lo vas a escarchar con, si quieres, chamoy, para no aventarnos
12: marcas. Tú le pusiste...
13: pelón.
12: Sí.
13: Sí.
12: Sí, sí, sí.
13: No saben la diferencia que hace que le pongas el pelón. O sea, es el pelón, así, todo el alrededor.
12: Ajá.
13: Luego tajincito. Y luego ahora sí le echamos hielitos. agua, limón. Te estoy viendo cómo se te está haciendo agua
12: manches,
13: la boca.
12: No manches, sí.
13: Y luego le vamos a poner salsa...
12: inglesa.
13: Sí, salsa inglesa, justamente.
12: Ajá.
13: Y luego acá el toque de Peter, diría Pedrito Sola.
12: A ver.
13: Es echarle la salmuera. Salmuera de las aceitunas, sin nada, o sea, la aceituna así sola.
12: Ah, sí, porque encontramos tres tipos de aceitunas. Ajá. En frasco, ¿verdad?
13: Sí.
12: La aceituna con hueso, la aceituna que no tiene hueso, sí, y la aceituna que no tiene hueso pero viene rellena con morrón.
13: Ajá.
12: Entonces sería la de en medio, sí, la que no tiene hueso.
13: Un shotcito así del juguito de las aceitunas, unas 4 o 5 aceitunas, y ahora sí, la agüita mineral. Si estás haciendo cara de asco ahí en tu casa, ahí en casita, mi señora bonita, mi señor caballero, o en tu coche, pruébalo y luego me dices. No saben el espectáculo que es. No le tengan miedo al sodio, porque sí tiene algo de eso.
12: Mucho cuidado si tienen, sí, si son hipertensos.
13: Sí, sí, obvio. Pero obviamente no es tu bebida de todos los días. Esto es como algo refrescante, algo para el fin de semana.
12: En un día de mucho calor.
13: Sí.
12: No, que total, necesites como hidratarte.
13: Exacto. Le das ahora sí que su meneadita para que todo se concentre y listo. Aquí el punto de lo hediondo, y de lo que ahorita te hablaba, es que...
12: esa palabra.
13: Ya sé. Es que se vea como sucio, ¿no? El vaso, al sí, final de cuentas. Yo te llegué a todo eso... Le eché más tajín al agua, entonces
12: sí,
13: ya se veía así como sí, que
12: vi,
13: caldoso, que se veía pues sucio, como agua de río, no sé cómo explicarte, pero ese es el color que uno está buscando.
12: Ok, o sea, tú dices sin miedo a probar lo nuevo,
13: literalmente,
12: lo desconocido.
13: Sí, y yo te decía ahorita, a mí no me gusta la aceituna, no soy muy fan, pero híjole, con ese traguito, buenazo.
12: Mira, lo voy a probar.
13: Sí.
12: Lo voy a hacer y lo voy a hacer con pelón.
13: Sí, hazlo con todo lo que te estoy diciendo.
12: Okay.
13: Y si se te pasó alguna indicación, ahí está en Instagram, Donato Camargo, ahí así me encuentras, de una vez.
12: Pero es que se encuentra uno con cada cosa en la red, de veras.
13: Uh-huh.
12: Que a veces sí experimentamos.
13: Claro.
12: Yo me he encontrado recetas muy buenas, como la que te platiqué del pollo chimichurri.
13: Sí, qué rico.
12: Que en la vida, yo ni sabía hacer chimichurri. Pues ahí aprendí a hacerlo y a marinar el pollo. Y que me dicen mis hijos, mamá, está espectacular.
13: Bueno,
12: espectacular.
13: Claro.
12: Síguelo haciendo. Y yo, pues ahora dejan que encuentre la receta otra vez porque, pues no sé.
13: ¿Y a quién sabe?
12: Tanto, entonces,
13: yo la verdad siempre les doy
12: guardar
13: o me lo comparto
12: guardo
13: ahí en el grupo de la familia como para que ahí se quede.
12: Sí, está interesante. Oye, vamos a música. Gracias por resolver mi duda porque
13: con
12: sí
13: gusto.
12: Tenía como la duda de...
13: Aquí para eso estamos.
12: De que yo dije, ¿qué onda mi Donato? Ya anda haciendo bebidas ahí, al rato lo voy a ver de bartender. Son las 8:18, vamos a música y regresamos en Hola Monterrey. Oye, nos siguen llegando mensajes, Donato.
13: Sí.
12: Ahorita los escuchamos
13: me
12: regresando.
13: Me parece perfecto.
12: ¿Te parece bien?
13: Va, muy bien. 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
9: 8 de la mañana con 28 minutos. Esto es Hola Monterrey. Oye, por acá Jesús nos mandó un audio. Vamos a escucharte.
10: Échalo.
11: Jesús. Yo quiero participar.
9: Siempre.
11: Historia reciente, no sé si se acuerden. Por ahí, por los días del FanFest, hubo un tormentón.
10: No, bien. Es que, no, Dino,
9: hombre, Jesús, eso me equivoqué. Eso ahí fue desde hace jueves. Un chorro. Es que no veo, es del jueves.
10: ¿Y yo qué hace? No, dice. Qué bueno que también mando audio, mi querido Jesús. Él solo quería decir que era relajado, optimista y coherente, caray.
9: ¡Ay, Jesús!
10: Tan igual coherente que nos está hablando el FanFest.
9: No,
10: no,
9: hombre.
10: No, eso fue el jueves
9: no
10: pasado.
9: No fui yo, Jesús, es que no me puse mis lentes.
10: Es el historial, el
9: no
10: historial.
9: Traigo
10: lentes.
9: Por si no te habías enterado desde el principio del programa, dije que se me olvidaron los lentes. Entonces no vi. Vi nada más 7.50. Dije, ay, lo mandó desde los 7.50. Sí, sí. Pero no, Donato sí trae lentes. Que lea él.
10: A ver.
9: Lee tú, Donato.
10: Por acá no. Pero échale, gracias. Dice Lilia, hola, buenos días. Que tengan bendecido día. De una. También no, yo estoy leyendo de la serie, no. Ahí va, ahora sí. Fue el karma instantáneo por burlarme.
9: Ya ves.
10: Dice, soy entregada, soy honesta y soy comprometida en todo lo que hago. Mi querida Lilia, ya estás participando también por tu acceso cuádruple para Cinépolis. Hoy nos estamos presentando, mucha gente regresa a clases y entonces estamos diciendo tres cualidades nuestras.
9: Ay,
10: por allá
9: sí
10: anda Eduardo también.
9: Qué divertido, ¿eh?
10: Que nació en Alaska.
9: Ah,
10: pero
9: sí.
10: Pero le gusta vivir en Escobedo, es bueno. Y dice que es honesto, divertido y apasionado. Postdata, yo soy el que va
9: a terminar
10: hediondo si me tomo el suero de Donato. Te lo prometo que no, es más.
9: Bien fumigado,
10: que,
9: Lalo.
10: Depurado vas a quedar, Lalo.
9: Depurado, Lalo, dice Donato.
10: No, la neta top, 100, 20 de 10.
9: Mira, de verdad sí te voy a dar el beneficio de la duda.
10: Por favor.
9: Sí se me antojó, sí se me hizo agua la boca. Sí me gustan las aceitunas.
10: Todo lo que le puse te gusta.
9: Sí.
10: Entonces junto vas a ver espectacular.
9: Es que luego también tenemos como esa cosa que dices, como que por separado me gusta, pero como que junto no me lo ando manejando tanto.
10: Pero no está tan lejos de unas, no sé, aceitunas ahí como que preparaditas.
9: De las que le ponen chilito y así.
10: Ajá, exacto.
9: Pues nunca las he preparado así.
10: Ah.
9: Bueno. Yo lo que te decía es que yo por lo regular compro mi frasco de aceitunas porque me gustan solitas. Uh-huh. Estoy haciendo algo y voy a agarrar una aceituna y me la como. Sí, sí. O sea, es como sí,
10: sí pues como así. Un snackcito pronto.
9: Sí, ¿no? Sí, sí, un antojo.
10: Ándale.
9: No, pero sí me sonó así divertido la bebida. Y sí. ¿Sabes también qué otra cosa? Experimentar.
10: Ándale.
9: Y hacer por ahí mezclas. Igual y de repente te sale buena, uh-huh. Igual y de repente no.
10: Y es que, ¿sabes? Mira, por ejemplo, esa receta yo me la topé porque era una chava que estaba embarazada en TikTok, que ella decía que últimamente vienen mis amigos y todos con sus drinks y pues yo también me quiero ver coquetona. O sea, pues con un vasito traer así como diferente. Locochón. Y pues es buena idea. O sea, al final de cuentas no le está haciendo pues tanto mal a ella misma. Volvemos a lo mismo. Es porque tiene mucha sal. Por eso estoy diciendo que no es tan sano como para aventártelo todos los días.
9: Ajá.
10: Pero pues ella decía eso, pues me hace como que sentirme en el mood.
9: Ajá, exactamente.
10: No es una bebida alcohólica al final de cuentas.
9: Y como lo dices, de repente, por ejemplo, en días como los que hemos tenido de 40 grados,
10: sí.
9: Que te tienes que hidratar, pues ahí sí es recomendable hasta cierto punto el tomar una bebida que uh-huh. tenga sodio.
10: Sí.
9: Para poder retener el líquido. Repito, nuevamente, mucho cuidado las personas que padecemos hipertensión, las personas que tienen algún detallito de infección urinaria, claro. Del riñón, etcétera. Vamos a preguntarle al doctor.
10: Sí.
9: Y si te acabas de hacer tu check-up y saliste perfecto, pues date el gusto y experimenta.
10: Mira, yo creo que mejor que un refresco está hasta está.
9: ¿No? Pues sí.
10: Puede ser. No sé, la verdad es que no soy experto, no estamos recomendando que se lo tomen. No,
9: no, no, al pero final de cuentas. Lo más que puede pasar es que te hablen y te reclamen porque les dio diarrea al día siguiente.
10: Sí, sí, sí.
9: O sea,
10: claro,
9: se sintieron mal del estómago.
10: Y la verdad es que vuelvo a lo mismo, el suerito con limón y sal, mira, ese 20 de 10, más que recomendado.
9: Es que el suero siempre nos lo han recomendado.
10: Mucho,
9: con
10: muchísimo.
9: Limón y sal.
10: Sí,
9: o sea,
10: te levanta
9: siempre.
10: Demasiado.
9: Siempre.
10: Y es más, te voy a platicar algo. Mi papá, volvemos a lo mismo, todos somos diferentes, ¿no? Cada cuerpo le funciona ciertas cosas. A mi papá, él también tiene lo de su presión alta y su cardiólogo le dijo, siempre agüita mineral.
9: Es que es muy
10: buena.
9: O sea,
10: no agua, agüita mineral, échatela. O sea, es muy buena. Más por lo de la hidratación. Mi papá anda trabajando todo el día de aquí para allá.
9: Exacto.
10: Y se mueve mucho, entonces sí le dijo que mejor agua mineral.
9: ¿Ves? Es que hay que estar de la mano de los expertos.
10: Exactamente.
9: Y así sabremos. Son las 8:33. Vamos con música. Ay, ya nos llegaron muchos más mensajes.
10: Sí.
9: Música, regresamos y los escuchamos aquí en Hola Monterrey.
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4: 8:39, seguimos con más en Hola Monterrey. Oye, Donato, ya se nos descosieron aquí.
5: Pues es que como que luego criaturas se levantan.
4: Así es. Oye, pues bueno, vamos a ver, dice por acá Valeria.
5: El de hoy.
4: Sí, el de... Dice Valeria, buen día, dice, soy honesta, sensible y empática.
5: Eso.
4: Claro que ya participas. Dice que quiere su niño ir a ver Spider-Man. Ay, es que está...
5: Está buena, está muy buena.
4: Yo no la he visto, Donato ya la vio.
5: Sí.
4: ¿Verdad, Donato, ya la viste?
5: Y yo puedo decir que está muy buena y tú puedes decir que Moana también está muy buena.
4: Moana está buenísima.
5: Y la Odisea también.
4: La Odisea está increíble. Hoy voy a ver Spider-Man.
5: ¿A poco?
4: Sí.
5: Ah, qué padre.
4: Al rato voy. A ver, ¿qué nos dicen por acá?
6: Hola, buenos días, chicos. ¿Cómo están? Feliz el lunes, 3 de agosto. Excelente para comenzar este mes maravilloso de agosto. Bueno, cualidades. A ver, soy muy trabajadora.
4: Eso.
6: Soy muy insistente y constante.
4: Bien.
6: Soy excesivamente amorosa y cariñosa, entregada. Soy fiel. Oh, tengo una fielidad increíble con amistades, y bueno, sobre todo con mi esposo, pues. ¿Y qué más? Soy muy cariñosa.
4: Se nota en la voz.
6: Varias habilidades, pues, varias fortalezas que Dios nos provee. Y quiero ganar, quiero ir a Spider-Man con mi esposo para ver si al fin tenemos una cita de novio.
4: ¡Ay, qué padre!
6: Porque después de los hijos se complica la cosa. Y entonces, espero estar participando. Saludos, chicos, abrazos.
5: ¡Saludos!
4: Me encanta ella.
5: Sí, ¿verdad? Y claro que ya estás participando. ¡Qué bonito!
4: Sí, está padre. A ver, por acá, ¿qué nos dice Beatriz? A ver, Betty.
7: Hola, buenos días. Me llamo Isabela.
4: Isabela.
7: Me gusta ser amigos y cuento chistes.
4: Oh, ¡órale!
5: Preciosa. Isabela. Aquí siempre decimos, si vienes a presumir que eres buena en algo, lo tienes que demostrar.
4: Exacto.
5: Entonces ahora necesitamos un chistecito tú, Isabela.
4: Sí.
5: ¿Ok? Haznos reír en esta mañana si todavía nos estás escuchando, preciosa.
4: Ándale, sí, Beatriz. Dile a Isabela que nos mande su chiste para poder reírnos así bien padre, ¿sale? Por acá dice, soy Isabel y me considero fiel, buena para escuchar y paciente.
5: ¡Vámonos!
4: Buena para escuchar.
5: Buena para escuchar.
4: Eso es
5: una gran característica.
4: Claro. Tere dice, yo creo que soy alegre, trabajadora y positiva.
5: Eso.
4: Eso, Tere.
5: ¡Qué bonito!
4: Oye, ¿sabes qué siento? Que esta dinámica nos está sirviendo un chorro para echarnos porras.
5: Totalmente.
4: ¿Verdad?
5: Era lo que te iba a decir.
4: Eso está chido.
5: Sí.
4: Ya me siento
5: empezar
4: empoderada.
5: Empezar la semana también echándonos porras.
4: Sí.
5: Hoy si te ves al espejo, también échate porras de la guapa, de lo guapo que estás.
4: Claro.
5: Y oye, a mí me gusta mucho mi cabello. Lo que tengas positivo que tú digas para tú contigo misma, todavía échale 3 flores más.
4: Fíjate que yo lo he platicado a lo largo del tiempo que he estado con mi gente Génesis en las mañanas, que yo hago ese ejercicio, Donato, de pararme frente al espejo.
5: Uh-huh.
4: Y enfrente al espejo me echo porras, me regaño, me hablo a mí misma, desarrollo proyectos de repente de que me pregunto, ¿cómo ves? ¿Tú qué opinas? Parezco loca,
5: sí, sí.
4: Pero no estoy loca.
5: No,
4: en
5: estás
4: realidad
5: hablando
4: es
5: contigo.
4: Como, exactamente.
5: No.
4: Y sirve, digo, oye, Dinito, ¿cómo ves si este fin de semana, pero con el espejo?
5: Sí, sí.
4: De repente con el espejo en la mañana es, oye, hoy te quiero arriba, quiero que traigas buena energía, esto, tú eres capaz, pero al espejo. Tiene una energía
5: fuerte.
4: Y una sensación bien diferente.
5: Sí. Fíjate que yo ese ejercicio, digo, no como tal lo hago como tú todos los días, pero sí mucho cuando, por ejemplo, tengo un evento y que voy a hablarle a mucha gente, uh-huh. Si me pongo frente al espejo y empiezo también como a decir algunos mantras, de tú eres poderoso, tú tienes la energía, etcétera, y sí salgo así como un poquito más...
4: Empoderado. Es que sí es cierto.
5: Lo que necesito, ¿no? También como para...
4: La fuerza.
5: Voltearte, que te volteen a ver, pues.
4: Pues es que párate enfrente de un escenario con gente.
5: Está canijo.
4: Está difícil. Por acá nos dice Lili, mis cualidades, trabajadora, leal, honesta, confiable, entre otras.
5: ¡Eso!
4: ¡Ay, hermosa! Dice que gracias por hacerlo en las mañanas amenas.
5: Sí, leí, lo leí. ¡Qué bonito! Gracias a ti también, porque ustedes justo nos hacen también las mañanas con sus mensajes.
4: Sí, Lili.
5: Es lindo, muy,
4: sí,
5: muy lindo.
4: Sí, de verdad, gracias a todos ustedes. Y también sí se aceptan cuando nos hacen bromitas.
5: Sí, claro. Oye, nadie nos ha dicho que es flaco, cansado.
4: Ojeroso, cansado y sin ilusiones.
5: Que ya sabemos que no es de Mijares.
4: No, no es de Mijares ni de Manuel. Es de Oscar Atié.
5: Así es.
4: Sí, la voy a buscar y te voy a poner el cachito para que notes la diferencia en la voz de Oscar Atié.
5: Te voy a decir algo. Yo solo tengo la versión de Mentiras.
4: De Mentiras, yo lo sé.
5: O sea, y no tengo nada más, entonces mi referencia era esa.
4: Es que es lo que pasa con las nuevas generaciones.
5: Claro.
4: Que no tuvieron la oportunidad de escuchar este tipo de música.
5: Uh-huh.
4: Y pues nosotros que estamos como que escuchando la nueva versión, ahí es donde te digo, no, espérame, esa canción la cantaba tal.
5: Sí, sí.
4: Pues sí, pero yo la conozco con tal.
5: Claro.
4: Que, como lo que pasó ahora con el disco de María José.
5: Ok.
4: Que sacó muchos covers y los chavos decían, no, es que está bien padre la canción nueva de María José. Y yo, pues nueva no es. O sea, como que tiene como la de Un Nuevo Amor de María del Sol.
5: Sí.
4: Pues no la conocían con María.
5: Todas las que Jenny Rivera lo cantó en la de Joyas Prestadas, ¿no? Que mucha gente también, digo, son iconos de la música, todas las canciones que ya estaban, pero seguramente alguien decía, la Jenny Rivera, la detrás de mi ventana, y decía, pues no.
4: Se llamó Joyas Prestadas, ese disco.
5: Estaba padre.
4: Buenísimo disco.
5: Sí.
4: Que lo sacó en versión
5: pop y de banda. Pop,
4: exactamente. Uh-huh. Qué padre. Oye, Juani, gracias a ti, Juani, por permitirnos ser tu mejor compañía. Dice que eres por acompañar.
5: Ay,
4: Lili,
5: qué linda.
4: Juan, y muchas gracias. Por acá, otro mensaje.
5: ¿Otro audio? ¿De hoy? Sí, perfecto.
4: Ay, ya, Donato. A ver.
7: Hola, ya viene mi chiste.
5: Eso.
7: ¿Qué hace Pikachu en una tienda haciendo una de tanda?
5: Ay, no, la risita al final. A ver, otra vez.
4: A ver, ahí va, mucha atención.
5: Échale.
7: Hola, ya viene mi chiste. ¿Qué hace Pikachu en una tienda haciendo una de tanda?
5: Preciosa. Muy buena, cuenta chistes.
4: Muy buena, Isabela. Bien por ti. Hay que ser divertidos en la vida. Yo creo que Isabela es una niña muy feliz. Es una niña muy sonriente.
5: Muy
4: es una
5: tierna.
4: Niña tierna y divertida.
5: Eso.
4: Son las 8:46. Vamos a música y regresamos con mucho más aquí en Hola Monterrey. Te recuerdo nuestro WhatsApp 8120-229-981 para que te comuniques con nosotros y sigamos haciendo juntos esta mañana.
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4: Ocho de la mañana con 51 minutos. Ay, no, qué risa.
5: Estamos con ustedes desde las 7 de la mañana. Oye, nuestras voces, nuestros ojos, quién sabe.
4: Dice, es que dice, hola Monterrey, con Dinora y Donato, nombre con Doña Ciega y Donato, que de plano, sin mis lentes nada más no la armo.
5: Ya traemos un perro, ya como quiera, para mi querida Dinora.
4: Ya, por favor.
5: No, no es cierto.
4: No, hombre, calla
5: Tocamos
4: boca.
5: Madera.
4: Sí, tres veces, por favor. Oye, dice Vane Rodríguez, bendecido día, me encanta el programa, saludos, gracias, igual también saludos para
5: gracias.
4: Ti.
5: Gracias.
4: Soy una persona honrada, trabajadora, luchadora, soñadora, muy buena amiga, y cada día trato de ser mejor.
5: ¡Ay, juechú! Eso es lo bonito, caray.
4: ¡Qué padre! Me agrada mucho, mucho, mucho. Dice por acá, mi nombre es Sharon, mis tres cualidades son que soy muy comprometida en las cosas que hago, muy amorosa, y creo que antes era muy extrovertida, pero ahora siento que soy más introvertida.
5: Pues pasa. Luego traemos moods, ¿no? En donde andamos más locochones y luego más tranquilos.
4: Sí,
5: y así.
4: Yo creo que sí.
5: Dependiendo de cómo luego nos vaya tratando la vida.
4: Pues a mí me hiciste más extrovertida.
5: Pues qué bueno. Pues bueno.
4: Ya como que fluye más.
5: Fluiste más.
4: Fluye más. 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
5: Perfectísimo.
4: Ya nos vamos, Donato Camargo.
5: Ya nos vamos. Oigan, de verdad, muchas gracias a todos los que hoy mandan su mensaje y todavía seguimos, se los agradecemos bastante. Nos encanta que nos apapachen ustedes con sus mensajes y nosotros también apapacharlos. ¿Qué dice?
4: No, es que dice, este sigue siendo el WhatsApp de Génesis.
5: Sí.
4: Pues no te estamos leyendo. Pues no te puse tu audio del jueves.
5: Es decir, tal vez se bajó en la tienda, no sé. Porque...
4: Ay, no, Jesús.
5: Pero creo sí, Jesús, somos
4: este
5: nosotros.
4: Este arranque de semana andamos como que medios...
5: Ay, todavía perdidos.
4: Sí, perdidos. Oye, pues hoy es un día muy especial para mí. Antes de despedir, hola Monterrey, quiero mandarle un saludo muy grande, un beso, todo mi amor, toda mi vida, a mi esposo, ay, yo voy a chillar, a José Antonio, porque hoy cumplimos 25 años de casados.
5: ¡Ay, felicidades!
4: ¡Ay, qué chico nada lindo!
5: ¡Qué lindo!
4: Sí, la verdad es que sí, te amo, José Antonio, y han sido muchos años de muchas cosas, es muy bonito.
5: Sí,
4: muy
5: felicidades.
4: Bonito. Gracias.
5: Anhelo que sea por muchos años más, porque sé que trabajan muy en equipo y han creado una familia espectacular.
4: Primeramente, Dios, así sea.
5: Así va a ser.
4: 25 aniversario, bodas de plata, espero mi regalo.
5: Vámonos,
4: bodas
5: claro,
4: de plata, Toñito.
5: Claro.
4: Son las 8:55. pues se perdieron a ir al Cancún. Pues sí, mira, si ya no te hace para Cancún, para Tampico.
5: Una cena, caray.
4: A Saltillo, ¿cuánto sale ir a Saltillo, Lalo Seri, que ya llegó? Sale, sí, sale bien para, ¿verdad? 8:55, Jerry Vázquez, gracias por haber estado con nosotros. ¿Te sentiste a gusto, Jerry? ¿Te divertiste?
5: Entonces mañana aquí, 6 de la mañana. No, ¿qué pasó, Jerry?
4: No, hombre,
5: no, que
4: Jerry.
5: Muy a gusto.
4: No, hombre, vámonos. Jerry Vázquez se queda en control de audio. Lalo Seri, que no me estaba pelando, pero ya llegó, ya está aquí a hacer conexión contigo. Aquí está Alexito Rojas, el productor también de Conexión Contigo. Ya están listos, vienen muy buenos temas. Quédate en Génesis 98.1. Arranca esta semana con todas las ganas del mundo. Arrancamos un mes también que puede ser muy, muy productivo y muy bonito. Quédate en Génesis 98.1, Donato Camargo.
5: Principio de ti, Dinora Ríos, gracias, nos escuchamos mañana a 7 de la mañana.
4: Excelente mañana. Hola, Monterrey.
5: Chao.

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0: buenos días. Me da mucho gusto saludarte a través de Génesis 98.1 en este inicio de semana. Ya es lunes, son las 9 de la mañana ya con un minuto y aquí estamos bastante contentos para iniciar una semana más con muy buenos contenidos. ¿Cómo amaneciste hoy? Hay que darle, ya sabes, con toda la actitud, no importa que sea lunes, porque de pronto está como que muy en la psique esto, ¿no? Lunes, inicio de semana, ¿no? Hay que cambiar el chip y vamos a decretar que nos va a ir bastante, bastante bien en esta semana. Y nosotros vamos a poner nuestro granito de arena porque tenemos muy buenos temas. Hoy estará con nosotros a las 10 de la mañana Marcela Amaya. Y para iniciar estará con nosotros el psicólogo Felipe Rocha, que está a nada de llegar para estar platicando ya con nosotros. Pero eso sí, te adelanto que tenemos muy buenas promociones hoy. Tengo una promoción a las 10 de la mañana. 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Te repito el WhatsApp, 81-20-22-9-981. Pues vamos a arrancar en este lunes 3 de agosto, prácticamente inicio de mes. Ya están llegando por ahí los WhatsApp y regresando voy a leer algunos para que estén ahí, por ahí pendientes. Vente, Felipe, de una buena vez. Ya llegó con nosotros Felipe. Lo que Felipe se sienta, pues bueno, vamos a leer por ahí algunos WhatsApp. Dicen, hola, boletos. Ella dice, Tere, que ella quiere boletos para el cine. Dice, gracias y saludos. Pues muy bien, gracias, ya te tomamos por ahí en cuenta tu comentario. De hecho, hay muy buenas películas. Oye, fui a ver la película La Odisea el fin de semana. Peliculón. Vale mucho la pena que ustedes vayan a ver esa película. De hecho, cuando creo que la semana pasada regalamos boletos del cine y preguntamos qué película quieren ver, obviamente la gente pues quiso disfrutar de el segundo mejor estreno en la historia del cine, que es Spider-Man, esta nueva película. En primer lugar está Avengers Endgame y en segundo lugar en la historia, sí, el de los mejores estrenos, está esta nueva película de Spider-Man. Pero mucha gente estaba por ahí escribiendo que quería ver La Odisea y es una película muy, muy buena. Dura 3 horas, pero no se sienta absolutamente nada. Entonces es una muy buena opción. De hecho, voy a ver también la de Spider-Man. A ver, platíquenme. ¿Está buena? ¿Me la recomiendan o no? Ahí en el WhatsApp. Está llegando por ahí otro mensaje. Dice, quiero boletos para el cine. Soy Amelia. Quiero ver Spider-Man. Muy bien. Felipe Rocha, ¿cómo estás? Bienvenido. Buenos días.
1: Hola, Lalo,
0: ¿cómo andas?
1: Muy bien. Todo tranquilito.
0: Oye, pues tenemos un tema muy, muy interesante contigo, Felipe. A ver, adelántanos, ¿qué nos vas a compartir hoy?
1: Hoy vamos a platicar lo de por qué sentimos que el día cada vez dura menos.
0: Sí.
1: Y los factores que van alrededor de eso.
0: Órale, pues hay que prepararnos, ¿te parece?
1: Vale.
0: Muy bien. Jerry Vázquez está en los controles. Soy Lalo Seri y vamos a iniciar con algo de música y regresamos ahí de lleno con el contenido con nuestro querido psicólogo Felipe Rocha. Ahí te leo en el WhatsApp. Bienvenido, soy Lalo Seri.

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0: bien, pues ahí estamos de regreso. Muchas gracias. 9 de la mañana con 11 minutos. Hay muchos ya. WhatsApp 81-20-22-9981. Dice: hola, Lalo, buenos días. ¿Me apuntas para la pizza? Claro que sí, Sonia, con mucho gusto. Dicen: me mandaron un screenshot ahí de. Es que en Hola Monterrey regalaron un kit escolar de Adosa. Y están preguntando por los ganadores. Entonces, pues bueno, ahorita le comento a la producción. Al pendiente del tema, mándame un saludo y felicitación por mi cumple. ¡Felicidades, Sandra! Dice: siempre los escucho y quiero participar para boletos del cine. Saludos, muchas felicidades. Dios te bendiga, Sandra, ¿eh? Que sigas cumpliendo muchos años más. Bien, vamos. Tengo una introducción de ese tema que comentas tú. De hecho, ayer domingo comenté que el fin de semana debería durar un día más, pero mi percepción es que no dura nada.
1: Sí.
0: Entonces se va rápido el fin de semana, y hay gente que estoy seguro que también piensa lo mismo, igual que yo, que el fin de semana no dura. O los días. Hace mucho tiempo yo supe de esta información, que la duración del día se ha reducido momentáneamente debido a una ligera aceleración en la rotación de la Tierra, registrando marcas de hasta 1.59 milisegundos menos de lo habitual. Y mucha información, si ustedes quieren consultar, está en la BBC Mundo sobre este fenómeno. Hablan de la aceleración, hablan también de récords previos. De hecho, uno de los días más cortos de la historia ocurrió el 29 de junio del 2022, con 1.59 milisegundos menos, seguido de variaciones similares reportadas en fechas claves en el 2025. También ha habido movimientos internos en el núcleo del planeta, los océanos y la dinámica atmosférica. O sea, que no es casualidad, para la gente que le gusta el tema de la ciencia, no es casualidad que para muchos el día dure menos. Esto hablando científicamente, Felipe.
1: Sí, totalmente, Lalo. Y sí he visto temas relacionados a esto donde los días duran menos físicamente, ¿no? Aunque digas, oye, son milisegundos, no lo sentiríamos. Realmente sí hacen un poco diferencia. Vamos a poner esta parte de dura menos ya físicamente, ¿no? La Tierra tiene una ligera aceleración y también psicológicamente dura menos, Lalo, como tú dices. Los fines de semana duran unos segundos a veces, porque muchas veces el resumen sería: no estamos en el aquí y el ahora, Lalo. Vivimos siempre acelerados, vivimos siempre pensando o en el futuro o en el pasado, pero rara vez vivimos en el aquí y el ahora. Y cuando lo vivimos en el aquí y el ahora, a veces se nos pasa muy rápido, como en el fin de semana, ¿no? Porque tratamos de disfrutarlo lo más posible. Pero incluso hay personas, Lalo, que cuando están en el fin de semana y están buscando disfrutar, como quiera, están pensando en, oye, ya el domingo estás pensando en qué voy a preparar, a qué hora me tengo que levantar, qué vueltas voy a arreglar la situación del día de mañana, y eso hace un poco que disfrute menos, porque ya estoy concentrado en qué voy a hacer mañana, cómo lo voy a solucionar lo más rápido posible para llegar a mi casa, o si voy a tener algún inconveniente, alguna pelea, ya me estoy incomodando. Es decir, no estoy ya en el aquí y el ahora desde el domingo, a veces temprano.
0: Sí.
1: O sea, ya fuiste a almorzar, ya fuiste por la barbacoa, ya hiciste algo y ya estás pensando, bueno, ahorita voy a hacer esto, esto y esto, y mañana esto, esto y esto. Ya no estás disfrutando el domingo completo.
0: Sí, ahora agregale con aquí en México, que es, por ejemplo, el regreso a clases. Muchas de las personas, muchos padres de familia ayer pues fueron por los kits y fueron a comprar ahí cosas. Muchas también mamás están con la cabeza, y con los padres también están con la cabeza de ya va a entrar a la escuela. Hoy entraron muchos ya a la escuela, también van a entrar ya la próxima semana varios. Entonces, a lo que voy con ese comentario es que con que la mente está en una sola cosa y te estás enfocando en esto. Y es donde psicológicamente pues pasa el tiempo más rápido, porque no estás aquí, sino estás en, como dices tú, mañana, en el futuro, en el mañana, de, oye, ya van a entrar, faltan los uniformes y vamos
1: el
0: a hacer
1: tráfico,
0: esto.
1: Lalo.
0: El tráfico, exactamente. Entonces, ¿cómo repercute más que no dure un día psicológicamente?
1: ¿Que no dure más?
0: O sea, que dure menos, perdón.
1: Dure menos porque no estoy enfocado en el aquí y ahora, y lo que tendría que disfrutar ahora no estoy enfocado. Sí. Incluso en mis emociones, en mis relaciones, no estoy disfrutando con mi pareja, con mis hijos, con mi familia en general, porque estoy pensando en el mañana. O sea, imagínate, estás tranquilamente de vacaciones y estás pensando en, tengo que regresar, ¿cómo lo voy a hacer? Si el lunes empiezan los de la universidad, porque creo que entraron los de la universidad.
0: Sí, hoy primero entraron los de la universidad.
1: Entonces, preparatorios de universidades, va a haber tráfico, ya estoy pensando.

0: Pensando en cómo va a ser el lunes, entonces, ¿qué hace? No estoy disfrutando con mi familia. Sí. Y mi familia a lo mejor sí están conectados, sí están disfrutando, sí están viviendo, menos yo. Y mi familia lo nota, porque me ha tocado muchos pacientes que ven esta, hacen esos comentarios de es que mi familia me dice que no estoy conectado, que me sienten más aislado, me sienten más apartado, y no entienden que a lo mejor yo estoy viviendo algo, estoy pensando en el futuro, o a lo mejor no estoy pensando en nada, pero no estoy en ese momento. Entonces, esta característica, lo de no disfrutarlo, no concentrarme en el momento, hace que me desconecte de lo que estoy viviendo hoy. Por eso a veces muchos padres de familia, y quien sea padre de familia y nos estará escuchando, dirá, sí, es cierto, o sea, los hijos crecen bien rápido. Porque a veces no los disfrutamos, porque no estoy concentrado, conectado con ellos. Estoy pensando en, oye, tengo que trabajar para darle alimento, ir a comprar el kit escolar, que tenga el uniforme completo, que no le falte nada, que tenga lo que necesita materialmente hablando, pero emocionalmente no me estoy conectando de esta manera.
1: Sí.
0: Estoy más que todo en lo material y en lo emocional. No me conecté porque yo estoy conectado en el futuro en tratar de resolver y resolverle lo que va a pasar o lo que va a vivir.
1: ¿Tú sí has sentido en lo personal que los años han pasado muy rápido?
0: Algunos sí. Te puedo decir, varios sí me he conectado en el momento y los he disfrutado mucho, pero sí varios cuando me he desconectado porque mucha carga laboral, tengo que estar concentrado como en prepararme para alguna cuestión, es donde sí digo, se me pasó bien rápido ese tiempo.
1: Exactamente. Entonces, tú has hecho, por ejemplo, ahí el discernimiento de decir, cuando pasa el día rápido es cuando estás... Sí. Tú ensimismado en lo personal en otras cosas, como que, oye, pues tengo citas, tengo esto, tengo planeando esto, esto, y se te va el tiempo rápido.
0: Exactamente. Ah,
1: entonces ahí está uno de los secretos, o sea, es enfocarnos, al menos hacer la conciencia y decir, ok, bueno, pues ya sé que lo que tengo que hacer, ¿no? Uh-huh. Pero sí como que tener esa conciencia y decir, ok, pues me voy a enfocar en disfrutar, a lo mejor, no sé... una película, exacto, una lectura, sin estar pensando en los útiles, sin estar pensando en que mañana que me toca en la escuela, mañana que me toca, exacto, en el trabajo, si tengo junta.
0: Sí, sí, sí. Te puedo decir que la época o los años que se me pasaron más rápido fue la pandemia.
1: Sí,
0: el 2020, sí. Yo creo que el 2022, principios del 22, ahí fue donde te puedo decir, eso se me pasaron.
1: Mi percepción volando. Es que no existieron esos años.
0: Sí, sí.
1: Digo,
0: sí.
1: Aunque sí fueron muy duros,
0: sí,
1: pero mi percepción es... O sea, como que tengo un antes y un después de esos años.
0: La mayoría de la gente
1: lo dice, juro,
0: eso.
1: Sí, ¿verdad? Muy bien, pues seguimos platicando. De hecho, es un tema que da para mucho,
0: ¿sí?,
1: para la gente que nos está escuchando. Danos tu punto de vista en el WhatsApp. Oye, para ti, ¿tú sientes que de un tiempo para acá los años pasaron volando? ¿Sientes tú que el día no dura para ti? ¿Que te hace falta más tiempo? ¿Terminas tus actividades? A ver, platícame qué piensas y te leo regresando. Volvemos.

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5: Ahí estamos de regreso, muchísimas gracias. Son las 9 de la mañana con 23 minutos. Tenemos 29 grados centígrados actualmente en el centro de la ciudad de Monterrey. También tenemos muchos WhatsApp. Muy bien, dicen, hola, soy mamá. Me encanta tener a mis hijas en casa y sufro porque las vacaciones se van a terminar. Muy bien, dicen, gracias Lalo, muy interesante el tema con Felipe. Ya me había percatado que los días duran menos, literal, y más aún cuando estás con demasiadas actividades, te desconectas. En lo personal, trato de abrir los ojos para dar gracias a Dios por un nuevo amanecer, a ver a mis seres queridos, saber que están bien, luego darme el tiempo de ver el nuevo amanecer y ahora sí bañarme y arreglarme para iniciar un nuevo día. Muy bien, muchas gracias por tu comentario, Vane, te lo agradezco mucho. Dice, ¿qué tal? Buenos días, me gustaría participar para un vale de una pizza. Que tengan un buen inicio de mes, dicen. Saludos cordiales, gracias Susi Zavala, un gran abrazo también. Dicen, buen día, yo quiero boletos para el cine, dice Arturo. Dicen, buen día, me gustaría ganar boletos para el cine, dice Jessica Berenice. También saludos para Jorge. También dice, me gustaría ganar una pizza de I Like Pizza. Muy bien, Carolina. Perfecto. Pues seguimos con este tema y pues tienen razón. Digo, hay personas que sí se están percatando que el día dura menos, pero pues llegamos a esta conclusión, al menos en el que estamos de acuerdo, y también la persona que nos escribió, es en que mientras más estemos ensimismado en lo que va a pasar, es cuando el tiempo dura menos.
6: Sí, Lalo, cuando, y no es algo que estemos inventando ahorita los psicólogos, o sea, los monjes budistas ya hablaban de esto, de concentrarnos en el aquí y el ahora, ¿no? Precisamente la meditación o la práctica de meditación nos ayuda a concentrarnos en el aquí y el ahora. Y es un ejercicio sencillo, Lalo, que en este lado del océano, no del mundo más bien, no lo utilizamos mucho, el concentrarnos en nuestra respiración. Dejamos que el sistema autónomo reaccione tal cual, de manera autónoma, sin darnos cuenta. Nos olvidamos de parpadear, nos olvidamos de respirar, porque son sistemas que funcionan sin nuestra conciencia. Y hay personas a las que les molesta de que le digas de no te olvides de parpadear, no te olvides de respirar. Es como, me tengo que recordar de que tengo que respirar, tengo que hacerlo yo, en lo que a través del sistema autónomo regresa a retomarlo por mí. Pero si empezamos a practicarlo, este ejercicio sencillo de concentrarme en mi respiración, de hace tiempo, yo creo que menos de un año, leí un libro de un budista que justo hablaba de eso, de practica la respiración consciente todo el tiempo, el mayor tiempo posible, y te vas a dar cuenta de cómo reaccionas ante tus emociones y cómo conectas con los demás de una forma distinta, que incluso trabajando y manteniendo esta respiración, tu trabajo va a salir diferente, lo vas a sentir diferente, porque vas a ser consciente completamente todo el tiempo del que estés trabajando. Entonces te puede hacer pesado, se te puede hacer ligero, ahí es donde vamos a ser conscientes de lo que estoy experimentando. Pero como bien lo dices, si yo estoy enfocado en el futuro, en los problemas, en solucionar, porque en especial aquí en Nuevo León, y creo que es parte de la cultura regia, el tratar de prevenir, el buscar invertir hacia un futuro mejor, pues siempre nos mantiene bien ocupados. Y yo entiendo por qué, porque entiendo que la parte donde tengo que prepararme para un futuro, porque ya no tenemos jubilación. Sí. Entonces, eso va a ser un problema en 20, 30 años para toda la sociedad, para quien no va a alcanzar esta jubilación. Bueno, tenemos que prepararnos de alguna u otra manera. Y por prepararnos a eso, descuidamos nuestro presente. porque no podemos muchas ocasiones hacer ambas cosas. Entonces, por enfocarme en eso y tratar de generar más ingresos, de buscar alguna forma de generar más o trabajar un poquito más, tener dos o tres trabajos que me permita ahorrar para ese futuro. Bueno, en esos dos o tres trabajos estoy descuidándome a mí, descuidando a mi familia, descuidando mis relaciones, sí, descuidando a mis hijos, porque estoy enfocado en ese futuro.
5: Sí, así es. No recuerdo qué colaborador hizo el comentario la semana pasada sobre que estamos perdiendo la capacidad también de aburrirnos.
6: También esa gran capacidad de aburrirnos, porque también eso es parte de vivir en el aquí y el ahora y de generar cosas nuevas. Y eso yo lo veo con los niños. Si a un niño lo mantiene siempre activo porque queremos que los niños siempre estén activos haciendo cosas, el niño pierde la capacidad de poder ser creativo.
5: Sí, y es que nosotros también, Felipe, sí, sí, sí. Porque si tenemos un tiempo libre, por ejemplo, a la hora de la comida, te lo juro que la mayoría de las personas están scrolleando.
6: Sí.
5: Y no nos permite aburrirnos porque estamos en los videos cortos,
6: sí,
5: estamos o a lo mejor charlando con los amigos mismos del compañero y otra vez regresas a tus actividades. Entonces, de tus actividades llegas a tu casa a cenar, muchos se van a caminar, muchos se van al gimnasio y se ponen a ver series o se ponen a scrollear. ¿A qué horas te aburres?
6: Hay un momento.
5: Ya no hay tiempo.
6: Y perdemos esa capacidad de ser creativos, de inventar cosas, sí,
5: exactamente,
6: nuevas.
5: Es que eso es el aburrimiento, ¿verdad?
6: Sí, sí, sí.
5: Que te da la oportunidad de crear, qué hacer.
6: Sí, y ahorita, por ejemplo, yo lo veo mucho con los niños, porque un niño aburrido empieza a hacer ocurrencias.
5: Sí.
6: Y algunas, sí, yo sé que algunas pueden ser peligrosas, porque de repente puede hacer cosas que no debería hacer, que su vida puede correr algún peligro, pero al mismo tiempo algunas cosas son muy creativas. El niño se pone a jugar y empieza a imaginar, no sé, con dos muñecos y crea una historia.
5: Sí.
6: Y esa capacidad de aburrirse, vida.
5: Esto es bien importante lo que viene, para que ustedes se queden aquí. Y te voy a dar tiempo para que pienses algo interesante en cómo tú nos puedes recomendar que el día sea más de calidad para cada uno de nosotros. Okay. Con ciertas actividades,
6: uh-huh,
5: o algún tip, algún hack, lo que tú quieras decir. Mira, yo te recomiendo esto para que el día sea de mayor calidad en cuestión personal.
6: Va.
5: ¿Te parece?
6: Vale.
5: Muy bien, en conexión contigo regresamos 9:28.

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7: Gracias, estamos de regreso. Dice mi comentario en cuanto al tema de hoy. Hace tiempo leí un libro que se llama ¿Por qué el tiempo vuela cuando nos hacemos mayores? Y algo que aprendí en ese sentido es que conforme pasan los años tenemos una mayor vinculación entre el tiempo y los recuerdos. Y eso hace que nuestra percepción del tiempo se vaya valorando más. Así que en resumen, disfrutemos el tiempo y las experiencias que día a día nosotros se presentan. Muy bien, muchas gracias por tu comentario. Dicen, yo también lo siento así, que el fin de semana dura menos. Anteriormente no trabajaba los sábados y en ese nuevo trabajo sí, y yo pensaba que era por eso, pero sí se pasa súper rápido el fin de semana, o igual en el trabajo a veces el día se me pasa rapidísimo. Muy bien, gracias María por tu comentario. Dice, saludos y bonito inicio de semana. Pues muchas gracias. Dicen, gracias por tu programa. O sea, ándale, muy bien, ahí va. Dice, me organizo con una agenda, pero siempre dejo tiempos en el día, en la semana, en el mes. Aparte, procuro hacer el súper con tiempo, lo que se traduce en que siempre hay comida en mi refri. Pago los recibos apenas llegan, así si sale un imprevisto, pues puedo postergar cualquier cosa. Doris dice. Muy bien.
8: Muy bien.
7: Es que la organización es bien importante.
8: Sí, sí.
7: Y también el comentario, de que lo platicamos fuera del aire, el comentario también de que pues ahora trabajo el sábado para descansar el domingo. Entonces, o aquí hay una de dos. O el domingo quieres hacer todo para distraerte, salir y sí, te cansas más y el lunes vuelves otra vez a la rutina. Uh-huh. O el domingo aprovechas para descansar todo el día. Entonces, ¿sí? También la persona...

0: que dices también del libro, tiene razón, porque pues he visto tantos memes que dicen, oye, pues no pensé que volverse adulto era un tema muy difícil, regrésenme a mi juventud y a mi niñez. Dice, no me gustó nada. Ah, pues Cristian Castro lo dijo. Ya no me gustó ser adulto, ir a trabajar, pagar cosas.
1: Es parte de ser adulto.
0: Y ahí viene la nostalgia, ahí viene la tristeza. Y ahí vienen tantas cosas, ¿verdad, Felipe?
1: Sí.
0: Pero, ¿qué onda? ¿Qué nos puedes tú recomendar para que al menos, fíjate, para que al menos, si el día científicamente... que dure menos, pues que sea un día de calidad, al menos que diga, pues ya duró tiempo, no duró mi día, pero vaya, lo disfrute.
1: Fíjate, esta parte del tip que nos comparten de organizarnos, llevar una agenda, tener como esta prevención siempre, es de gran ayuda, ¿no? Tener como preparado un poco o lo más posible la semana o el día de lo que voy a hacer, organizarme, si tengo pagos que dar, si hay cosas de limpieza, etcétera. Como decir, ya me organicé, ya lo tengo como preparado, no tengo que pensar en ello. Ahí quitamos una parte de la carga mental y eso es bastante positivo. Pero una parte del reto, y creo que es lo más complejo, Lalo, que si podemos conseguirlo, mejoraría muchísimo la calidad del día, es ser consciente en todo momento. Porque bien lo mencionas y también uno de los comentarios, si yo estoy ocupado, el día se me pasa bien rápido porque no soy consciente, Lalo.
0: Sí.
1: O sea, estoy hecho tan automático, hago todo tan automático que no me doy cuenta de que lo hice. O sea, de repente estoy trabajando, de repente a 4 o 5 horas, ya es hora de comida. Y no me di cuenta de esas 4 o 5 horas. Y luego regreso otra vez de comer, estoy scrolleando, como ahorita platicábamos fuera del aire, estamos scrolleando, regreso a trabajar, tengo mucho trabajo otra vez, 4 horas, 3 horas, y otra vez se me pasaron volando. Entonces hicimos, y somos muy conscientes hasta cierto punto, de que entre más trabajo tengo, una mente ocupada, pues no está concentrada en lo que está viviendo. Y eso es cierto, Lalo. El reto es, y lo más complejo es, poder vivir esas horas trabajando de manera consciente. Que no se te pasen volando, sino que realmente seas consciente de, oye, si estoy sintiendo el tiempo, pero no me está cansando. O sea, estoy disfrutándolo de alguna u otra manera y siendo consciente de lo que está sucediendo en mi trabajo, de lo que estoy haciendo, porque de repente no se te ha pasado, Lalo, o a la gente que nos escucha, estoy trabajando tan en automático que ya no me acuerdo exactamente lo que hice, porque mi cuerpo y mi mente más bien está tan acostumbrada a hacerlo que ya ni siquiera de una manera consciente me di cuenta. Si moví algún tipo de documento, es ¿lo hice o no lo hice? ¿Por qué? Porque mi mente ya lo hizo en automático y ni siquiera lo vi. Entonces mi mente, ya moví este documento, sí, pero no fui consciente porque no estoy haciéndolo de manera consciente, lo estoy haciendo en automático. Al igual que respirar, al igual que parpadear. Y eso, Lalo, genera que no disfrutemos los días. Y tú dirás, pero Felipe, pues eso está bien, porque entonces no sientes el peso del trabajo. El problema es que ese mismo sistema automático del trabajo lo llevo a la casa.
0: Me acabas de leer la mente. O sea, hay gente que todavía sigue chambeando en la casa.
1: Exactamente. O que cuando está en la casa, activa ese sistema automático y está en la casa en automático. Está con la familia riendo un poco, conviviendo un poco, entre comillas, pero lo está haciendo de manera automática porque ese, vamos a decirlo, ese botón no se desactiva tan fácilmente, Lalo. Requiere práctica. Y si no, siquiera nos hemos dado cuenta, a veces estoy en automático con la familia. Y a lo mejor mi familia ha hecho una observación, ha hecho el comentario y es como, no es cierto. Pero yo estoy en automático porque estoy en automático casi las 20 horas o que sean 16 horas del día de lo que estoy despierto, porque así lo viví en el trabajo. Entonces, el reto más complejo, Lalo, es poder ser consciente. ¿Y cómo lo hago? Lo más sencillo y más complejo al mismo tiempo es ser consciente que respiras. Cuando estés respirando, sé consciente de inhalo, soy consciente de que inhalo, y exhalo, soy consciente de que exhalo. En ese mismo pensamiento de inhalar y exhalar. Y ser consciente de ambas. Inhalo, soy consciente de que inhalo y exhalo. Y dices, suena muy sencillo, pero hazlo las 20 horas que estás despierto, 16 horas que estás despierto en el día. La mayoría de la gente no puede. Y eso lo he visto con pacientes, que les pongo este reto de trata de ser consciente de tu respiración y cuenta más o menos cuánto tiempo eres en el día. La mayoría me dice, oye, si son 5 minutos en el día es mucho. Pero si es 5 minutos, soy consciente de que estoy manejando, que estoy trabajando o que estoy con mi familia, esos 5 minutos soy muy consciente, sí, de incluso de mis emociones, y a las personas que tienen ansiedad les ayuda mucho este ejercicio, por más sencillo que sea, Lalo.
0: Sí, exactamente. O algo, por ejemplo, que también es poderosísimo y bien sencillo, es como dice Doris, ella tiene una agenda. Uh-huh. Entonces decir, de esta hora a esta hora voy a chambear, uh-huh, y de esta hora a esta hora que estoy trabajando voy a sacar todos mis pendientes, uh-huh, para ya regresar a mi casa a las 7, 6 de la tarde y se acabó el trabajo y me dedico a mí, o me dedico a mi familia, o me dedico a mi gato, o me dedico a mi perro, pero me dedico el tiempo, lo que resta, a mí, sí, sí, o a, sí, mis hijos. Entonces eso es súper poderosísimo, por eso están las horas de trabajo,
1: sí,
0: ¿verdad? Entonces pues no tiene caso que sigas todavía chambeando, que a lo mejor ibas a sacar al perro, pero pues no, porque no cumpliste con tu agenda,
1: sí,
0: y ya el perro se quedó ahí, no salió, digo, por poner un ejemplo.
1: Claro.
0: Pero sí, pienso yo que todo es hacerlo consciente y todo a su debido tiempo.
1: Con su forma.
0: Con su forma, a su, uh-huh, tiempo, y disfrutar del proceso de cada quien.
1: Es correcto.
0: Muy bien, muy bien. Pues nos gustó esto que compartiste, nuestro querido Felipe Rocha. Ahora, ¿tienes alguna recomendación? Dicen, sí. Mira, hasta Marta nos están recomendando.
1: Ah, bien.
0: Bueno, ahorita lo leemos, regresamos.

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0: Ahí estamos, 9 de la mañana con 49 minutos. Leo algunos WhatsApp. Dicen, mira, nos comparten, les recomiendo el mantra sin uru y nos pone por ahí el link. Muy bien, muchas gracias. Ayuda bastante esto. Mucho, mucho ayuda bastante. De hecho, hay un documental muy padre, creo que en Prime, que se llama El Poder de los Mantras. Uh-huh. Y tiene científicamente cómo ayuda bastante.
1: ¿Sabes? Sí.
0: Primero que nada, bajar el estrés y el cortisol. O sea, con eso te digo todo.
1: Ya es mucho.
0: Científicamente. Dice, buen día, mi hijo desde sus 5 o 6 años me decía que no quería dormir de tarde porque se le acababa el día. Y ya no tenía tiempo para seguir jugando.
1: Efectivamente.
0: Oye, digo, este comentario lo he dicho muchas veces aquí, hablando de los niños. Dicen que por eso los niños nunca se cansan, porque siempre están en el presente. O sea, sí, no están preocupados absolutamente por nada. Uh-huh. Y por eso ya cuando uno es adulto dice, no, pues como quisiera ser niño otra vez. Porque sí, pues los niños están en el momento presente, jugando, disfrutando, viendo lo que tienen alrededor, a los compañeros. Y por eso dicen que los niños nunca se cansan, porque viven en un eterno presente. Dice mi comentario, conforme pasan los años, va uno apreciando mucho más el tiempo. Muy bien. Para poder despedir antes, Felipe, voy a leer este. Dice, mi nombre es Silvia Yolanda. Dice, espero tener suerte para llevar a mis hijos a ver la de Spider-Man. Muy bien. ¿Qué onda? ¿Con qué cerramos? ¿Qué otras recomendaciones nos tienes? En mood reflexivo, como llamada a la acción.
1: Algo que me gustaría que la audiencia pudiera reflexionar, Lalo, es que justo veamos la posibilidad de vivir en el aquí y el ahora. O sea, ¿cómo sería un día de tu vida si no tuvieras que pensar en los pendientes, en los problemas, en lo que va a suceder mañana, sino en lo que estás viviendo hoy? Sea lo que sea, sea el estoy trabajando, sea estoy atorado en el tráfico, sea hace mucho calor, sea se fue la luz un rato, es vivirlo y sentir las emociones que eso genere, aunque sean emociones desagradables, Lalo. Realmente vivir completamente lo que estés viviendo el tiempo que dure, porque cuando queremos evitar el vivir justo eso, y que ha habido películas, por ejemplo, como de esta de Adam Sandler, que tiene como un control remoto que maneja el tiempo,
0: sí,
1: justo en las elecciones él es se brincó todo lo desagradable y llega hasta una etapa, sí, de adulto mayor, ¿no? Porque no quiere vivir como toda esta parte. Que eso no nos pase, que realmente seamos conscientes de cada etapa que vivimos, del momento en el que vivimos, y reflexionemos justo en eso. Hay otra serie que ahorita es muy actual, es esta, creo que en... No me acuerdo cómo se llama la
0: plataforma.
1: La plataforma, pero habla que justo hay personas que tienen como dos conciencias, una que solo trabaja y una que solo vive, y la que trabaja no es consciente de lo que vive afuera, y el que vive afuera no es consciente de lo que trabaja. Entonces, justo así vivimos, Lalo, en esta representación, sí, muy utópica, muy desutópica, perdón, pero como muy irreal, pero así vivimos a veces. Solamente trabajamos en automático y llegamos a casa, y a veces sigue el automático puesto. Es aprender a quitarlo desde el trabajo, respirar, aprender a controlar esa respiración para vivir ese tiempo en el trabajo, y también darme cuenta si me gusta o no me gusta mi trabajo, Lalo.
0: Sí.
1: Y reflexionar sobre eso, y oye, tengo la posibilidad de cambiarme y hacer algo que realmente me guste y que pueda disfrutar plenamente, porque justo en esta, creo que el día dura menos justo por esto, Lalo, porque estamos no concentrados en el aquí y el ahora. Uh-huh. Estamos pensando en el mañana, en el ayer, como dices, en la nostalgia de cuando era niño, cuando era joven, todo era más fácil, todo era más sencillo, no tenía tantos problemas como ahorita, no tenía que pagar, sí, cuentas.
0: O mucha gente diciendo, ya es agosto.
1: Ya es agosto, ya va a ser casi diciembre, ya, sí, estoy pensando en los regalos, ya tengo que estar pensando en esas cuestiones, ¿qué vamos a hacer en Navidad?
0: Sí.
1: Bueno, nada, lo es vivirlo todo agosto completo, en el aquí y el ahora, que estoy sintiendo, cómo lo estoy sintiendo, me gusta, no me gusta, qué puedo hacer para cambiarlo, y conectarme con mis seres queridos, realmente vivir con ellos el presente.
0: Sí, muy bien, muchas gracias, Felipe, y siempre nos da muchísimo gusto verte.
1: Igualmente, Lalo.
0: Gracias por estar más seguido.
1: Sí.
0: ¿Cuánto tiempo llevas de psicólogo?
1: Egresado 11 años.
0: ¿Y se te ha pasado...?
1: La mayoría... te puedo decir que la mayoría sí los he disfrutado, pero sí ha habido unos que, como la pandemia que sí, te platicábamos, se me fueron rapidísimos, pero sí, la mayoría sí los he disfrutado muchísimo.
0: Porque te gusta lo que haces.
1: Me encanta mi trabajo.
0: También aquí, aunque lo ha pasado bien rápido, porque pues...
1: Cuando lo disfrutas también se pasa un poco más rápido.
0: Así es, entonces busquemos algo que disfrutar hoy, por favor, gente. Gracias, Felipe. ¿Tus redes sociales?
1: Claro, en Facebook e Instagram como psicólogo Felipe Rocha y en TikTok como Relevium MTY. Y Lalo, si me permites agregar algo a todos los que me manden algún mensaje, yo tengo una meditación guiada que hice hace ya tiempo. Si me mandan un mensajito, con mucho gusto los puedo compartir.
0: ¿Tú se las compartes?
1: Yo se las
0: Ándale,
1: comparto. Para que me mande un mensaje en mis redes, psicólogo Felipe Rocha, se los comparto con mucho gusto.
0: Ándale, muy bien, escríbanle, vale la pena. Gracias, Felipe.
1: A ti, Lalo.
0: Regresamos con Marcela Maya.

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2: Muy bien, estamos ya de regreso. Muchas gracias. 10 de la mañana. Vamos a darle la segunda hora de conexión contigo con nuestra queridísima Marcela Amaya. Ahora que tenemos 31 grados centígrados. Marcela, bienvenida. ¿Cómo estás?
3: Muy bien.
2: Buenos días.
3: Sí, buenos días. Con calor, pero.
2: No, aquí andamos.
3: Es parte
2: Hay que acoplarnos
3: sí,
2: a todo.
3: De este verano y aparte, pues, cada uno busca formas de refrescarse. Así
2: claro.
3: Que no nos podemos quejar.
2: Oye. Comentas que venías escuchando el programa.
3: Sí.
2: Y tiene mucha relación con el tema que traes hoy.
3: Por supuesto, hablaban de esos estados de aburrimiento y sobre todo en los niños actuales, sí. ¿No? Que

0: ¿Qué percepción tienes tú?
1: La percepción va de acuerdo a el enfoque de cada uno, ¿eh? Porque sí, hay personas que de verdad lo dicen. O sea, se me hace eterno el día, qué flojera, no sé qué más hacer. Eso, estoy aburrido. Incluso hay gente que te escribe, hagamos algo, lo que sea, salgamos a algún lugar. Y entonces, otras personas que a lo mejor encontramos mucho que hacer, decimos, oye, yo tengo un millón de cosas que hacer y no me rinde el día. Pero eso es cuando estás realmente enfocado. Cuando tu mente encuentra que la distracción, pues, no es un castigo.
0: Sí.
1: Es parte de esa mente que está buscando hacer cosas. Entonces, pues, el día para mí son cortos, pero depende de tu estado de ánimo.
0: Sí, también. Exactamente. Hago este comentario y lo hilo con el programa de Felipe, porque llegamos a un punto en que mucho tiene que ver el alma y la mente que esté en equilibrio.
1: Sí.
0: ¿Verdad? Para poder tener, pues, un día aunque sea corto, pero un día de calidad, un día en equilibrio, decir, tuve un día productivo, pero también tuve un día para mí, para mis hijos, para la gente que quiero, para mi perro, para mi gato, para al quien tenga. Entonces, ¿cómo podemos llegar precisamente a un equilibrio entre el alma y la mente, que es lo que vamos a platicar hoy?
1: Claro que sí.
0: Que es lo más importante.
1: Un tip importante para que prestemos atención
0: De entrada.
1: De entrada. Hay que encontrar satisfacción. Si no hay satisfacción, olvídate de querer tener equilibrio. O sea, hay que soltar la lucha de querer buscar el equilibrio y simplemente encontrar satisfacción en todo lo que haces.
0: Sí, muy bien. Pues vamos a darle. ¿Qué te parece si regresamos de lleno con este tema? Muy bien, con Marcela Maya. Seguimos en el WhatsApp 8120-229981. Te leo, regresamos.

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1: Vamos a conectarnos a través de nuestro WhatsApp 8120-229-981. Regresamos a hacer conexión contigo.

0: Ahí estamos de regreso, gracias. Dicen, hola Lalo, qué interesante y actual tema que presenta Marcela Maya. Muy bien, muchas gracias. Dice, muy buenos días Lalo. Primero que nada, saludarte, excelente programa. Y segundo, quiero ir al cine. Muy bien, o la pizza, dice Felipe. Pues las dos cosas se vale, ¿por qué no? Bien, ahora, es que me encanta esto porque, bueno, siempre queremos hacer primero conciencia de lo que estamos platicando en los temas que presentamos día a día. Y siempre hemos escuchado que hay que encontrar un equilibrio entre el alma y el cuerpo. Entonces, tiene relación con el primer tema ahora. Muchos se preguntan, ¿qué es la espiritualidad? Y para mí la espiritualidad es encontrar un equilibrio, ¿verdad? Es un discernimiento. Entonces, ¿cómo podemos nosotros, antes de que nos des todos los tips que puedas, herramientas para estar en equilibrio en alma, mente y cuerpo, cómo podemos saber que no estamos equilibrados? Primero que nada, ¿qué consideras tú que es importante saber si no estoy en un equilibrio entre mente y alma, Marcela?
1: Es que has dicho algo tan importante, Lalo, que es, estamos buscando constantemente el equilibrio entre alma y cuerpo.
0: Sí.
1: Pero nos falta el jefe.
0: Claro.
1: Que es la mente. Cuerpo, mente y alma, ¿cuánto no hemos escuchado? Es este fenómeno, por así decirlo, ¿no? Este círculo perfecto, más bien dicho. Pero la mente es la clave.
0: Sí.
1: Y a veces le damos más importancia que el alma, que desea el alma, cómo te sientes, que el cuerpo esté bien. Por supuesto que es importante. Pero la mente es la que dirige absolutamente todo. Y entramos precisamente en un campo de vibración que irradia energía, generando conciencia.
0: Uh-huh.
1: Entonces, la mente es muy importante porque así trabajamos la conciencia, que es lo que se expande. Si eso no está en equilibrio, imagínate, lo demás va a estar por sin ningún lado. Entonces, la mente es el control de este carro, que es el cuerpo,
0: sí.
1: Y el alma, por así decirlo, es quien lo va dirigiendo. Pero tiene que estar en sintonía. Por eso es que el título de hoy es Mente y alma en equilibrio. Claro que el cuerpo es importante. Repetimos para que luego no digan, ay, es que y el cuerpo. Por supuesto que es importante. Pero ¿quién lo conduce?
0: Sí, claro.
1: Ahí va el alma.
0: O sea, si no tienes un equilibrio mental, pues difícilmente vamos
1: eso
0: a tener también
1: todo.
0: Un equilibrio en el cuerpo y todo esto.
1: Por supuesto. Ahí está la clave. Entonces, vamos a decir esta frase que a mí me gusta mucho. Es, bueno, frase de la que estoy trabajando ahora en este libro. Y es así. Cuando el alma no está en equilibrio, estamos buscando por otros lados, respuestas, soluciones y demás. El alma es el anhelo del ser. Imagínate, el anhelo de tu ser. Y cuando no estás siendo, estás en vibración baja. Esa vibración baja nos hace perder el rumbo. No encuentras el camino, ni el motivo de existir, etcétera. Entonces decimos, no estás en tu ser. Al que dice, estoy deprimido, estoy enojado, tengo ira, me quiero vengar, algo falta en mi vida, que este es un vacío, como dice la cábala. Entonces, no estás en tu ser. Primero es encontrar tu propósito, alinearlo con el enfoque de tu mente, y entonces sí podemos empezar a construir algo mejor.
0: Sí, tengo a alguien cercano que precisamente le están pasando muchas cosas. Que sí, que ya.
1: Casualmente.
0: Sí, casualmente. Uh-huh. Y de un tiempo para acá. Y es muy cercana a mí, y le digo, pues es que estás viviendo en frustración, estás viviendo en qué va a pasar, estás viviendo en el miedo, y estás viviendo de un tiempo para acá en todo eso. O sea, tu cambio de humor también, pues es diferente, y te noto muy diferente, pero yo lo veo que todo lo que tú estás pensando tiene solución. Y le digo, esto tiene solución, todo lo que estás pasando. Entonces, todo eso es consecuencia del estado vibratorio en el que estás.
1: Totalmente.
0: Estás en miedo, ¿verdad? Sí. Estás en frustración, ¿verdad? Sí. No sabes qué va a pasar después, ¿verdad? Sí. Totalmente de un tiempo para acá.
1: Y eso es control.
0: Y todo eso es consecuencia de lo que está pasando. Y a veces muchas personas les cuesta mucho entender eso. Y lo acabas de decir. El estado vibratorio.
1: Totalmente.
0: Lo acabas de decir.
1: Lo que pasa es que no nos centramos en ese estado vibratorio. Sí. Y nada más vemos lo que está aquí enfrente.
0: Sí,
1: esta hojita.
0: Que la vida, mujer,
1: sí,
0: vida, que sí es.
1: El recibo que llegó.
0: Está yendo mal, sí.
1: Lo que escuché que dijeron de mí, lo que no tengo en este momento. Y entonces no me doy cuenta que eso está generando vibración, atrayendo más de lo mismo. Y entonces, ¿cómo avanzo? ¿Cómo subo? ¿Y cómo me elevo por encima de las situaciones? Que ese sería el propósito de cada uno de nosotros, elevarme por encima de las situaciones que me invaden en este momento.
0: Sí.
1: Bueno, ahorita que mencionabas todo esto, yo les llamo los comportamientos no apropiados. No voy a decir malos, ni que quiero estar mejor. Simplemente estoy en comportamientos o identifico comportamientos no apropiados y me resulta evitarlos. Entonces, ¿qué tengo que hacer? Bueno, primero hay que identificar qué lo originó en tu mente. Generalmente son falsas creencias.
0: Sí.
1: Y falsas percepciones de ti mismo.
0: Claro.
1: Sí. Por ahí van.
0: Entonces, queda claro. Uh-huh. En esta etapa de este programa queda claro que eso es un desequilibrio entre el alma y la mente, como que no hacer una coherencia.
1: Sí, porque no está alineado el propósito. Eso sí. Sería una de las soluciones, alinear tu propósito de vida independientemente de lo que la mente esté pensando. Lo que pasa es que nos asusta lo que pensamos.
0: Sí.
1: Y primero hay que erradicar el miedo. O sea, estoy pensando esto, me va a ir mal, me va a castigar Dios. Una serie de cosas que tienen que ver, repito, con creencias, la mayoría falsas. Uh-huh. Entonces, para poder alinearlo, como bien dices tú, tengo que buscar el propósito, bueno, más bien dicho, encontrarlo, porque nos la pasamos buscando, encontrarlo, hacerlo mío, es auténtico, es mío. Ay, que estás loco, pero no andes por ahí diciéndolo, porque te van a decir ese tipo de comentarios. Es mío, creo en mí. No en lo que quiero conseguir, en esas comparaciones idealistas, ¿no? Entonces, ¿qué hay que hacer? Desmontar esas falsas creencias, limpiar la mente, salirnos de la oscuridad y entonces verificar y comprobar por ti mismo que sí puedes elevar tu frecuencia. Y, como dijimos hace rato, elevarte por encima de las cosas.
0: Es que esta parte del programa fue tan poderosa, y esperemos que lo haya entendido muchas personas, por el cual suceden las cosas que no les gustan.
1: Así es.
0: Entonces, cuando tú te mantienes pues en un estado vibratorio, y no en el estado vibratorio de que ay, qué hermoso está todo y qué feliz, la falsa positividad, no, eso. Ya lo hemos hablado miles de veces aquí, que no es
1: Estamos
0: eso.
1: Estamos llenos de eso.
0: Pero funciona de una manera, o sea, toda contraria, al menos tener la certeza de que todo va a salir bien, esta fe de la que se habla.
1: Confianza
0: en ti mismo. Es como uno va forjando una buena vibración. Y a veces muchas personas dicen, ay, es que me resulta difícil. Pero para eso estás tú aquí, para que nos platique regresando qué nos puede ayudar para tener un equilibrio entre la mente y el alma.
1: Qué bueno, ahorita comentamos eso de parecernos difícil.
0: Ándale, muy bien, sí, perfecto, regresamos.

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9: Nos dicen en el WhatsApp 8120-229981. Dice: hola, buenos días, soy Israel. Gracias, Lalo. Un gran tema, me encanta. Escuchando aquí en Guadalajara.
10: Israel Mayorga, sí. Muchas gracias por estar siempre aquí.
9: Yo lo conozco a él.
10: Vino una vez, ya sí. Estuvo por aquí compartiendo en alguna ocasión, todavía estaba Pati Alvarado
9: sí,
10: con
9: ¿verdad?
10: Nosotros, sí. Estuvo
9: le
10: por
9: mandamos
10: acá.
9: Un saludo.
10: Claro que
9: a
10: sí, Israel, que es un gran también estudioso de estos temas.
9: Oye, algo que platicamos en la intervención pasada bien interesante es que mucha gente, como dicen, la neta, mucha gente que escucha estos temas, nunca he negado y nunca lo he comentado. Que no han negado que mucha gente pueda decir, pues es que se ve bien fácil, pero es bien difícil hacer todo esto. O sea, como que a lo mejor no se escuchan de, ah, es que es sencillo, pero estoy seguro que muchas personas tienen en la mentalidad, en su mente, nada, está muy difícil. Uh-huh. Y te lo digo, otro caso cercano, estaba vendiendo esta persona algo en Facebook, y luego le digo, yo te ayudo a venderlo, también lo publico yo. Uh-huh. Me dice, bueno, tal vez a ti sí se te va a vender rápido, y a mí no. Le digo, no, es que desde que dices a mí no, pues ya estás bloqueando por ahí que no sí. Te lo compren. Dice, es que tú lo dices, pero es bien fácil para ti, sí. Para mí no. Uh-huh. Y sé que mucha gente puede pensar lo mismo.
10: Hasta nosotros mismos
9: sí,
10: pudimos haber pensado así.
9: Claro, sí, y lo hemos pensado, claro.
10: Lo hemos pensado.
9: Como seres humanos.
10: Igual y no lo decimos.
9: Sí.
10: Pero es verdad. Lo que pasa es que nada es fácil. Nos complicamos la vida, que es diferente. Nos complicamos las formas. Entonces, si estamos buscando el camino fácil, porque aquel puede y yo no, pues ya ahí, como tú dices, sí. Ya estamos perdiendo. Entonces, ante lo que pudiera ser complicado o parecer complicado, bueno, pues entonces hay que decir, bueno, esto no está fácil o puede parecer difícil, pero no me voy a complicar la forma de realizarlo. Y empezamos a buscar salidas. Fíjate en esta frase. Cuando la mente encuentra claridad, fíjate, cuando encontramos claridad, ahí está la visión. Esa es una visión importante. Y el alma encuentra propósito, que ahí se conecta con tu esencia, ahorita hablamos de eso, nace el equilibrio que transforma la vida, tu vida, mi vida y las posibilidades.
9: Muy bien. Vamos, digo, falta minutos para las 10:30. Vamos con lo más importante. O sea, ¿cómo podemos lograr todo esto de lo cual nos estás hablando? Un equilibrio entre el alma y la mente. Para todos en general, incluso para la gente. Nos interesa más la gente también que dice, pues es que se oye bien bonito, pero para mí es muy difícil. Quiero que nos digas cómo poder trabajar todo esto, desde algo sencillo e ir trabajándolo poco a poco, lo que tú consideres que es importante.
10: Lo más sencillo para todos es tener claridad. O sea, lo que pasa, Lalo, es que sucede lo mismo en todas las cuestiones que queremos emprender, en nuestro trabajo, en nuestras relaciones, etcétera. Empezamos a ver que eso está difícil, que no se va a poder, que aquel lo hace mejor, y todas las comparaciones complican el hacer. Entonces yo tengo que deshacerme de todo eso y centrarme específicamente en lo que yo quiero conseguir, lo que quiero lograr, lo que estoy haciendo en este momento. O sea, antes de irme hacia adelante, me voy hacia este momento, el famoso momento presente. No es solo meditar, no es solo estar en silencio, no, es estar enfocado en lo que estoy haciendo, en lo que estoy leyendo, en lo que estoy percibiendo, en lo que estoy sintiendo, incluso sí, el dolor que me está invadiendo.
9: Es que eso es meditar.
10: Claro.
9: Y muchas personas tienen la idea otra.
10: Poner la mente en blanco. Sí, ajá. Es hacerte consciente de lo que está pasando.
9: Sí, exactamente. Qué bueno que comentas eso, porque lo acabo de escuchar hace poco, que eso es meditar.
10: Eso es meditar.
9: Sí.
10: Por eso yo siempre digo, es que puse una meditación guiada. Hay cosas hermosísimas en todos lados de meditaciones guiadas, con la música, con la naturaleza y demás. No es que esté mal, está bien. Pero realmente, si tú quieres ir un paso más adelante, la meditación es superior a eso. Eso es nada más un momento de calma para tu vida. La meditación es en este momento, en este instante, cuando camino de aquí al carro, cuando tengo que cruzar la calle, cuando tengo que ir a hacer el súper, qué flojera las filas, ahí estoy meditando, respiro, me hago consciente, siento lo que está pasando, observo a mi alrededor. Siempre le digo a mi mamá, que nos está escuchando seguramente, a Lolita, le digo, ya te fijaste en lo que está enfrente, el que viene para acá, el que está al lado, mira ese árbol que se cayó. Siempre hay que observar lo que pasa a tu alrededor. Eso es la conciencia que se expande delante de ti. Yo acabo de pasar por crisis muy difíciles de dolor, atravieso una situación de salud complicada, y en mis momentos más difíciles me hacía consciente del dolor, e incluso el dolor aprendes, se escucha feo, complicado lo que voy a decir, aprendes a disfrutar hasta el dolor. No quiere decir que digas está bien, no, es lo estoy sintiendo, lo estoy viendo y sé que esto tiene que pasar, pero me hago consciente de ello, de otra manera voy a seguir en lo mismo.
9: Sí, así es, muy bien. Pues queremos nosotros que nos sigas compartiendo qué nos puede ayudar para sí, uh-huh, mantener el equilibrio entre la mente y el alma, ¿te parece?
10: Claro.
9: Órale, en conexión contigo, 10:29.

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0: Ahí estamos de regreso, muchas gracias. Dicen en WhatsApp, información que quizá ya sabemos, pero que es necesario actualizar. Es que siempre es necesario actualizar.
1: Y aplicar. Eso es lo que más nos cuesta, ¿no?
0: Claro.
1: Leer está muy padre, repetir una frase, decir yo también puedo, yo lo he hecho, pero bueno, vamos a ver si es cierto, ¿no?
0: ¿Qué más nos puede ayudar, por favor?
1: Fíjate que sí, esta frase o esta idea, más bien dicho, esta idea es importante. La mente codifica los caminos, o sea, los va marcando. El cuerpo los ejecuta. La pregunta es, ¿qué estoy ejecutando? No es que me salió mal, es que hice mal, me equivoqué. Bueno, ¿qué está codificando tu mente? Ahí hay que empezar. Ese sería un primer paso. Sí. Vámonos con el siguiente. Y bueno, y por supuesto, como lo que tú dijiste hace rato, porque está muy difícil, ¿no? Esa dificultad, si estás pensando en la dificultad, repetimos como ya dijimos en un inicio, ya empezamos mal. Una mente, esto es bien importante, Lalo. ¿Cuántas veces no decimos, quiero calma, voy a respirar, voy a meditar, como lo que mencionamos? Pues bueno, pregúntate cómo está esa mente. Una mente serena y el alma despierta son el fundamento de esa vida en armonía. ¿Cuál es la visión? O sea, yo quiero estar en armonía. Fíjate lo que hacemos. Hacemos todo lo contrario. Empezamos por el final. Quiero armonía. Y pensamos que entonces tengo que pensar bonito, hacer frases, no sé, motivacionales, leer tales o cuales libros, pero realmente, ¿qué está ejecutando mi cuerpo? ¿Qué está codificando mi mente? Y entonces sí, estoy prestando atención, tengo la visión clara y el propósito establecido. Entonces a lo mejor son conceptos, Lalo, que de momento dices, ay, es mucho rollo, yo quiero nada más la armonía.
0: Sí.
1: No, hay que hacer todo un trabajo. La mente comprende el camino. Aunque tú piensas que no lo entiendes, de verdad, la mente ya lo está viendo, Lalo. Es como cuando vas manejando. Tú sabes que tienes que llegar a tal lugar, pero ya está el tráfico, pero ya está esto, se te metió el carro y la moto que viene al lado, etcétera. Entonces, todos esos distractores ya no hace que la mente siga enfocada. Entonces, me salgo del bienestar.
0: Sí.
1: De ese equilibrio que tanto quiero se llama bienestar. Y no estamos hablando de cosas gubernamentales.
0: Sí, claro.
1: O sea, es bienestar.
0: Exactamente. Hay algo también, un punto que considero que es importante tocar, que a ver qué piensas tú sobre el proceso, que hay una desesperación y que no lo vamos siguiendo. Y a la primera de cambio decimos, no, esto no es para mí. Si para mí era difícil intentarlo y que no salga, dices, no, es difícil. Y ya como que vuelves al mismo ritmo en el que estabas y lo dejas a un lado. Es importante respetar el proceso.
1: Sí, porque nos desesperamos.
0: Que para todo hay un proceso.
1: Sí, nos desesperamos. Es tan fácil, ¿no? Queremos aventar todo por esa inmediatez. Lo que no sucedió, lo que no se dio, lo que no funciona, vámonos para afuera, ¿no? Ahí es cuando hablamos de la desilusión. Entonces, hay que ver cuál es el camino realmente de la desilusión al entusiasmo. ¿Cómo recupero el entusiasmo? Es que en realidad nunca debe de irse. Hay muchos distractores.
0: Sí.
1: Es cuando decimos que hay vacíos, no tanto depresiones, hay vacíos. Y en ese vacío, ¿qué pasa? Caes, sientes tan feo la caída que dices, no, de aquí que me levante, mejor acá abajo busco qué hacer.
0: Sí.
1: En lugar de volver
0: en lo conocido,
1: a ese inicio,
0: ¿verdad?
1: Claro que sí.
0: Sí.
1: Entonces, aquí te hablamos del estado de ánimo, Lalo. Una persona, fíjate, que ha perdido el ánimo, o que se encuentra en ese desánimo, que se siente desilusionada, desesperanzada, que encuentras impotencia en tu actuar, vamos a decirlo así, no tiene el mismo riego cerebral. Hay gente que dice, algo te falta, algo te falla, inmediatamente vamos a buscar la medicina. Sí, pero primero hay que ver cómo está el estado de ánimo y si estás en desilusión, desesperanza y demás. Entonces, ¿qué es lo que hay que hacer? Retomar las ilusiones. Uh-huh. Fíjate que son cosas tan sencillas y a lo mejor suenan tan generalizadas o tan de antes, pero es que ahí está todo, en el ánimo, en las ilusiones que estás manejando y volver a sentir ganas.
0: Sí.
1: A reconquistar ese ánimo.
0: Muy bien.
1: Sería un paso importante.
0: Regresamos seguramente ya con la llamada a la acción.
1: Uh-huh.
0: Bien, en conexión contigo volvemos.

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0: bien, pues ya estamos de regreso. Muchas gracias. Y digo, ya faltan unos minutitos para conocer a los ganadores ahí que estuvieron participando por ahí por WhatsApp, todos los mensajes que nos hicieron llegar. Muchísimas gracias. Siempre, siempre agradeciendo. Bien, no se vayan, quédense atentos. Porque aparte viene algo importante que es la llamada a la acción. O sea, ¿con qué nos quedamos que recomiendes tú que deben escuchar todos?
1: Lo que ya sabemos. Lo que yo voy a decir no tiene nada nuevo ni espectacular, aunque sí debería ser espectacular. Sí. Por supuesto, porque nos va a ayudar enormemente. Vigila tu estado de ánimo. Vigila el estado de ánimo antes de querer lograr un equilibrio, antes de querer tener toda la armonía y que tu mundo se vea mucho mejor. Es como cuando alguien dice, ¿por qué están pasando estas cosas? ¿Por qué me está yendo mal? ¿Por qué tal cosa sucedió? ¿Qué está pasando? Está pasando la vida. Las cosas suceden, las veas malas o las veas buenas, forman parte de ese equilibrio. Es que ese es el equilibrio, Lalo. Sí. Pensamos que equilibrio es total perfección o claridad o bienestar. El equilibrio es precisamente la unión de esas dos fuerzas, de esos dos polos. Entonces, cuando veas que algo no está funcionando o saliendo bien, di, es parte de este equilibrio de vida, pero yo voy a buscar la neutralidad, es decir, que eso no me afecte, para que yo no caiga en desánimo y no empiece a ver la vida como una sucesión de cosas complicadas.
0: Sí, así es.
1: Bueno, y seguimos claro. En esto de la acción, va, esto es importante. Observa la corriente de pensamientos. Hay que aprender a observarlos, no a clasificarlos en el sentido del juicio, están malos, están buenos. Obsérvalos como vengan, como sucedan, como los sientas. Y entonces ahí en ese instante conecta con la respiración, que es lo que mencionaba tu invitado anterior. Uh-huh.
0: Sí.
1: Que no nos hacemos conscientes de esa respiración, de ese pestañeo, etcétera, es parte de ello, lo hago consciente. Entonces, al soltar el aire que yo empiezo a retener, abre tus ojos. En lugar de seguir con los ojos cerrados, inhalo, inspiro, abro los ojos y entonces al soltar voy a caminar alrededor de una nueva frecuencia.
0: Sí.
1: Son pequeños ejercicios.
0: Muy bien, pues muchas gracias. Créeme que nos ayuda mucho y es información que siempre debemos recordar.
1: A cada paso.
0: A cada paso.
1: En cada instante.
0: Sí, en cada instante. Como dicen, es información que a lo mejor muchos ya sabemos, pero siempre es importante, por ejemplo, volver a conectar con ella. Y qué mejor que nos traigas ese tema en este inicio de semana. Hoy lunes, para empezar a trabajar hoy.
1: Sí.
0: Por ejemplo, digo, si tú tuvieras que recomendarnos algo, pero hacerlo hoy, como una tarea, hoy que es lunes, que prácticamente vamos iniciando el mes, ¿qué recomendarías, por ejemplo, que hiciéramos hoy en relación al tema?
1: Cultiva la presencia. Cultiva la presencia. ¿Dónde te estás presentando? ¿Quién se presenta contigo? ¿Cómo es tu presencia con los demás?
0: Sí.
1: Ahí recuperas sensibilidad de lo que estás haciendo, de lo que estás viendo, de la persona con la que te encuentras. Entonces, repetimos, cultiva tu presencia. La presencia es esto, este instante, este momento, este aire, o este calor, o esta luz, o la falta de luz. Viene alguien, ¿cómo lo saludo? ¿Cómo recibo a esa persona? ¿Soy amable? Y también puedo percibir, ¿esta persona es amable o no es amable? Bueno, si no es amable, pues que siga él con su vida o que siga esta persona con su vida, yo sigo siendo amable.
0: Sí.
1: Amo mi presencia, eso es la amabilidad, soy amable. Ese es un punto clave para que todo lo demás empiece a equilibrarse.
0: Sí.
1: En un balance distinto y adecuado.
0: Muy bien, y disfrutar el proceso.
1: Total.
0: Y respetarlo, ¿verdad?
1: Respetarlo.
0: Así es.
1: Sin
0: muchas
1: acelerarlo.
0: Gracias. Exactamente.
1: Gracias.
0: Bien, pues los ganadores, atentos ahí en el WhatsApp, seguramente les van a notificar a los que ganaron, ¿verdad? Dicen por aquí 8120229981, dicen muchas gracias Marcela, muchas gracias Lalo por el
1: gracias,
0: tema.
1: Gracias, muchas gracias.
0: Les gustó.
1: Me alegro.
0: ¿Verdad? Muchas gracias. Bien, pues se quedan en ¿Qué Show? Atentos ahí a los ganadores. 8120229981. Nosotros regresamos el día de mañana a las 9 de la mañana con más de Conexión Contigo. Bien, nos despedimos con música. Bien, gracias. Jerry Vázquez en los controles, Alex Rojas en la producción de este programa, Marcela Maya. ¿Tus redes sociales? Ándale antes de que nos vayamos.
1: YouTube Revolución. Ahí me encuentran en Instagram, marcela.ama-ya.
0: Muy gracias. Bien, para que vean ahí todo tu contenido.
1: Ahí está.
0: Todo lo que tienes.
1: Uh-huh.
0: Muy
1: gracias.
0: Bien. Yo soy Lalo Seri FM en todas las redes sociales también. Que todo fluya y nada influya. Hasta aquí, Conexión Contigo. Gracias.

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0: buenos días. Hola, muy buenos días. Son las 11 de la mañana con 2 minutos y la temperatura en el centro de Monterrey, 28 grados centígrados. Gracias. Estamos en vivo ya a través de Génesis 98.1 en este lunes. 31 grados en Monterrey. Ándale, pues, calorcito rico. Iniciando el show de los espectáculos en Génesis 98.1. ¿Cómo estás, Alex? Buenos días.
1: Querida Coronela González, muy buenos días. Buenos días, amigos. Bienvenidos. Así es. Estamos listos con toda la información del espectáculo. Como siempre, esto es que show hasta las 12 del mediodía. Todas las notas, buena programación musical, como siempre y todos los días, buenos y bonitas promociones en nuestras redes sociales. Bueno, hoy corresponde a WhatsApp, ¿qué les vamos a invitar?
0: Hoy vamos a invitarles accesos para el cine cuádruples, es decir, o sea, queremos que vaya toda la familia, mamá, papá, los niños, todos en bola, que se vayan a divertir, a ver la película que quieran. Vayan a ver, por ejemplo, puede ser la nueva de Spider-Man.
1: Ya está, ¿verdad?
0: Ya está, así es, Odisea también.
1: Odisea, de que sí que está increíble.
0: ¿Verdad?
1: Sí.
0: Bueno, pues la que ustedes elijan, y puede ser a cualquier sala de Cinépolis, la que les quede más cerca de su domicilio. Entonces, la promoción está en WhatsApp. En este momento arranca la promoción 8120-229-981.
1: Con su nombre completo y con su correo electrónico, amigos, para que los ganadores reciban las claves ganadoras precisamente por su email, así que no se les olvide ese dato. Nombre completo y correo electrónico por WhatsApp con mensaje de texto a partir de ya.
0: Que la primera eliminada, tú eres el que me tiene siempre todo el reporte y todos los detalles, Alejandro López de
1: se
0: la
1: nos
0: Casa
1: fue,
0: de los Famosos.
1: Marianita.
0: Tan rápido.
1: Sí, caray.
0: Híjole, y la mamá, me encantó la mamá de Mariana, porque la vi en una serie de entrevistas a Mariana de OV7, a la mamá de Mariana, y apóyenla y mi hija, y está con todas las ganas, y es bien buena, y me encantó la mamá, toda la porra y todo. Pero pues bueno, el público manda, fue la primera eliminada.
1: Fue la primera eliminada ayer de la Casa de los Famosos y sí quedó obviamente desconcertada, y algunos de sus compañeros también, por ejemplo Yair y Memo Schutz, decían pues que Mariana siempre en esta semana mostró una actitud muy positiva, que siempre estaba sonriente, que muy colaborativa, se levantaba temprano, se ponía a hacer de desayunar, quería platicar con todos. Ella es pero sin embargo otro lado decía, no, es que es la que quiere caer bien, es que es la que quiere opinar de todo, es que es la que siempre está sonriendo, y pues como que no le creo. Tenía como que esa dualidad. Había gente que la quería y había gente que más o menos como que no encajaban mucho con ella, que porque de repente quería dar órdenes en la casa decidir qué lista de súper se iba a hacer, qué comprar sí, qué comprar no. Y ya ves que, mira, son 18.
0: Es
1: y no
0: complicado.
1: A todo mundo le das a dar gusto, no. Y no a todo mundo le vas a caer bien.
0: Claro.
1: Entonces, bueno, pues desafortunadamente, fíjate que mucha gente pensaba que se le haya Ned García, la del clima,
0: Sí.
1: De aquí de Monterrey.
0: Oye, la mamá de Mariana Ochoa, por cierto, se atrevió a decir, ay, pues perdón, pero entre todos los que están ahí nominados, esta muchacha es la que da el clima, se me hace muy gris, dijo la señora. Como que no, y mi hija
1: es que
0: sí,
1: Janet,
0: tiene que aportar cosas.
1: Sí, a Janet le ha costado la convivencia.
0: Sí.
1: Porque ella dice, no todos somos así tampoco en la vida real. ¿Cómo me voy a abrir con todo mundo si apenas los conozco? Tenemos una semana. Hay gente con la que me abro y hay gente con la que a lo mejor no tengo esa química. Y en redes, la favorita para salir era Janet García.
0: Era como que la que menos estaba conectando a lo mejor con todo el grupo.
1: Ajá.
0: ¿No? Porque más calladita, más así, y he visto mucha gente de Monterrey que le ponía, ¿no? Denle oportunidad a Janet, tal, conózcanla.
1: Pues a ver si despierta esta semana, porque
0: sí,
1: los
0: también.
1: Posicionamientos también fueron casi todos con ella, y fueron posicionamientos duros, ¿eh?
0: Sí.
1: Sí, entonces, pues yo creo que se va a quedar esta nueva semana, pero con ese sentimiento de que ya se dio cuenta quiénes son los que no empatan con ella, y se lo dijeron en su cara en el posicionamiento, a ver si esta semana sí
0: despierta.
1: Se pone un poquito más las pilas Janet.
0: Pues sí, fíjate, porque sí han hecho comentarios así como que está muy gris, como que no hay mucho aporte de su parte
1: sí.
0: En la Casa de los Famosos. Bueno.
1: Y por otro lado se dice que pues del público la salvó porque es la segunda que tiene más número de seguidores en la red esta de los OnlyFans.
0: Sí.
1: Después de Kareli Ruiz sigue Janet García.
0: Bueno, ¿y de qué me dices también de la hija de Alex Lora?
1: Ella está en tercer lugar.
0: También que son
1: de
0: las más.
1: Dicen que de ahí vienen los votos de los señores, ¿verdad? Que dicen, yo quiero seguir viendo a la muchachona ahí en la casa, la muñecona, ¿verdad? Entonces vamos a votar por ella.
0: Si la ven sin menos trapitos en la otra plataforma.
1: Oye, y déjame decirte que no he enseñado glúteo, digo, no se ha puesto el bikinazo,
0: no, pues,
1: como las

0: vemos, como la vemos en su Instagram.
1: En sus redes.
0: Y en sus redes, o sea, ojo, en OnlyFans ella no hace totalmente sin ropa, no. Sí. Son fotos más sugerentes o más sexys que las que pone en Instagram. Pero siempre, si tú te metes a su Instagram, el 95% de sus fotos son enseñando pompa.
1: Sí, claro, ¿no? Si síganme en mis redes, vayan allá.
0: Y en la casa no lo ha hecho.
1: Todavía.
0: Todavía no, todavía, o sea, entonces, como que se ha ido mesurando, guardando.
1: Me guardo para que no me saquen. Ajá. Si quieren, no, manténganme y al rato.
0: Que se empieza a poner más interesante porque esa semana estuvo media, he leído comentarios en general, sí, que la casa no está haciendo lo que mucha gente esperaba.
1: ¿Verdad?
0: Por los integrantes, no sabemos qué, como que están muy apaciguados, como que la gente quiere ver más pleito y todavía no ha habido un pleito fuerte. Entonces yo creo que a partir de ayer, que fueron los posicionamientos y la expulsión, sí, que se ponga más viva.
1: Porque no ha pasado mucho, no, como antes, que era la primera semana y era una barbaridad.
0: Exacto.
1: Pero en otras,
0: va una semana de 10. Tampoco queramos echarnos toda la carne en el primer bocado.
1: Claro, no se puede, pero en otras temporadas sí creo que se ha llamado más la atención.
0: Ajá. Sí, porque ha habido más contraste de personalidades. Exactamente. ¿No? De caracteres.
1: Aquí, ¿quién sería la más fuerte o la personalidad más ruda?
0: Puede ser Cintia Clitbo, sí, que ella dice, yo no tengo pelos en la lengua.
1: Y se los pone en orden hasta con los trapos. Que si el trapo del baño, que si el de la cocina.
0: Pero luego les llora y les dice, chiquitos, yo los amo y los adoro. Alguien tiene que poner orden en esta casa. Sí, sé que soy una regañona, pero los amo y los adoro. Nada más que sí, pues son muy cochinos. Pero es que no es tu casa tampoco.
1: No, pero qué difícil, ¿eh? Claro. Qué difícil, pero sabían a lo que entraban. Vamos a irnos a lo que está sucediendo en el mundo de los famosos. Sí, aquí está todo lo más relevante. Vamos con los avances de lo que hoy tendremos, además de toda esta información.
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3: Había un tema de un vestido que sigue todavía en la búsqueda, un vestido que se le dio un premio a una persona, creo que no se entregó. No le hemos dado continuidad a ese tema.
4: No tuvimos un contacto directo con ellos, pero sabemos que desde producción sí hubo. Nosotros seguimos un guión, nosotros estamos contando. 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
5: Me gustaría que te quedaras conmigo, ¿no? Y ella, pues, no está físicamente con nosotros hoy, pero ella formó parte de la organización. 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
6: No, entre amigos, claro que existe el... 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
9: Con 15 minutos, gracias. Ya estamos de regreso con toda la información más relevante de los famosos, aunque la que está fuera del aire está mejor, ¿verdad? La que está fuera del aire.
10: Qué historión.
9: Más candente. Bueno, vamos, va a decir el público, pues cuente, ¿para qué van avances? Vamos con Lucero y luego les contamos lo de fuera del aire. Claro. Vamos con Lucerito, la novia de América, que se presentó en un show sorpresa en la Central de Abastos de la Ciudad de México para presentar a sus fans el nuevo sencillo Fuertes Declaraciones, que a mí me encantó. Okay. La canción de Lucero. Ah, ahora que estuviste de Alex este día, que anduviste de shopping, que por cierto, qué guapísimo regresó mi Alex. Oye, dije, va a venir estrenando, y sí.
10: Nada más una vueltecilla, ya me calma.
9: Todo nuevo.
10: Pues de repente hace falta.
9: Claro.
10: Una surtidita.
9: Claro, muy bien. Oye, entonces hablábamos de este tema que tiene nombre y apellido, y decían en las redes, ¿a qué se le dedica Mijares? Y si tú escuchas la letra, dices, no, esa canción va para Michelle Curry.
10: Ah, sí.
9: ¿Ya viste la letra?
10: Súbele tantito. ¿Es esta?

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1: ¡Vámonos! ¿A quién te recuerda? Ay, así son todos. Todos, menos mi hijo y Alex.
2: Entonces hay que desconfiar de los que mandan flores, ¿o qué?
1: Totalmente. Y entre más grandes el pecado.
2: Totalmente, pero si no tardaste ni un segundo en contestar.
1: Ay, Alex, es que si tú supieras lo que yo vi, lo que te estoy contando. Sí, sí, sí, sí. Y oye, y ahí te están rogando y están haciendo, y por detrás están haciendo también otras cosas que dices tú, no inventes, no puede ser. Entonces, Lucerito, muy bien con este regreso, con fuertes declaraciones, me encantó. Pero tú imagínate la gente en el mercado, en la central de abastos de México, que de repente se topan y que va llegando la novia de Lucero, o sea, ajá, la gente decía, qué bonita, y Lucerito, y tomándole fotos y todo, y qué buen punto de además de, pues, para hacer la promoción, claro, de Lucero llegar a cantar
2: ahí.
1: Sí,
2: la estrategia de hacerlo ahí. Exacto, justo en el mercado de abastos, sí, de la, sí, Ciudad de México.
1: Sí, sí, sí.
2: Pues sí, porque la canción es regional, se oye padre.
1: Está padrísima.
2: Es como más para la gente así de...
1: Sí.
2: Me gusta, ¿no?
1: Y que trae el sentimiento y la, exacto, gente, pues, de todos lados, de todos los estatus, de todos los niveles, a todos alguna vez nos han roto el corazón, ¿no?
2: Claro.
1: Alguna vez nos han dicho una que otra mentira piadosa.
2: Me gusta la canción, ¿eh?
1: Está, digo,
2: padrísima. Y me gusta la música.
1: Es que a mí me gusta Lucero mucho con regional,
2: sí,
1: ¿verdad?
2: Sí, muy bien. Muy
1: y mira,
2: bien.
1: El
2: buen ritmo.
1: El gran acierto que tuvo, por ejemplo, Yuridia, que Yuridia tiene la voz también para cantar lo que quiera.
2: Uf.
1: Pero este disco de Desamor Último que sacó Yuridia es un discazo y está comprobado que las canciones de desamor pegan mucho más.
2: Claro.
1: Y luego cuando tienes esa voz y estas letras,
2: claro,
1: es, me gusta el regreso de Lucero. Y tiene 7 años de ausencia en la música, de no grabar un disco. Y este es el nuevo sencillo.
2: Qué bueno, ¿eh?
1: Buenísimo. Vamos a escucharla porque está muy feliz.
2: A ver qué dice.
3: Pues es una manera de estar cerquita de la gente que a veces no puede venir a los conciertos. Que lo que me falta es seguir disfrutando, seguir teniendo ilusiones todos los días, seguir teniendo proyectos tan bonitos como este. Me encanta cantar, amo estar en cerquita de la gente, porque empecé esta carrera hace 46. Pues es un disco regional, canciones rancheras, con un toque diferente, que fue grabado en vivo. Ay, no, yo nunca me he enamorado. Claro que nunca me he enamorado. Declaración más fuerte. Pues es que yo creo que decir te amo es una fuerte declaración. Pues sí, pero también luego cuando ya dices ya no te amo, esa es peor, ¿no? No conocía, es la primera vez que estoy acá y estoy encantada y me voy encantada.
1: Ay, qué linda, Lucero. Y qué carrera también tan bonita ha tenido Lucero, de pues son 46 años, si no me equivoco, 46,
2: pues es que
1: años de trayectoria.
2: Chiquita.
1: Sí, desde pues Chispita, ¿verdad?
2: Chispita.
1: Sí. Y 46 años se dice fácil, oye, no, es toda una vida, con un respeto impresionante a su carrera y en saldos blancos. La verdad, sí, es que Lucero es de las figuras que, ¿cuál es escándalo? Él, cuando la sacaron de sus casillas, uh-huh, ¿no? Él, y no sé qué, uh-huh, que es el que recordamos.
2: En una rueda de prensa, en una obra de teatro.
1: Que la hicieron enojar.
2: Sí, que el Guarura sacó ahí un arma y demás.
1: Ese fue el punto.
2: Muy fuerte.
1: Sí, ese fue el punto. Claro. Que el Guarura sacó el arma.
2: Claro.
1: Pero fuera de ahí, o sea, no por ella, un desplante, un esto, nada,
2: no,
1: de
2: no
1: ser.
2: No. Fue un momento que sobrepasó los límites de la tolerancia y la paciencia, ¿no?
1: Sí, y la verdad es que nos da mucho gusto que esté de regreso y creo que es un gran disco y el sencillo,
2: sí,
1: está marcando bien
2: gran,
1: la pauta.
2: Una gran artista, Lucero.
1: Y
2: buena
1: completa.
2: Actriz y buena cantante, además.
1: Sí.
2: Con muchos sencillos, como su carrera como cantante y grandes éxitos en su carrera como actriz también.
1: Claro, ¿te acuerdas?
2: Y de las, buena y de mala.
1: Las trillizas, sí. Ahí sí, le dice, cuando le preguntan en el mercado, en la central de abastos, oye, ¿para quién va dedicada? Y que tiene una, y luego se agarra la ceja como María Paula, se llamaba el personaje
2: de
1: la mala.
2: De amor.
1: Pues investiguen y agarrándose, sí, sí, sí, la ceja, ¿no?
2: Y sí, muy bonita que Lucero siempre ha sido.
1: Siempre, muy lindo.
2: Ay, bueno, pues de tanta felicidad pasamos a un momento, claro, que es muy complicado y muy triste la situación por la que está atravesando actualmente Aileen Mujica con la pérdida de su hijo Mauro. Ella, bueno, pues estaba en medio de un proyecto de cocina, el Top Chef VIP 5, o sea, la quinta temporada, pero ese programa lo graban en Colombia y justo cuando estaban haciendo las grabaciones pasa lo de su hijo Mauro, pues ella se tiene que retirar del programa, pero ahora decide regresar a concluir este proyecto, asegura que quiere ser un ejemplo de fortaleza, porque así lo dice, tengo que ser un ejemplo para mis hijos y para mi familia, como se lo dijo en la entrevista hace poco a Verónica Bastos, ¿no? Que mucha gente hasta la criticó, oye, ¿por qué se le ve entera? ¿Por qué se le ve tan arreglada, tan maquillada, tan guapa? Bueno, iba presentable nada más y como le dice ella, pues tengo que sacar fuerza,
1: sí,
2: de algún lugar, porque pues tengo mis otros dos hijos y mi papá y mi mamá viven, ¿cómo me van a ver derrumbada?
1: Me sobreviven mi mamá, mi papá, mis hijos, y voy a estar como Mauro quisiera que yo estuviera.
2: Qué inteligente emocionalmente también, y qué fuerte.
1: No, qué fuerte. Sí, a veces puede uno decir o jactarse de tener mucha inteligencia emocional. Eso piensa uno, hasta que situaciones de la vida te enfrentan a una cosa como esta, a una situación como
2: ahí
1: esta.
2: Ahí es donde tienes que comprobar realmente qué tan fuerte eres.
1: La resiliencia y todo esto. Y no está mal ni bien una cosa o la otra. Cada quien lleva su duelo de la manera y nada es
2: totalmente
1: criticable, no. ni tiene por qué ser señalado. Y cada persona le funciona de distinta manera. Vamos a escucharla porque, pues sí, con entereza, con tal entereza, fuerza, regresa a este programa.
2: Sí,
1: Aileen Mujica.
0: Como saben, estoy pasando por un gran duelo por la partida de mi hijo Mauro. Quiero decirles que tengo que seguir siendo fuerte, que tengo que ser fuerte, tengo que ser un ejemplo para mis hijos, para mi familia. Y quiero agradecerles a todos los que me han mandado sus oraciones, sus pensamientos, sus condolencias, a todos mis amigos, conocidos, seguidores. Gracias de verdad, porque eso me está dando fuerza para seguir adelante. He decidido regresar a las grabaciones de Top Chef VIP. Así que los invito a que no se pierdan esta campaña promocional que hemos hecho con muchísimo amor. Este 11 de agosto, que justo mi hijo cumple años, se estrena la quinta temporada de Top Chef VIP por Telemundo.
1: Fíjate nada más, qué coincidencia. O sea, justo el 11 de agosto dice que cumple años mi hijo, se estrena la temporada. Ay, no, que cómo, mira, nada es casualidad, ¿no? Y ella también lo ve pues como una señal. Y también creo que el trabajo, y más cuando eres muy apasionada de lo que haces y amas tanto tu profesión, te puede ayudar a no abatirte, a no hundirte en ese dolor, que es indescriptible el dolor de la pérdida de un hijo.
2: No, y obviamente ver que los otros hijos, que los otros niños, porque no están tan grandes, están medianitos, están chiquitos, ¿no? Los otros dos hijos que tiene Aileen, pues no quieren ver a su mamá así. Pues imagínate, sí. También les partes el corazón viendo. Yo creo que ella lo está haciendo, y no creo, ella lo está haciendo por ellos.
1: También por los padres.
2: Por los otros dos hijos, un caso muy distinto al de Maribel Guardia.
1: Que alguien le decía también a ella, ¿no? También sí, sí se vale que te vean en ese dolor, porque es parte del proceso del duelo, y los hijos también tienen que aprender del duelo, y que la muerte duele, y que más de un hijo, y cómo se vive el proceso. Por eso te decía, no está mal ni está bien una cosa o la otra.
2: No, pero que ella, la persona decida hacer y cómo ¿sí? se sienta bien, eso no es criticable.
1: A ella le hace sentir mejor. Estoy hablando ahorita de Maribel Guardia, de quien sí puede entender este dolor, pues creo yo que también es una madre que sí ha perdido un hijo, porque los demás podemos imaginar, pero no tenemos una idea, si no hemos vivido, gracias a Dios, una tragedia como esta, del verdadero dolor que se atraviesa. Maribel Guardia compartió que ha acompañado y aconsejado ya a Aileen Mujica tras la muerte de su hijo, Mauro. Ella confesó cuál es su principal preocupación por la conductora cubana mientras está enfrentando este proceso de duelo. Porque ella ya atravesó este pantano.
2: Sí, caray.
4: Mujer increíble, con una fuerza impresionante. Yo me preocupa es que no vaya a estar en estado de shock, porque, ¿sabes? Tuvo tanta fuerza desde el inicio. Yo más bien le dije que se diera la oportunidad de llorar, que estábamos aquí todas las amigas para darle fortaleza, porque yo sé lo que es pasar por eso, y si alguien le puede aconsejar a una madre, es una madre que ha perdido un hijo, y pierdes a los hijos de tus brazos, pero nunca van a dejar de habitar en tu corazón. Tengo un gran contacto con ella y ella me escribe casi todos los días, y ahí está, por supuesto, con esta herida que trae en el corazón, que la va a tener por siempre, pero ella también tiene dos grandes motivos por quien seguir trabajando y seguir viviendo, que son dos hijos más que tiene.
1: Sí, de los hijos, y que tiene que seguir adelante por ellos.
2: Oye, pero qué... Qué linda persona Maribel, fíjate lo que acaba de decir, me escribe casi a diario.
1: A diario.
2: Porque Aileen también le reconforta mucho las palabras de Maribel, porque claro, ella lo vivió, este proceso tan difícil, tan complicado, tan doloroso.
1: Se siente comprendida en la empatía del mismo dolor.
2: Y como Maribel ya le lleva ventaja en el sentido de, pues ya pasaron, ¿qué? 2 años de la muerte de Julián.
1: Sí. O,
2: sí, ¿verdad? Más o menos.
1: Que te funcionó.
2: Y que a lo mejor Aileen ve o siente que es como una terapia lo que las palabras, porque Maribel se ve que es una buenaza, ¿no? Sí. De que tiene un sentimiento muy noble. Sí. Seguramente le va a decir cosas muy bonitas.
1: Que le hacen bien.
2: Se apiada, obviamente, de ese dolor, cosas que le hacen bien. Y eso es lo que tú quieres escuchar cuando te sientes en el pozo.
1: Sí. Y
2: cosas
1: sabes que
2: buenas,
1: te entiende
2: que te acaricien el alma, que sepas que hay gente y que sepas que puedes poco a poco
1: que no
2: salir.
1: Que no estás sola, que hay personas que lo han vivido igual que tú, porque a veces creen que esta tragedia nada más. ¿Por qué a mí? Hay otras personas que lo han vivido y que es, pues sí, un dolor terrible, indescriptible. Y se siente comprendida, ¿no? En la empatía del
2: mismo. Qué buena onda, Maribel.
1: Qué linda, sí. Bueno, pues vamos a continuar. Vamos a darle la vuelta a esta información y nos vamos a ir con más de la música que tenemos aquí en Génesis 98.1. Y al regresar tenemos más información de los famosos en este show. Si te quedas,
2: te enteras.

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12: Muchísimas gracias. 11:33 a.m. Te recuerdo que en el WhatsApp 8120-229-981 tenemos invitación cuádruple para que vayas a disfrutar de la película que quieras, el día que quieras, en cualquier sala de Cinépolis, y Génesis 98.1 te invita. 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
12: Vamos rápidamente, que pase el acusado. Ah, no, ya no, él no es acusado. Él ya dice que se porta bien y hasta se quiere volver a casar. Vamos con Ernesto D'Alessio, que Ernesto D'Alessio está muy contento, que le está yendo muy bien ahora en México, ahora que se fue a vivir allá, debutando justamente en Menti Drags, y bueno, pues...
13: que es la versión de Drag Queens del musical Mentiras.
12: Del musical de Mentiras. Creo que él quería, o le pidió chance a Go para entrar a Mentiras, ajá, y que le dijo, a ver, pues vámonos tranquilos, va. ¿Por qué no primero avienta Menti Drags y luego vemos?
13: Haciendo el papel de Manuel, sí. Ojo, no se viste... como drag queen, ¿no? Uh-huh. Hace el papel de Manuel, pero ya sabes que el personaje de Manuel da un giro al final.
12: Sí.
13: ¿No?
12: Se lo pone vi en la caracterización y final.
13: Y yo vi cantando, yo lo vi cantando La Leona Dormida. ¡Qué bárbaro, sí, Ernesto!
12: Sí, te eriza la piel.
13: ¿Quién mejor que él para cantar? Pues muy parecido a su mamá,
12: y
13: ¿no?
12: Y se viene una gira que yo me acuerdo, Alex, que hace que yo creo que fue en el 2023, 2024, platiqué con él en la oficina, en una oficina donde estábamos haciendo shows, hacia el booking, con Ernesto D'Alessio. Desde en ese momento, su plan era, despidiéndose Lupita, comenzar una gira, y el plan de él era hacerlo como sinfónico, con todas las grandes canciones de Lupita interpretadas por él. Y eso es lo que está planeando ahora Ernesto D'Alessio. Y este es una antesala, pues este homenaje que le hacen Menti Drags a su mamá, con estas canciones. Imagínate,
13: sí, porque
12: sinfónico.
13: Las redes sociales se inundaron de esa presencia de Ernesto ahí en Menti Drags, cantando Leona Dormida, ahora sí vestido de mujer, con un vestido rojo. Ojo, sí, no se puso peluca, nada más se puso el cabello así relamido hacia atrás. Pero sí, algo de maquillaje y un traje así, pues obviamente muy de drag, ¿no?
12: Sí, sí, sí.
13: Pero
12: sí,
13: qué manera de interpretar a Leona Dormida, ¿eh?
12: Sí. A ver si la tenemos ahorita para quien no lo escucha. Hoy ponemos un cachito, ¿verdad? Vamos a escucharlo mientras tanto, triunfando en este debut. Pero sí, la gran ausente fue Lupita D'Alessio. Le dicen, híjole, Ernesto, tú haciendo el homenaje a tu mamá, y va a venir. Y él, pues, con entre los ojos así como medio tristones, da su explicación de por qué Lupita no estuvo en este estreno con él.
13: Sí, ya casi no viaja tanto.
12: Y muy entendible.
13: Se sabe, ¿no?
12: Sí, se sabe el estado de salud. Sí. Vamos a escuchar. Lo mejor.
14: Le encanta, nada más dudo que venga porque es, ustedes saben, ya es muy difícil que a ella la saquemos de Cancún. Es más, no muy difícil, es imposible. Prácticamente es imposible, hermano, ¿no? Ella no sale ya de Cancún para nada y está bien porque tiene paz, tiene salud. ¿Para qué la movemos? Pero de que disfruta es... Yo sé que mi mamá me ama profundamente, a sus tres hijos nos ama profundamente y sé que ha estado conmigo en muchos estrenos, ha develado placas cuando yo la he invitado muchas veces. Entonces, yo sé que no es ni falta de amor, ni simplemente ya se retiró y ella, a lo mejor nosotros no lo hemos podido entender, como la vemos tan plena y con salud, como que queremos más de ella y la vemos bien y no, ella todavía puede cantar, pues sí, pero ya no quiere, o sea, ella ya no quiere, entonces, y no nada más no quiere cantar, ya no quiere, por ejemplo, ella venir al teatro y cámaras, ya no quiere, y no quiere decir que no los quiera a ustedes, que no esté agradecido con lo que los medios de comunicación significaron en su carrera, simplemente ya no quiere aviones, ya no quiere viajes, ya no quiere cámaras, ya no quiere nada de eso.
12: Claro, y es todo
13: está
12: lo
13: bien
12: que
13: harta.
12: Y es todo lo que ha dicho Lupita también siempre, ¿por qué se retira, verdad? Que ya no quiere saber nada de nadie más que su paz.
13: Llega un momento en el que ya
12: te cansas.
13: Todo ya te cansó, ya lo que quieres es paz, como dices tú. Y oye, un departamento, y yo era ese padre, está la torre donde vive Lupita.
12: Ay, pues la vemos, el diario suben sus videos.
13: Playa, sí.
12: A pie de mar vive Lupita.
13: A pie de mar.
12: Es que dicen que es la mejor forma de mantenerte saludable cuando tienes problemas cardiovasculares, que el mar sana. Ay, dicen, para todo mal, el mar.
13: Te metes al mar y tú le dices, marecito, llévate toda mi energía negativa, mis achaques, mis malos pensamientos,
12: rico.
13: Pero mira, te deja así que el mar te maree tantito, o sea, que te empiece así a olear. Claro, no te metas al mar, vaya al hondo.
12: Porque te lleva
13: ahí,
12: por completo.
13: Ahí nada más que te tape tantito los hombros, sobre tantito. Y neta, o sea, en serio.
12: Sí, mira, sí.
13: Sales renovado. De ahí.
12: No, yo lo sé, acabo de pasar por eso. Y qué bonito.
13: Qué rico,
12: te relaja, te lo disfrutas, lo gozas, ay no, a gusto. Y el sol de allá no te molesta. No,
13: pero
12: nada,
13: pídeselo al mar, cuando estés ahí, pídeselo. O sea, concéntrate, cierra los ojos, concéntrate, y di, llévate todo, como que te hace una limpia energética.
12: La energía, las energías también, porque de repente convivimos con muchas personas, la energía te renueva, te da vitalidad.
13: Sí.
12: Y la vemos bien a Lupita, porque diario sube, es que simplemente abrir la ventana de tu casa y ver ese azul hermoso turquesa de Cancún, ay, qué bonito.
13: Pues mientras no haya sargazo.
12: ¿Sabes para dónde está más bonito? Para Costa Mujeres, y ahí sí te puedes meter al mar. Está muy bonito porque es muy apacible. A diferencia de, por ejemplo, Los Cabos, qué bonitos Los Cabos.
13: Pero no te puedes meter.
12: No te puedes meter al mar en ninguna parte, ningún hotel, por más bonito que esté y por más 5 estrellas, que es dificilísimo encontrar una zona en Los Cabos.
13: Está bravo el mar.
12: Bravo, ajá.
13: Oye, ¿quieres oír a Ernesto cómo cantó?
12: Sí, por favor, todos queremos escuchar.
13: La de la Leona Dormida.
12: Las redes se cayeron en este Mentidrax.

0: ¡Qué bárbaro! ¡Bravo, Ernesto! No, ¡no, qué tremendo!
1: El público de
0: canta.
1: Piel. De piel público. Y que Go ya, ahora sí, después de esto y ver la respuesta del público, yo creo que sí lo va a considerar para el musical, que era la tirada de Ernesto. Pero le dijo, vamos primero por Mentidrax y vamos viendo.
0: Sí, no, pero aquí le demuestra que es un talentazo para cantar Ernesto. Qué claro, bien lo hace.
1: Claro,
0: qué
1: y bien ojalá que sí se anime a hacer esa gira que en aquel momento nos platicaba cuando estábamos por ahí por hacer algo con él.
0: Sí, porque
1: estaría padrísimo.
0: Lupita ya no sale.
1: No, y él dijo, el que cuando ella
0: pues
1: se vaya,
0: imposible
1: ¿quién mejor?
0: Sacarla ya. Sí. Es imposible sacarla ya.
1: Como que está muy y en paz y se siente bien. Es que la salud es bien importante.
0: De sentirte bien.
1: De sentirte bien. Si ya no puedes, pues no. Bueno, vamos con más información. Le damos la vuelta a esto y le feliz damos a Ernesto D'Alessio.
0: Moisés González es el esposo de Romina Mircoli. ¿Quién es Romina Mircoli? La hija de Dulce, la cantante, que en paz descanse.
1: Sí.
0: Bueno, Moisés revela el motivo por el cual Romina no asistió a la misa para conmemorar los que hubieran sido 71 años de Dulce. Explica que, bueno, pues ha tenido ahí el padre un momento, pues, de complicado de en cuestión de salud.
1: Uy, qué.
0: Entonces, pues sí es.
1: Que tenía que estar su hija con él.
0: Claro.
1: Él quería que su hija estuviera con él, Romina, y por eso no fue a la misa. Pero que nos cuente aquí Moy, el esposo de Romina.
0: Aquí lo platica.
2: Ella ahorita está con su papá en Cancún. Están atendiendo unos temas médicos y todo está muy bien, nada más que pues sí, ella prefería el atender eso porque incluso su papá le dijo, ¿sabes qué? No quiero estar solito, me gustaría que te quedaras conmigo, ¿no? Y ella pues no está físicamente con nosotros hoy, pero ella formó parte de la organización, ella nos ayudó mucho a sacar material para tener los videos que no sé si tuvieron oportunidad de verlos, unos videos que se publicaron en las redes sociales de la señora, unos mensajes muy bonitos de parte de sus compañeras. Sé que está bien, que obviamente fue un sustito, ya es, él está con el tratamiento y está con los...
3: ¿Qué fue?
2: El año pasado a él le detectaron cáncer en la próstata, entonces se ha estado tratando de eso, pero necesitaba un tratamiento de control. Y es lo que pasó en estos días, entonces pues está...
4: Pero él está bien. Ya está bien. Llevando su tratamiento.
2: Ha llevado su tratamiento, ha estado bajo revisión especializada de los médicos y bueno, pues ahorita sí fue como que ese sustito de que te dicen, oye, hay que estar aquí, pero bueno, afortunadamente todo muy bien.
1: Qué bueno que el señor va avanzando con su salud y que fue diagnosticado a tiempo de este cáncer de próstata el papá de Romina.
0: De Romina.
1: Porque qué fuerte, o sea, pues no está muy muy alejada la fecha en la que acaba de perder a su mamá, pues poco tiempo.
0: Y el cáncer.
1: Y enterarte que el papá tiene cáncer no debe ser pues muy devastador para Romina.
0: Sí, cómo no.
1: Y que la fortalece su esposo y su hijo.
0: Claro.
1: Fíjate que hablando de este tema, vamos con el abogado de Romina Mircoli, que revela la postura legal que mantiene contra Mitzi justamente luego de que el diseñador aseguró contar con el permiso de Dulce para lanzar una línea de maquillaje con su imagen, su firma, esto ya lo sabíamos.
0: Pero Mitzi ya se había desistido de eso, ¿no?
1: De que ya no lo iba a lanzar, ¿te acuerdas?
0: Porque esto fue inmediatamente después de que fallece Dulce, sí. Se pone a trabajar con otra socia de él allá en los Estados Unidos, ¿te acuerdas que decían? Nosotros tenemos la marca Dulce, nos las dejó y lo frenaron. Y el señor Mitzi había dicho, oye, yo no quiero tener problemas, mejor que ahí se ven.
1: Dijo, ya no me interesa, si ya no está Dulce aquí, pues no le encuentro mucho sentido a esto, ella es la que lo iba a promover.
0: Y porque Romina puso esta así como que, a ver, espérate, tú no tienes los derechos, o sea, como que si hicieron algo ya con abogados y todo para que Mitzi no lograra sacar esa...
1: Oye,
0: esa,
1: pero Mitzi mostró...
0: Sus productos.
1: Mostró esta, carta, o no, certificado más bien, donde sí estaba, la marca...
0: Autorizado.
1: Nombre, la marca, nombre ya de Mitzi también.
0: Sí, claro. Sí.
1: Bueno, vamos a escuchar qué dice el abogado Gerardo Rincón.
5: Cuando murió la cantante Dulce, se extinguieron los poderes. El diseñador lo sabe, creo que por eso ya no siguió adelante con eso. Había un tema de un vestido que sigue todavía en la búsqueda, un vestido que se le dio un premio a una persona, creo que no se entregó. No le hemos dado continuidad a ese tema, porque hay otros temas muy delicados que atender ahorita.
1: Nos dejó igual.
0: Temas muy delicados que tenemos que atender ahorita, pues lo de Alicia Villarreal.
1: No, pero el caso de Romina es de Romina le paga aparte. Pues, Romina dice, pues yo no sé con lo de Alicia, pero yo le pago.
0: Sí, pero como que
1: también por lo otro.
0: Se frenaron porque el mismo acaba de decir que Mitzi se desistió.
1: Sí. Que nada más, con lo del vestido ya no le dieron seguimiento. Pues es que, ¿qué seguimiento le dan? Uh-huh. El que hablan de ese famoso vestido que ella trajo aquí cuando se presentó la última vez en Monterrey.
0: Que se había puesto.
1: Liz Vega.
0: Liz Vega.
1: Sí, es el vestido con el que tú y yo la saludamos aquí en el Auditorio Cumbres. Muy bonito, ¿te acuerdas? Ese es el.
0: Tenemos foto con ella, sí, con ese vestido.
1: Con ese vestido, ahí está en nuestras redes sociales. Ese es el famoso vestido que anda perdido. Que era de
0: Carichemo, Dulce, seguramente. Carichemo,
1: muy bonito. Ay, Dulce tan bonita, que nos decía, me quitaron una pelotota, ¿te acuerdas? Dijo, pero estoy bien, no fue cáncer. Y mira, a los meses, muere. Ay, no, no, es que son cosas que no puedes, inexplicables, que no puedes comprender.
0: Sí,
1: no, designios de la vida. Bueno, vamos a continuar con más y mejor música aquí en este show. La vida es corta, así que hay que aprender a disfrutarla cada día. Es lo que reflexionamos siempre con noticias como estas, ¿no?
0: Uh-huh.
1: Vamos con música y regresando hay más de los famosos al volver en este show. Si te quedas,
0: te enteras.

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0: India. Sí, chica, te nos andas animando.
1: 11:52 minutos, ya estamos de regreso con toda la información más relevante de los famosos. Bueno, vamos ahora con declaraciones de Jesús Ochoa. Fíjate que...
0: Jesús Ochoa,
1: sí, esta actriz juvenil, hija de Jesús Ochoa, precisamente, entonces vamos con la declaración de ella, forma parte de la nueva serie biográfica de Timbiriche, la entrevistaron. Le preguntaron, oye, ¿se sentaron ustedes con los integrantes de Timbiriche como para que les vaya mejor en la interpretación a cada uno, mimetizar un poquito más los personajes? Y ella dice, pues no, nosotros no, la producción sí, sabemos que sí los buscó. Uh-huh. Ella con esto está dejando como mentirosos a, pues a Eric, a Benny y a los integrantes que han dicho
0: porque
1: que
0: ellos dicen que nadie,
1: acercó,
0: ¿sí? Nadie los buscó.
1: Y Jesusa, que es el nombre de esta chica que sí es hija de Jesús Ochoa, dice, pues no, sí sabemos que la producción los buscó, nosotros no tuvimos contacto con ellos, y dice, no te preocupa que se vayan a enojar, pues ojalá y no, dijo, la serie quedó muy bonita y tenemos dos años trabajando en ella, así que dos años atrás, y parece ser que ella interpreta a Sasha.
0: ¿Ah, sí?
1: Sí, la hija de Jesús Ochoa. Aquí da las declaraciones. Oye, qué ganas de verla, ¿eh? A ver qué cuentan y a ver cómo reaccionan los uh-huh. Timbiriches después de verla.
0: Claro.
1: Será más interesante eso.
0: Vamos a escuchar a ver qué nos dice.
2: No tuvimos un contacto directo con ellos, pero sabemos que desde producción sí hubo. Nosotros seguimos un guión, nosotros estamos contando. Al final de cuentas es una historia basada en hechos reales. Sí es ficticio, o sea, sí hay cositas que, pues sí, como cualquier bioserie, son modificadas como para ficcionarlo. Entonces por ahí van a ir viendo cómo se cuenta la historia.
3: Pero entonces sí buscaron a los Timbiriches, porque ellos dicen que no.
2: Pues eso ya es parte de producción, ya nosotros como actores no nos metemos, la verdad.
3: Pues no crees que se enojen los Timbiriche por esta serie.
2: Pues ya eso está fuera de mi control, ojalá no. Es una serie que grabamos ya hace 2 años, pues todo estaba muy secreto, que fue un proyecto que lo hicimos con mucho amor. El elenco completo, la verdad, fue un proyecto que le dimos mucho de nosotros y mucha pasión, mucho esfuerzo, y lo hicimos con muchísimo respeto, y eso siempre lo queremos comentar. Ya pronto van a salir más imágenes y más información, pero hasta entonces no, todavía no podemos comentar. Creo que va a gustar mucho, creo que nos esperan todo lo que se cuenta, pero pues sí, ahí viene pronto.
1: 11:54 minutos, bueno, pues ahí lo deja muy claro.
0: Pero y... ¿cómo le dan la torre a Jesús Ochoa? Ponle Jesusa.
1: Sí. Pues piensas fue Jesús. La mamá o la idea del papá.
0: ¿Cómo le dicen? Chuchita. La chuchita de la bolsa. Chuchita.
1: Pues ojalá no se la bolsa.
0: Chucha.
1: No, ya ves que por lo pronto le dan chamba, mira, está dentro de la
0: serie.
1: Dicen
0: que es muy buena, no, pero es que la niña es muy talentosa.
1: Sí,
0: ¿eh?
1: Sí, sí, no, y el papá también. Sí,
0: pues es, Jesús Ochoa es
1: sí,
0: muy buen
1: actor.
0: Pero oye, qué bárbaro ponerle. Si no fue hombre, no, bueno, pues no, ni modo, le iba a poner Jesús. Pues es mujer, pues bueno, pónganle Jesús. ¿Ah?
1: Sí, es cierto, es como los que llaman Alfonso sí. Y le pones Alfonsa a la niña.
0: O Alfonsina, Alfonsina ahí, pero Alfonso sí, sí tiene. Alfonso sí tiene nombre de mujer, Alfonsina, sí. Pero Jesusa.
1: O Alfonso, sí.
0: No, a ver, Jesús, el nombre es de Jesús, ¿no?
1: Sí.
0: Jesús, yo sí. Toca a ellos míos, porque yo también llevo ese nombre, antes
1: sí.
0: De Alejandro. Pero de mujer yo nunca lo había escuchado.
1: Jesús.
0: ¿Habrá gente que conozca a alguien que se llame Jesusa?
1: No, pues
0: bueno,
1: sí.
0: La Chuchis.
1: Ni qué culpa, ¿verdad? Tiene, pero la Chuchis tiene trabajo, es lo bueno, y está en la serie de Timbiriche, nada menos, o sea que va a ser muy bien vista.
0: Oye, otro de los actores hijos sí. De famosos también, que le ha ido bien, porque sus dos papás son muy buenos actores.
1: Sí.
0: Él empezó así suavezón, pero tiene que, yo creo que madurar un poquito más en la actuación.
1: ¿Hablas de Nico Asa?
0: Sí, porque Ludvika desde chiquita muy buena y Plutarco Asa también, y creo que este chavo tiene toda la percha de su madre y la galanura del padre, o sea, tiene mucha presencia escénica y a cuadro, pero siento que de actuación le falta madurar un poco.
1: Su papá es muy noble, es muy bueno. En las pláticas que hemos tenido con Plutarco y ahora que me senté con él al podcast a cara a cara, me pude percatar eso, que es un ser bueno, es una buena persona. Antes que cualquier otra cosa, le importa ser feliz en la vida haciendo lo que hace, sin ser faramayoso, ostentoso, pozón, ni nada de esto. Y además es un gran actor que le cambió la vida a raíz de haber hecho Mirada de Mujer.
0: Sí, totalmente.
1: Y es un gran actor y eso es lo que está transmitiendo en cuanto a los valores a su hijo.
0: Bueno, Nico Asa participa en una serie que está teniendo mucho éxito que se llama, o que ya lo tuvo, se llama Nadie Nos Va a Extrañar. Además también comparte consejos de cómo recibe de sus famosos padres, pues eso, la tutoría o de cómo ser un buen actor, porque los dos le dan consejos. Es que es como te digo, son muy buenos actores, Ludvika y Plutarco.
1: Vamos a escucharlo.
4: Mis dos papás, siempre su prioridad dentro de lo que hacen es que les gusta hacer arte, ¿no? Y todo lo demás es una consecuencia. O sea, que se te acerquen en la calle y te pidan una foto, es alguien diciendo que aprecia tu trabajo y que conectó con tu arte de alguna manera. Que de repente tengas mucha influencia en redes, ¿no? Y que te lleguen seguidores. Así que para mí, pues, fue muy fácil, digamos, verlo de esa manera, ¿no? O sea, entre amigos, claro que existe el temor. Molesto porque, ¿y cómo te sientes de que tu mamá se besó con tal y en tal serie? Y yo siempre lo tomo con mucho humor porque, pues, la verdad, pues sí está cagado. Creo que lo más importante es que siempre que ha habido alguna duda sobre mi talento o lo que sea en cuanto a el legado del que vengo, siempre me ha llegado a impulsar a llegar mucho más lejos en vez de abrumar. Que hice paz con que, una, es de donde vengo y no lo puedo negar ni hacerlo a un lado, y dos, entiendo perfectamente de dónde viene, pero creo que sí es algo que uno se tiene que ganar como ellos se ganaron su lugar en esta industria.
1: Sí, pero mira qué consciente está él. Se tiene uno que ganar el lugar como ellos se lo ganaron en esta industria. Qué bonito que así diga Valentino, claro. El hijo de Ricky Martin, claro. Por ejemplo, ¿no? Sí. No todos los hijos son muy conscientes. Los hijos de famosos que a veces les pesa el apellido. Uh-huh. Bueno, él sí. Ya nos vamos. Ariana Grande se va a retirar. Pero un ratito nada más. Se va a alejar de los reflectores al terminar su gira. Pues claro, es muy desgastante una gira. Esta gira que se llama Eternal Sunshine. El primero de septiembre creo que es el último uh-huh. concierto, ¿verdad? Bueno, pues qué padre. En los que la van a ver, es una gran artista.
0: Claro. Pues ya nos vamos a mencionar los ganadores de Cinépolis, que se nos van a cualquiera de las salas tradicionales de Cinépolis a ver la película que quieran, a la hora que quieran, con tres acompañantes más. Son cuádruples y ellos son Leonardo Torres Martínez.
1: Felicidades, Leo. Luis Macías Castillo.
0: Y Brenda Mejía Covarrubias. Les vamos a mandar claves ganadoras vía correo electrónico, chicos, para que estén pendientes de su email.
1: Gracias por lo más valioso que nos dan día a día, que es su atención en este lunes. Que sea una gran semana para todos. A continuación, el show de Luis Miguel.
0: Así es, no se lo pierda. Nosotros regresamos mañana en punto de las 11 con más de los famosos. Y yo hoy a las 3 para la sobremesa con Anelda González.
1: Y Alex López. Gracias. Buenas tardes.
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8: Muy buenas tardes, mi nombre es Hugo Aranda Tamayo y le presento la información más importante.
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9: Actualmente, la temperatura es de 32 grados centígrados. Es la máxima esperada para el día de hoy misma, que se mantendrá hasta aproximadamente las 6 de la tarde. Se presentan vientos del este de hasta 15 kilómetros por hora. La mínima para hoy es de 24 grados.
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8: Este lunes, la Universidad Autónoma de Nuevo León retomó actividades académicas correspondientes al semestre agosto-diciembre 2026. Más de 200.000 estudiantes de bachillerato, carreras técnicas, de licenciatura y posgrado vuelven a las aulas luego del receso de las vacaciones de verano. Tres integrantes de una familia murieron y otros tres resultaron gravemente lesionados luego de que el vehículo en el que viajaban cayó un barranco en lo alto de la Sierra de Iturbide. El accidente fue reportado en la carretera Linares-San Roberto, a la altura del kilómetro 43 con dirección a Linares. Guardias de proximidad de Apodaca localizaron sano y salvo al niño Ángel de 9 años, quien la tarde del jueves pasado fue reportado como desaparecido por su madre luego de que salió de su casa ubicada en la colonia Tres Caminos en Guadalupe. El niño dijo que decidió salir de su casa mientras su mamá estaba preparando alimentos con la intención de acudir a la vivienda de una de sus abuelas ubicada en la colonia La Cieneguita en Apodaca, pero se equivocó de camión y ya no pudo regresar.
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8: La La presidenta Claudia Sheinbaum encabezó el inicio de la obra del Hospital General Regional IMSS Oaxaca, que formará parte de la Ciudad Salud en aquel estado, también con hospitales del ISSSTE y del IMSS Bienestar. Sobre cambiar las reglas de origen del tratado entre México, Estados Unidos y Canadá, el presidente del Consejo Coordinador Empresarial, José Medina Mora, dijo que la Unión Americana quiere llevar a cabo modificaciones al contenido regional.

0: informó que las negociaciones con Omán sobre el futuro funcionamiento del Estrecho de Hormuz se encuentran en su etapa final.
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2: En el tenis profesional, Camila Rakimova venció a Venus Williams por 6-4 y 6-1 en un partido retrasado por la lluvia el domingo para dar inicio al cuadro principal femenino del Abierto de Toronto. Williams, de 46 años, recibió una invitación wildcard para el cuadro individual del torneo WTA 1000 y ha perdido 12 partidos consecutivos desde julio del 2025. Y Rakimova, de 24 años, es originaria de Uzbekistán y ocupa el puesto número 82 del mundo. Para Enfoque al Momento, Ramiro Palomo Zavala.
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3: Mariana Ochoa se convirtió en la primera eliminada de la Casa de los Famosos México luego de no obtener el apoyo suficiente del público durante la primer gala de expulsión. La exintegrante de OV7 enfrentó la nominación junto a Aldo Rendón, Janet García, Luis Chaparro, Jimena Herrera y Memo Schultz. Antes de despedirse, Mariana agradeció la experiencia, aseguró que disfrutó mucho la estancia en el reality y destacó el nivel de elenco de esta temporada. Para Enfoque al Momento, Dinora Ríos.
0: Estas son las noticias más importantes. Mi nombre es Hugo Aranda Tamayo. Que tenga una excelente tarde.
1: 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Presenta la hora y la temperatura. 12.4, 31 grados.
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0: Qué bonita canción. Parece ser que es una canción romántica, pero mucha gente le encanta y dice, yo se la canto a Dios. Yo también se la canto a Dios. Contigo y sin ti nada. Contigo todo y sin ti nada. Contigo, Cristo, todo lo puedo que me fortaleces. Y bueno, dice por ahí un cántico, todo lo que respira alabe a Dios. Tú respiras, pues lo alabas. Yo respiro, lo alabo. Los árboles respiran también. Todo lo que respira alabe a Dios, que es el que nos da la vida y es el que nos permite de una u otra forma poder hacer lo que se necesita en el día a día. Así que, pues gracias Génesis por esta libertad de expresión, gracias por permitirnos darle primer lugar al que nos dio la vida a ti y a mí. Y bueno, habiendo dicho esto, estamos listos para comenzar.
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0: Amigos, me encanta saludarlos. Le doy la bienvenida a Verónica Imas, con él la tiene con Z, que viene acompañada de Liz Mora. Vero y Liz, bienvenidas
2: gracias,
0: ambas.
2: Gracias, gracias.
0: Empezamos contigo, Vero. Asertividad. O sea, está muy de moda. Pero ¿qué es asertividad?
2: La asertividad, híjole, el ser asertivo es algo que, yo digo, es todo un arte porque lo tenemos que aprender y practicar. Y entre más lo practiquemos, pues mejor te vas haciendo en esta área de la asertividad, porque no siempre somos asertivos. Como que asertivo para mí es decir lo que piensas y lo que sientes.
0: Ser coherente.
2: Ser, sí, que haya congruencia en lo que expresas, ¿verdad? Lo que piensas y lo que sientes, pero también como, yo digo, es abrir, o sea, la única forma en que la gente te puede conocer expresando lo que piensas y lo que sientes.
0: Claro.
2: Pero lo importante de la asertividad para mí es hablar siempre en primera persona. Yo pienso, yo siento. Porque a veces, si no usamos el yo, podemos truncar la comunicación. O sea, cuando, si a lo mejor yo te dijera, oye, es que fíjate que tú me hiciste quién sabe qué. Es que fíjate que esto que me dijiste, o sea, como en lugar de yo pienso, yo siento, ya hablas de ti, de tu pensar, de tu sentir, y así no estás
0: echándole la culpa a nadie
2: de lo que tú sientes.
0: Claro.
2: Y muchas veces se nos olvida eso y hablamos desde es que tú. Entonces, la gente se cierra la comunicación cuando lo culpas, o sea, porque realmente, pues, a lo mejor no tuvieron la intención de hacerte sentir lo que sentiste, tú lo sentiste.
0: A ver, los que somos padres de familia, los que somos abuelos, los que somos empresarios, vamos a escuchar esto con mucha atención porque dicen que el ejemplo arrastra. Si se ve asertividad en nosotros, los demás lo van a imitar. Y si por el contrario ven evasión, van a aprender a evadir.
2: Exactamente.
0: ¿No es así?
2: Sí, es así, totalmente.
0: Entonces, vamos a suponer que yo soy tu hija, Vero, y vengo contigo. Digo, oye, mamá, fíjate que me invitaron a un baile. Y luego te voy a decir lo que pasaba con mis papás. Y yo iba con, me acuerdo, hay algo que tengo súper grabado, un viaje que me invitó mi tío con todos mis primos a ir a Acapulco. Yo era chavita, o sea, estoy hablando 12 años, entrando a los 13. Y me dice mi tío, ándale, mijita, estábamos allá en la colonia tecnológica donde viven la mayoría de los Garza. Vámonos a Acapulco. Le digo, ay, tío, pues déjeme pedir permiso. Sí, ya, habla, pide permiso. Y le habla a mi papá, oye, papá, es que me está invitando mi tío que si me voy a Acapulco, que no sé qué. Ay, mijita, pues lo que diga tu mamá. Mamá, fíjese que está diciendo mi papá que le diga a usted que me dijo mi tío que si me invitaba a Acapulco. Ay, pues lo que diga tu papá. Uh-huh. Entonces voy con mi tío y le digo, tío, ¿me dieron permiso?
2: Sí.
0: Y luego me dice, ¿segura? Le digo, sí. Entonces ya pasados los años, me dice mi tío, ¿cuándo te dieron permiso? Le digo, pues uno me dijo que lo que dijera el otro y el otro que lo que dijera el otro, pues entonces pues para mí fue que sí.
2: Sí.
0: O sea, los hijos también pueden jugar a papá y mamá para,
2: claro,
0: si no son asertivos, pues por aquí me voy, ¿no?
2: Claro, exactamente.
0: Entonces, pues en esa ocasión fue un viaje y fue un viaje familiar, pero ¿qué tal si ha sido otra cosa?
2: Claro, claro. Y ahorita que dices, el ser asertivo es, o sea, como que podemos ser asertivos muy fácilmente. ¿Con quién más podemos ser asertivos? Como que con la familia. A lo mejor puedes ser muy asertiva con tus hijos, puedes ser muy asertiva con tu esposo, puedes ser muy asertiva con ciertas amigas, pero no con todo mundo eres asertiva. O sea, el chiste es ser asertiva.

0: objetivo es ser tú, es ser auténtica, es ser tú y desde ahí con todo mundo. No tienes por qué ser de una manera con unos, ser de otra manera con otros y con otros, pues es como te estás acomodando, te estás acomodando a cada quien cuando tú no tienes que perder lo que tú eres con quien sea. Pero ¿por qué dejamos de ser asertivos? Porque...
1: Sí, perdón que te interrumpo, Vero, pero es que venía platicando con mi querido Capi, y le digo yo, estamos viendo una serie, y le digo, ay, ya chole, ya no la quiero ver, porque es puro rollo, o sea, cuando empezó Valle Salvaje estaba muy padre, pero hoy por hoy, no, ya me cansé, y luego dice, oye, pero qué papelazo se venta Victoria, le digo yo, sí, muchas veces el antagonista se lleva el protagónico de la novela, le digo, ¿por qué crees, Paco? Y dice, pues, ¿por qué? A ver, dímelo tú. Le digo, porque todos tenemos como un lado de luz y un lado de oscuridad. Y ese lado de oscuridad siempre lo estamos tapando.
0: Sí.
1: Entonces, la actriz dice, es que este es mi personaje y aquí saco todo lo que no puedo hacer en la vida real. Entonces, por eso es tan creíble.
0: Claro.
1: Porque lo dicen con una convicción que dices tú, ay, pareciera que en realidad es así, pues a lo mejor en el fondo así es.
0: Ajá, ¿no? Así es. Así
1: entonces,
0: es.
1: Todos queremos ser como la buena y el bueno de la película, ¿no?
0: No, claro.
1: Y digo, por eso, por ejemplo, vamos a hablar de Cuna de Lobos, que no creo que la hayas alcanzado.
0: Pues
1: a ver,
0: sí, me acuerdo, sí, que la veía de chiquita, pero estaba muy chiquita y me acuerdo que veía a mi mamá viéndola.
1: La antagonista tenía un parche en el ojo.
0: Un parche, sí,
1: y
0: claro.
1: Y fue recordada forever and ever.
0: Sí, sí, sí.
1: Porque hacía su papel cabalmente. Ajá. Y bueno, con mi mente de joven niña, porque también era como adolescente, decía yo, wow, esta señora, o sea, qué bárbara. O sea, y le decía a mi mamá, qué bien actúa.
0: Sí.
1: Y decía a mi mamá, pues en parte actúa y en parte está viviendo todo aquello que no ha podido vivir en la vida real.
0: Pues sí.
1: Entonces, ser asertivos puede evitarnos de que en algún momento ese lado oscuro salga, pero como tu otro yo que se puede convertir en un monstruo irreconocible.
0: Sí, sí.
1: ¿Qué dices tú? ¿Qué? Esta es la misma persona que hace ratito me dijo que tal, pero pues es que la desconozco, o sea, que se desfiguró. ¿Qué le pasó?
0: Claro.
1: Por estar jugando siempre a que yo soy la buena.
0: Ajá,
1: yo
0: exacto.
1: Yo soy el bueno.
0: ¿Sí?
1: Ajá, sí, mijita, lo que tú quieras.
0: Sí.
1: Como otra novela. Otra novela de Gutierritos.
0: Sí, claro, ¿no?
1: Fue la primera novela con Ofelia Guilmán, y ella era la mala, y Gutierritos, o sea, ella era una esposa de lo más, hijo eso, no, en serio.
0: No.
1: Le decía, esto, lo otro, y me voy, y te quedas, y cuidas a los niños, estoy hablando de los años 60 y algo, donde eso no se usaba, que la mujer maltratara de esa forma al hombre.
0: Claro.
1: Digo, tampoco se usa
0: ahorita, pero
1: es más común.
0: Sí, claro.
1: Tristemente.
0: Sí.
1: Entonces, le decía, y te vas a quedar con los niños, y yo me voy a ir a jugar baraja y póker con mis amigas, y a ver cómo le haces. Y Gutierritos, sí. Hasta que al final sacó la garra el señor y dijo, ay, ¿qué le pasó a Gutierritos?
0: Exactamente, a eso que dices, o sea, es como cuando no traes esa conciencia de ser asertivo, o sea, podemos caer mucho en ese tipo de, bueno, está bien, bueno, okay, bueno, por no entrar en conflicto.
1: Ajá.
0: O sea, para no entrar en conflicto, acepto, hasta que llega un punto donde te va a topar porque no estás siendo tú realmente, o sea, como lo que quieres decir o quieres hacer, ¿verdad? Te estás como, ah, bueno, no importa que esto sí o está bien, no importa, y te vas dejando un ladito.
1: Bueno, a ver, Liz, ¿tú qué opinas? ¿Pudiera darse el caso que la persona que no es asertiva, que pues siempre se victimice, pobre de mí, pues todo tengo que decir que sí, todos están contra mí, llegue el momento en que cuando no quiera sacar su otro yo, pueda caer en drogas, en depresión, en ataques de pánico, de ansiedad? ¿Puede suceder eso?
2: Sí, claro, porque pues como no eres asertivo, pues no tienes firmeza ni certeza en...
1: Y buscas un escape, ¿no?
2: Buscas un escape.
1: Entonces aquí la asertividad no es como una opción, ¿no? Es como un deber ser.
2: Un deber ser y muchas veces el hacerlo, ahorita lo que lo hago, sentimos mucha culpa en hacerlo, porque nos sentimos como egoístas.
1: Ajá.
2: O sea, en mi caso yo le contaba a Vero que que sí, a mí me costó mucho trabajo esa parte de la asertividad. O sea, no le había puesto atención a la palabra. O sea, simplemente decía, es que yo veo esta historia que se repite con conversaciones cotidianas con amigas en empresas que dicen, es que yo no sé cómo decir que no. O sea, lo que me diga mi hijo, digo que sí. De hecho, te había una historia de la empresa que fuimos a dar los cursos. Que dice, yo todo lo que dice mi hijo le digo que sí. Hasta hubo un día que me sentí tal culpable de decirle que no. Pero la verdad es que yo también me sentí muy en paz y sentí que yo también, él también debe esforzarse por las cosas que pues él quiere, ¿no? Entonces, ajá, eso también lleva mucho a la parte de asertividad. De asertividad.
1: Entonces, en estos cursos que dan, que pueden ser empresas, instituciones, escuelas, de cualquier tipo, ¿ustedes notan que este tema les hace como que clic a mucha gente?
0: Claro, sí, hace clic porque...
1: Gracias, Liz.
0: Uh-huh, sí. Hace clic porque, pues, eso es lo que nos va pasando sin darnos cuenta. O sea, es a nivel inconsciente, no te das cuenta y por no entrar en conflicto o por decir, bueno, esta vez cedo, pero sigue cediendo y te vas dejando a ti a un lado y te vas anulando, haz de cuenta. Entonces eso se va acumulando y después pues caes en un estrés fuerte o en una ansiedad o más allá, ¿verdad? Que hasta en depresión porque, oye, no me estoy dando mi lugar.
1: Ajá.
0: ¿Quién va a hacer valer lo que yo sienta y lo que yo piense más que yo? O sea, nadie va a hacer valer eso más que yo, y si yo no lo expreso, pues menos. Entonces, no es la otra persona la que te está generando eso a ti, eres tú que no estás alzando la voz, ajá, que lo estás permitiendo, que no puedes, o sea, entonces por eso digo yo, si tú eres asertiva con cierta gente, pues con esa gente que eres asertiva, sigue siendo asertiva o asertivo y practica con todo tipo de gente y expresa lo que tú desde el yo. Yo pienso esto, yo siento esto. Y ser flexible. Obviamente no todo lo que pensamos y lo que sentimos es real o verdad. Nos podemos equivocar.
1: No, pues sí, siento ganas de cachetearte.
0: Sí. Sí. Sí, o sea, sí, realmente es, no es que, o sea, tal vez puedes ser flexible, o sea, te das cuenta ya al expresar lo que tú estás sintiendo y pensando, desde el yo, no estás ofendiendo a nadie, es lo que tú piensas y sientes, ya escuchas a la otra persona y bueno, puedes decir, ah, ok, cambio de parecer, o sea, eres flexible, pero ajá, expresando.
1: El no expresar, tus palabras, sí, ¿no? Uh-huh. Es lo que yo digo, cuando te sirven una ensalada de lechuga con tomate y pepino y no te le ponen aderezo, como que,
0: sí,
1: pero le pones aceite de oliva, le pones vinagre de manzana, le pones limón, le pones tomillo, le pones mejorana, le pones por ahí al final un poquito de ¿qué te gusta? Quesito, unas aceitunas negras, qué rica ensalada,
0: sí,
1: está claro, aderezada. Entonces, podemos ser asertivos, pero siempre desde el amor.
0: Sí.
1: No asertivos desde el coraje, ¿no?
0: Sí, desde el coraje. Y para, ajá, no llegar desde el coraje, pues hay que hablar, hay que estar hablando.
1: Ajá. Y bueno, puede ser que muchísimos empresarios estén a lo mejor no permitiendo la asertividad sin darse cuenta. Uh-huh. Entonces, si tú eres uno de esos empresarios o si tú eres una de esas personas que está colaborando en una empresa, estás en relaciones públicas o tienes acceso a, pues te tengo una buena noticia. Hoy por hoy aún hay lugares, agenda casi llena, con Verónica Imas y Latina Z al final. Pero habrá espacio por ahí para, no sé, a lo mejor todavía unas dos o tres personas que se puedan comunicar al teléfono que nos vas a dar a continuación, porque sí, Vero está saturada. El equipo, ajá, de ella, en verdad, ahora con el libro que lanzó de Lo Urgente es Vivir, se ha hecho un boom. Entonces, si esta plática te hizo así como que clic, apunta el teléfono.
0: Sí, es el 81-1611-5706.
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0: Monterrey.
1: En
0: Instagram.
1: Muchísimas gracias a Verónica Imas y a Liz Mora.
0: Gracias.
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4: Bueno, pues para quien tenga bien escucharme, yo escuchando el programa, buscando una alternativa para poder contrarrestar los efectos del estrés, Así fue como di con el GABA. Tengo una hija que tiene problemas muy serios, trastorno de personalidad, pero no se quiere medicar. Entonces tiene unos cambios de humor muy fuertes, muy probablemente bipolaridad, pero no está diagnosticada completamente, aunque por los síntomas los doctores dicen que sí, ella no reconoce que tiene un problema. Entonces no solo son sus cambios de humor, sino la presión a la que ha sometido a quienes vivimos con ella. Se me caía el cabello, tenía un tic en el ojo izquierdo y debilidad en general. Entonces empecé a aplicarme el GABA según las instrucciones, lo combiné con el sulfato de magnesio y el complejo B, e inmediatamente empecé a notar los cambios. No solo en mayor cantidad de energía, se me dejó de caer el cabello, me siento mucho más tranquila y puedo reaccionar de una manera más coherente y mejor pensada. Pero utilizándolo yo primero, le dije a mi hija, mira, esto me siento muy padre cuando me lo pongo. Entonces ella accedió a ponérselo. Muchas veces olvida hacer las cosas o tomarse medicamentos, entonces continuamente le recuerdo si se lo puso. Los días en que por alguna razón no se lo pone, explota violentamente por la cosa más mínima, y ella misma ha comentado que cuando lo usa constantemente tiene un poquito más de tolerancia. Yo espero que utilizándolo por un periodo más largo, ella pueda estar lo suficientemente estable como para reconocer que tiene un problema y finalmente realizarse los exámenes que necesita para poder medicarse. La palabra psiquiatra es una palabra muy dura para alguien que tiene un trastorno de personalidad. Es una palabra que no aceptan. Pero para mí, el GABA es maravilloso, así como Ale lo describió.
5: ¿Conoces el aliado natural para la relajación? Te estoy hablando del GABA, que es un neurotransmisor que actúa como una esponja que absorbe el exceso de adrenalina y así poder mantenernos en calma. Además, nos ayuda a liberar la hormona del crecimiento. El GABA nos ayuda a combatir el insomnio, teniendo muy presente que una higiene del sueño es lo más importante para nuestra salud física y mental. Las vitaminas fundamentales con las que el GABA puede trabajar para reducir la ansiedad y el estrés son el complejo B y minerales como el zinc y el magnesio.
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1: Estamos con Marisol Corral, y Marisol Corral, podría sonar como risible lo que vamos a comentar, pero sucede. Pensamos que nuestra pareja tiene que adivinar nuestras necesidades y las tiene que suplir. Y no siempre es así.
6: No siempre es así.
1: Y tú me dijiste fuera del aire tantos ejemplos que yo me quedé así como que, wow. O sea, cuando llegas a cierta edad, como una servidora, 65 años, dices tú, ay, o sea, son boberías. Pero para personas que a lo mejor están recién casadas, o que, no sé, están en el noviazgo, o que nunca han superado el que todo se les dio así como que en charola de plata, o que fueron hijos únicos.
6: Hay muchas historias detrás.
1: Hay muchas historias detrás, ¿no?
6: Hay muchas historias, pero es el que si me ama debería saber lo que siento, ¿no? Lo que, y muchas veces es que se supone que me debería agarrar la mano, se supone que me debería de abrazar, se supone que debería estar conmigo y no con los amigos. Se supone, o sea, tenemos muchos ideales, Silvia, y eso trae un conflicto.
1: Con muchos preconceptos y muchas expectativas.
6: Sí, yo creo que expectativas. ¿Verdad? Entonces, toda esa parte es un poco desgastante, porque para la mujer pues también se siente que pues a lo mejor él no está actuando como lo que yo quisiera, pero el hombre no le pasa ni por aquí, o sea, el hombre no siente, o sea, el hombre Es más, hay que a veces, hay ocasiones que a lo mejor hay que decirles.
1: Dice una amiga que tiene mi edad, dice, no, dice, ya esta edad, pues ya son unos corderitos, porque ya tanto tiempo juntos, de a poco en poco, claro, pues te vas conociendo y vas diciendo y vas platicando que sí, que no, pero hablando del promedio, vamos a decir, de parejas de 40 años, que ahorita se están casando a los 30 y muchos, o sea, ya grandes, entonces a lo mejor se imaginan que, ay, ya me casé y ya por eso ya, o sea, me merezco todo.
6: Pero bueno, dentro de esta situación, yo creo que la mejor forma es aprender a comunicarnos. Uh-huh. O sea, si tú crees que necesitas un abrazo, si tú crees que necesitas algo, pues díselo. Y ¿sabes qué? Yo esperaba un abrazo, yo esperaba que te acercaras a mí, o yo esperaba algo, ¿no?
1: O en vez de yo esperaba, yo espero. Uh-huh. Por ejemplo, tengo gripa, no seas malo, prepárame un té, por favor, de limón, con eucalipto.
6: Exactamente.
1: O ¿sabes de qué? Hoy amanecí como que con mucha carga, no sé, emocional por tal y cual situación, necesito que me escuches, pero no quiero que me digas nada, nomás quiero que me escuches, necesito que me escuches. O sea, porque muchas veces el hombre es muy dado a que les dices algo y te quiere resolver el conflicto, y tú nada más quieres que te escuche.
6: Sí, son detalles, Silvia, pero al finalizar, cuando no se dialogan, ajá, y nos quedamos con eso, entonces, pues, y luego deja tú, se va guardando ese resentimiento.
1: Sí, cómo no.
6: Se va guardando ese resentimiento, y al final llega una cosa, como dicen, la gota que derramó el vaso.
1: Sí.
6: Y se las escupes todas al mismo tiempo.
1: Y luego sale peor. Y hay veces que, ¿sabes qué? Yo siempre le platicaba a Raquel, mi hija, trata de cuando las mujeres tenemos días mejores que otros por nuestros ciclos, ¿no?
6: Claro.
1: Entonces yo le decía, trata cuando tú percibas que entras en el ciclo donde no estás tan tolerante. Sí, porque si hay ciclos donde no sos muy tolerante, ¿verdad? Dentro,
6: claro,
1: de tu mes.
6: Totalmente.
1: Tú trata de como mermar en la cuestión de ¿cómo te podría decir? De demasiado convivio con la pareja.
6: Claro.
1: Porque es cuando más te puedes equivocar. Y le decía yo, y puede ser que hayas tardado, no sé, años en construir un castillo y en un día lo derrumbes.
6: Sí.
1: Un día de malas, un día hormonal, un día que estás así a punto de explotar, puede hacer que todo lo que construiste de a poquito se venga para abajo.
6: Pero por eso, el día a día, como a mí me gusta el programa, un día a la vez.
1: Un día a la vez.
6: Un día a la vez, vayan dialogando, vayan platicando lo que les gusta, lo que no les gusta, lo que esperas uno al otro, uh-huh, para que no sea la suma después de 6 meses, 8 años, y termine como tú lo estás diciendo.
1: Claro.
6: O sea, llegan las hormonas, llegan, uh-huh, los conflictos, llega,
1: sí,
6: todo lo que traes, y sabes que llega una situación de, sabes que ya no quiero nada. Y ya es, a mí me ha tocado que de repente veo a la gente y yo digo, es como si hubiera una telaraña, ¿no? Y dices, ¿por dónde empezamos?
1: Ajá, sí,
6: o sea,
1: sí,
6: ¿cuál es el inicio? Porque traen tantas cosas y todas las quieren solucionar al mismo tiempo, que es imposible. Sí es posible, pero para eso es todo un proceso, Silvia.
1: Sí, es como cuando quieres parar de peso todo en un... Es que yo quiero para tal fecha pesar tanto. Pues, ¿cuánto te tardaste en subirlo? Pues lo mismo que te vas a tardar en bajarlo.
6: Ándale.
1: ¿Verdad?
6: Tal cual.
1: Entonces lo mismo, ¿verdad? ¿Cuánto te tardaste en... o cuánto tiempo tomó en que estos conflictos se agravaran? Pues lo mismo, o sea, se va a tomar para ir poco a poquito, ¿verdad? Si ambos ponen de su parte, pues retomando las riendas de la situación. Y pues para eso está también Marisol Corral, oigan, como terapeuta, y pues no sé con qué quiera cerrar esta parte.
6: Claro que sí, Silvia, pues no, pues me pueden buscar aquí en Marisol Corral, y pues siempre es importante, si alguien tiene la iniciativa de pedir ayuda, pídanla.
1: Claro.
6: Porque ahí, a lo mejor la otra persona no quiere, pero con que uno quiera, ya hay solución.
1: Es más que suficiente. Pues ahí está todo dicho. ¿El teléfono y redes sociales?
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1: 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Y aparece en redes sociales como
6: Marisol Corral.
1: Muy bien, Marisol, gracias.
6: Gracias, Silvia.
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1: Y continuamos ahora con la deliciosísima cereza del pastel. Y qué rico, porque hoy es nada más y nada menos que muchísima gente ha pedido, y es nada más y nada menos que el retinol, esa crema que puede ser tanto de belleza como de salud. Vamos a la información y regresamos.
5: El retinol se ha convertido en uno de los ingredientes estrella en la cosmética, y su uso data de hace más de 40 años. Y después de conocer sus beneficios, será un gran aliado para tu piel. Si tienes problemas de manchas, textura y acné, el retinol te ayudará mucho a combatir todas estas situaciones. Siempre recordando que, al ser un ingrediente despigmentante, se recomienda aplicarlo durante la noche. Esta forma activa de la vitamina A estimula la formación de colágeno, elastina y ácido hialurónico. Y además son responsables de que las células se renueven de forma natural.
1: Escuchamos todo sobre el retinol. 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Amigos, muchísimas gracias por su atención. Nosotros nos despedimos, como siempre, diciendo algo que creemos en nuestra mente y en nuestro corazón. Eso es que Dios va como poderoso guerrero y Él va luchando cada una de nuestras batallas. Recuerden, esas casi siempre son espirituales. Muchísimas gracias y hasta la próxima.
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0: Son las 2:34 grados.

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1: 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El principio de las grandes sorpresas. 2.25. 34 grados.
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0: 34. 34 grados.
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1: ¿Qué tal, amigos? Muy buenas tardes. Sean todos ustedes bienvenidos. Ya llegó la hora de juntos hacer La Sobremesa, la primera de esta semana. Bonito lunes, lunes 3 de agosto 2026, 3 de la tarde con un minuto. La temperatura actual en el centro de la ciudad de Monterrey se encuentra en los 31 grados. 31 grados centígrados, un poquito más, mi querido Frank. 20. Pues sí, ¿verdad? 31. Que creo que ya va a ser la máxima para el día de hoy. Fíjense que puede bajar un poquito la temperatura. Se dice que puede bajar ahorita 29, 28 grados. ¿Por qué? Porque hay pronóstico de lluvia. Ahorita ya se sintieron unas que otras gotitas por aquí en el centro, así algo ligeras. Y puede ser que sobre todo de aquí a las 4 o 5 de la tarde se presenten lluvias moderadas, puede ser, y dispersas. No como ayer. Ayer sí llovió bastante, ¿verdad? Y mucho aire y demás. Así que bueno, pues hoy es un día un tanto nubladito, no tan caliente como los de la semana pasada. Mañana martes 23 con 32, mínima y máxima. Un día mayormente nublado con 24% de probabilidad de lluvia, que es baja. Y el miércoles pues ya prácticamente un día pues parcialmente nublado, 10% de probabilidad, 23 de mínima y 34 de máxima. Bueno, pues aquí estamos contentos y felices. Regresamos. El viernes no estuvimos haciendo La Sobremesa, pero ya estamos de vuelta. Muchísimas gracias por acompañarnos en este espacio. Hayan comido rico, sabroso y delicioso. Vamos a hacer La Sobremesa de aquí a las 4. Si no han comido, buen provecho, por favor, los que van a disfrutar apenas de sus alimentos. Ok, felicidades también para los que cumplen años el día de hoy, 3 de agosto. Les mandamos abrazos y buenos deseos. Los que cumplieron ayer 2 o el sábado 1 de agosto, ya arrancamos este octavo mes de este 2026. Y bueno, pues el contenido, como siempre, está preparadísimo. Vendrá en la segunda intervención la competencia musical de La Sobremesa, que es nuestro frente a frente. Ustedes votan a través de WhatsApp por su canción favorita. Ya llegaremos a ese punto. A la media nos vamos con el plato fuerte, lo más relevante del día. Siempre hay que estar actualizados con la tecnología, y para eso llegará el segmento Info 2.0 previo al postre, que el postre es la parte final, o sea, el regalo que tenemos para ustedes en este espacio de Génesis es el postre de La Sobremesa. Y qué buena alivianada les vamos a dar a los padres de familia que tienen chamacos en la escuela, porque ¿qué creen? Que vamos a invitarlos para que se ganen el kit escolar de nuestros amigos de Adosa. Ya está listo para este regreso a clases. Incluye artículos como libretas, lápices, colores, crayones, pegamento.

no se les pase detalle y en los comentarios ahí anótense al ratito que acabemos la sobremesa, que llegue el postre, yo menciono quién se lleva el kit escolar gracias a Dosa. Efren Obregón en los controles de audio aquí en la cabina Génesis. Efrencito, bienvenido, buenas tardes y gracias. Yo soy Alex López, vamos a comenzar con Sanz, se llama Correcaminos y a partir de ya todos juntos hacemos la sobremesa. Bienvenidos.

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0: 3 de la tarde con 12 minutos, amigos, llegamos a la competencia musical de la sobremesa. Este es nuestro Frente a Frente.
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0: Ok, ya estamos escuchando el primer tema que participa en el Frente a Frente el día de hoy. Ya la ubicaron, obviamente. Se trata de la guapísima Ethalía con el tema Equivocada, que hoy participa en esta competencia. Ya sabe que empezamos así, suavecito los lunes. Venga, Ethalía.
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0: Equivocada, el primer sencillo de Ethalía de su álbum Primera Fila en Vivo. La canción se presentó a la radio un miércoles 7 de octubre del año 2009. También se lanzó una versión en ruso con el mismo título. Después, en 2017, llegó a sumar más de 200 millones de vistas. Es que estaba contando los ceros. No quería que... No, si son 200 millones de visitas en YouTube. Este video de Equivocada en 2017 fue el primer video de Thalía en llegar a esa cantidad. 200 millones de visualizaciones. Asimismo, fue el primer Bebo certificado de un artista mexicano en YouTube. En la actualidad, el video está cerca de los 500 millones. ¡Oh, wow! O sea, en el 2017 juntó 200 millones y en la actualidad lleva más de 500 millones de reproducciones el video de Thalía de Equivocada en YouTube. Wow, pues grandes números. Una canción sobre el cambio, sobre cómo las mujeres pueden cambiar sus vidas. Dijo Thalía, esta canción, llegó a través de la disquera y desde que la oímos por primera vez es un tema que conmueve. Como yo digo, yo la canto en femenino, pero es una canción asexual. Es lo que dijo Thalía en algún momento acerca de Equivocada, que hoy participa en el Frente a Frente.
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0: amigos, recuerden que al escuchar el tema que viene en competencia con Thalía, ustedes toman su decisión y me mandan su voto con una nota de voz por WhatsApp. Grábame un mensajito en el WhatsApp y me lo mandas con tu voto. 8120-229-981. Ya sabemos que la canción que primero acumule 3 votaciones es la canción que se queda completa. Y sí, les decía yo, los lunes arrancamos así suavezones y luego le ponemos un poquito más de movimiento al asunto. Vamos a ver quién se enfrenta a Thalía en este lunes en el Frente a Frente. Ella es... ¡Ándale! No, pues sí bajamos unos añitos, ¿verdad? A ver si lo ubican. La chica dorada, Paulina Rubio, con el tema Nieva, Nieva, que se incluye en su segundo disco de estudio llamado 24 Quilates. Se lanzó bajo el sello EMI Capital de México un 29 de septiembre de 1993 como el sencillo principal, o sea, el primero que se da a conocer del álbum 24 Quilates. Nieva Nieva, una canción de pop rock con riffs duros de guitarra eléctrica, arreglo de batería e instrumentación de violines con la cantante en un rango vocal alto y grave, compuesta por César Valle y Carmen Sánchez, dice, y producida por Miguel Blasco. Pues aquí la tenemos a la chica dorada, Paulina Rubio.

0: Tras el lanzamiento de este tema, generó opiniones positivas de la crítica que destacan por la producción. Comercialmente, Nieva Neva gozó de gran éxito en las listas, especialmente en nuestro país, donde alcanzó el número uno en el legendario ranking nacional de notitas musicales, dice la información. En los Estados Unidos, sin embargo, solo logró ascender a la posición número 26 de la lista Hot Latin Tracks de la revista Billboard. Bueno, pues Paulina Rubio tiene un sinfín de éxitos y bueno, desempolvamos un poquito esta de los noventas para ver qué opinan ustedes. Recuerden que ustedes tienen la última palabra y el voto es por WhatsApp 8120-229-981 con mensaje de voz. Por favor, 8120-229-981. ¿Está atorado nuestro WhatsApp? ¿Sí? ¿Sí? A ver, vamos a ver si se nos actualiza en este. A ver, parece que ahí vienen, ¿eh? Está llegando. 8120-229-981. Ahí empezaron a llegar. Aquí está el primero. Vamos a ver. Deja que se cargue. ¿Qué pasa? Ahí viene. Venga, vamos a escuchar.
1: ¿Cómo están?
0: Espérame, espérame, espérame, espérame, espérame, espérame.
1: Saludos.
0: Espérame. Déjame ponerlo en uno, pum. En uno X. Estaba en dos. Disculpen ustedes. Venga.
1: ¿Qué onda, Alex? ¿Cómo estás? Buenas tardes.
0: Buenas tardes.
1: Fortalía, nos quedamos. Raúl Romero, saludos.
0: Gracias, gracias, Raúl. El primero entonces es para Talía con Equivocada. Vamos a ver si se actualiza este celularcito. ¿Lo tenemos? Si no saben qué, también lo podemos hacer. Ahí hay más mensajes. Si no, lo podemos hacer directo, ¿eh? Si se quieren comunicar a la cabina, 8111-587098. Ya están llegando. Se está terminando de actualizar. Venga, a este lado.
2: Buenas tardes, Alex.
0: Buenas tardes.
2: Yo voto por Talía.
0: Dos para
2: Mayra.
0: Talía. Gracias, Mayrita. 2-0, favor, Talía. De este lado hay más mensajes.
3: Hola, Alex.
0: Hola.
3: Soy Pati Garza Sanz.
0: Hola, Pati.
3: Y voto por Paulina Rubio.
0: Uno para bueno, Paulina. Dios. Gracias, Pati. Muchas gracias. 2-1. Hay más mensajes. Favor, Talía. Hay un mensaje aquí en el WhatsApp, gracias.
4: Es mi Alex Bowie.
0: ¿Qué onda, mi George?
4: George reportándose, me tocó andar aquí en el tráfico, camino a la casa. Ajá. Haciendo la sobremesa aquí contigo.
0: Gracias.
4: Hoy votamos por Talía, te mando un fuerte abrazo para ti, para el Dexter.
0: Gracias. ¡Chao! Gracias, mi Jorgito, muchas gracias, abrazote también para ti. Eso quiere decir que tenemos ya el 3-1, ¿verdad? Favor Talía. 3-1, favor Talía, no se diga más, vámonos entonces. Ustedes deciden, nosotros complacemos. Tema ganador de este Frente a Frente, se llama Equivocada y es Talía, aquí en la sobremesa. Amigos, que lo disfruten.

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2: Hoy en el plato fuerte de La Sobremesa, amigos, hoy es 3 de agosto, hoy es el Día Internacional de la Planificación Familiar. Así es, un aspecto relacionado, la planificación familiar, con el control de la natalidad en la población sexualmente activa. Básicamente se trata de que las personas y familias puedan decidir el número de hijos que quieren tener y cuándo tenerlos. La planificación familiar también incluye la educación sexual, la prevención y el tratamiento de enfermedades de transmisión sexual. El asesoramiento antes de la concepción, durante el embarazo, así como un tratamiento incluso para la infertilidad. Así es, la planificación familiar constituye pues un elemento que es clave para el ejercicio pleno de los derechos de la salud sexual y reproductiva de toda la población, como un componente que debe ser fundamental para el bienestar y la libertad de las personas. Hay diferentes métodos anticonceptivos para la planificación familiar. Generalmente son utilizados para el control de la natalidad o planificación, como el método de barrera, los métodos físico-biológicos, los métodos hormonales, los métodos químicos, anticonceptivos permanentes, anticonceptivos naturales, incluso anticonceptivos de emergencia. No todos tienen acceso a estos métodos, no siempre las personas pues tienen sí esta cercanía directa con algún método anticonceptivo, y existen pues muchas circunstancias que hacen que la población sexualmente activa no haga uso de ello. La OMS estima que los principales factores que inciden en el uso o el no uso de los anticonceptivos como planificación familiar son: la oferta de métodos anticonceptivos, que muchas veces no es tan amplia. El acceso a los servicios de planificación familiar por parte de la población juvenil con menos recursos y personas solteras. El desconocimiento en el manejo y posibles reacciones adversas por el uso de algún método anticonceptivo. Oposición o rechazo, ya sea por cultura o religión. Prejuicios de usuarios y profesionales contra algunos métodos de anticoncepción. Y también obstáculos por razón de género para acceder a los servicios de planificación familiar. ¿Cuáles son los principales beneficios que te brinda una planificación familiar? Ok, el uso de algún anticonceptivo, pues en este caso un preservativo, por ejemplo, contribuye a prevenir la transmisión del SIDA y de otras enfermedades de transmisión sexual. Evitan embarazos no deseados, incluso hasta los abortos se evitan. Contribuye a una mejor preparación física y emocional sobre el número de hijos para procrear. Permite planificar con tiempo los gastos recurrentes durante el embarazo y la crianza de los hijos. Y disminución incluso de mortalidad materna y fetal por embarazos no deseados. Pues sí es, hoy es día 3 de agosto y es el Día Internacional de la Planificación Familiar. Es la única efeméride que tenemos el día de hoy. Y este es el plato fuerte de La Sobremesa. Amigos, quiero recordarles el postre. Poquito antes de las 4 menciono quién se lleva el postre en La Sobremesa. ¿Qué es el postre el día de hoy? Tengo el kit escolar, hablando de hijos que están en la etapa pues de primaria, secundaria, etcétera. Este kit incluye cuadernos, plumas, lápices, colores, marcatextos y tijeras, pegamento en barra, pegamento líquido, etcétera, etcétera. Se lo pueden ganar, bueno, primero anótense para que participen y poderlo ganar. La promoción está en nuestro Instagram, Génesis 98.1 FM, ahí está, y es gracias a nuestros amigos de Adosa. Vamos a continuar con más música y regresamos, seguimos juntos aquí en Génesis, el principio de ti.

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5: Hoy en Info 2.0, amigos, vamos a platicar cómo se pueden cancelar suscripciones que ya no usas en tu celular y desde tu celular, porque no siempre es necesario que te tengas que poner en contacto con los proveedores de tu servicio de streaming para cancelarlo. Hoy te voy a decir cómo puedes hacer este proceso desde la comodidad de tu teléfono celular. Así es, amigos, en los últimos años, el streaming se ha convertido en uno de los servicios digitales más populares en el mundo. Actualmente existen, bueno, un sinfín de plataformas para disfrutar de música, de películas, de series y más contenido a través de sus atractivas suscripciones. Eso se le conoce como el streaming. Ok, bueno, ahora, dichos pagos mensuales o bien anuales les permiten a los usuarios consumir el contenido que desean. Aunque si por algún motivo estás pensando en cancelar, hoy te voy a decir cómo lo puedes hacer desde la comodidad de tu celular. ¿Ok? ¿Cómo cancelar tus suscripciones de streaming? Ya sea porque quieres probar otras plataformas o bien ahorrarte unos pesitos, puedes cancelar tus suscripciones de streaming en el momento que tú lo decidas. Hoy te voy a dar el paso a paso para que anules tu membresía de algunos servicios desde tu celular y en pocos clics. ¿Ok? Por ejemplo, dices, bueno, ya el Netflix, ya. Entras a la aplicación e inicia sesión si es necesario. Después vas a administrar tu membresía. Ahí le das clic en cancelar y después en completar cancelación. Así de fácil. Finalmente ya nada más recibes un correo de confirmación. Por ejemplo, otro de las plataformas de streaming que dices, bueno, ya, el Spotify lo voy a cancelar. Digo, estos son ejemplos, ¿verdad? Abres la aplicación de Spotify desde la plataforma de tu navegador web. Y en el navegador web, esto se hace acá, inicia sesión. Luego vas a administrar plan. Y ahí le das clic en tu plan. Ahí seleccionas cambiar plan y oprimes elegir versión gratuita. Enseguida pulsas cancelar plan o cancelar premium y confirmas la baja. Sigue las instrucciones para finalizar. Que ya van apareciéndote ahí en la pantalla. Todo es un proceso paso a paso que la misma aplicación te va guiando, que es prácticamente muy sencillo de hacer. Dices el HBO. Ok, entras a la plataforma, te diriges a tu perfil, presionas suscripción y eliges cancelar tu suscripción. En caso de que no aparezca dicha opción, ve a la parte superior de la pantalla para que te cerciores si hay un servicio externo, que tu factura, tu membresía de HBO. Y por último, confirmas la cancelación. Y así te puedes ir con todos. ahí están una gran variedad, digo, las más utilizadas son las que te estoy mencionando, o sea, Netflix, Spotify, HBO, Disney Plus, también puedes entrar desde disneyplus.com en tu celular, seleccionas perfil y después cuenta, das clic en suscripción y luego te vas a cancelar, o sea, todas estas plataformas, el VIX Premium, el YouTube Premium, todas estas plataformas te dan la opción de que puedas cancelar desde ahí mismo sin tener que hablar a un número. Ahora, ¿qué hay que tener en cuenta al cancelar tus suscripciones de streaming? Algunos aspectos que hay que tomar en cuenta al momento de cancelar tu suscripción son: si tienes contratada una plataforma a través de un servicio externo, debes hacer el proceso directamente con él. Por ejemplo, si tienes contratado el Disney Plus en Roku, debes anular tu cuenta en el Roku, la cuenta de Disney en el Roku, ¿ok? Ahora, otro punto, si eres invitado en una cuenta, debes avisarle al titular para que te ayude con el proceso de baja de tu perfil. Otro punto, en caso de que tú seas el titular de una cuenta que está compartida, debes comunicarles a tus invitados sobre esta cancelación, ya que al hacerlos todos se van a quedar sin el servicio. Otro, procura hacer la cancelación antes de la fecha de tu próxima facturación para evitar recargos y que no realices pagos que son innecesarios. Y finalmente, si cancelas tu suscripción en algunas de las plataformas como Disney Plus y HBO, tu servicio se va a anular hasta después de tu fecha de facturación. Ante cualquier duda o aclaración que tú requieras con respecto a tu servicio de alguna plataforma de streaming, contacta ahora sí directamente con tu proveedor para mayor orientación y no dudes que puedes cancelarlos desde tu celular. Info 2.0, 3:47 minutos. Vamos a continuar con música y regresamos, ya casi llegamos al postre de la sobremesa.

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2: Amigos, gracias. Llegamos ya al postre de La Sobremesa, 3:55. Y bueno, vamos a mencionar quién se lleva. Hoy vamos a regalar un par de kits. El postre de La Sobremesa son kits escolares que incluyen cuadernos, plumas, lápices, colores, marcatextos, pegamento y demás. Gracias a nuestros amigos de Adosa. Y ellas son Rosalba Castillo Rodríguez y Cintia Michelle Rodríguez Navarro. Rosalba Castillo Rodríguez y Cintia Michelle Rodríguez Navarro. Ya pueden recogerlos en nuestras instalaciones. Chicas, mamás, felicidades. Recuerden traer la copia de su identificación. Hay que traer una copia de su identificación para recoger los regalos de aquí del 98.1. En este caso, los postres de La Sobremesa, que fueron los kits escolares. Felicidades, los esperamos hoy hasta las 6. Si quieren ya, pueden venirse ya por ellos hasta las 6 hoy. Si no, mañana de 10 a 1. Cuauhtémoc 725 Norte, entre Treviño y Carlos Salazar, centro de Monterrey. Aquí estamos en Núcleo Radio Monterrey. Efraín Obregón, muchas gracias en los controles. Muchísimas gracias a Regi, que me acompañó en las promociones de este espacio. Yo soy Alex López. Mañana regresamos primero a hacer que show los espectáculos con Anelda González y un servidor de 11 a 12 del mediodía. Y después de la comida, ya lo saben, en punto de las 3 p.m., tenemos una cita más para juntos hacer otra sobremesa. ¿Me acompañan? Sigan aquí en la sintonía del 98.1. Ahí viene el doctor César Lozano después del corte informativo. Somos el principio de ti. Gracias, buenas tardes y hasta mañana. Bye, bye.

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3: Muy buenas tardes, mi nombre es Hugo Aranda Tamayo y le presento la información más importante.
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4: En este momento la temperatura es de 32 grados centígrados, misma que se ha mantenido como alta para el día de hoy. Se presentan vientos del este de hasta 15 kilómetros por hora. Por la noche descenderemos hasta los 26 grados.
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3: A un año de su creación, la División Ambiental de Nuevo León presenta resultados contundentes que demuestran que el cuidado del medio ambiente se ha convertido en una política de Estado con acciones firmes y coordinadas, explicó la autoridad. En materia de inspección y vigilancia, se han realizado 845 visitas de inspección, se han impuesto 371 suspensiones y 838 medidas de urgente aplicación, además de que se han atendido 4,039 reportes de maltrato animal. Las infraestructuras viales sobre el río Santa Catarina fueron señaladas públicamente por Andrés Mijes, quien cuestionó la planeación y el presupuesto destinado al proyecto, señalando que la licitación a costo alzado sin un proyecto ejecutivo representa una gestión improvisada. Mijes explicó que los 1,000 millones de pesos invertidos en dicha construcción habrían permitido adquirir 281 unidades de transporte público, lo que generaría un impacto directo y una solución real al rezago de movilidad que afecta a miles de familias. Más de 7,000 vecinos serán beneficiados con la inauguración del nuevo andador peatonal San Isidro en el sector de La Campana al sur de Monterrey. Félix Arratia, secretario de Igualdad e Inclusión en el Estado, supervisó la obra de 200 metros lineales, 150 metros de barandales y 20 luminarias de energía solar.
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3: La Iglesia Católica expresó su preocupación por la intención de regular la difusión informativa en medios de comunicación y sostuvo que la libertad de expresión no solo exige impedir la censura, sino también proteger la capacidad de cada persona para buscar la verdad. El embajador de Estados Unidos en México, Ronald Johnson, celebró la captura de Alfonso Fernández Magallón, identificado como líder de un grupo delictivo. A través de redes sociales, el funcionario estadounidense reconoció al gabinete de seguridad. Un juez federal dictó prisión preventiva en contra de Ramón Ángel Álvarez Ayala, considerado líder de un grupo delictivo, y de Jesús Salvador Vela Salazar por su posible participación en los delitos de posesión con fines de comercio, en la variante de venta de clorhidrato de metanfetamina, posesión de cartuchos y portación de arma de fuego, ambos de uso exclusivo de las Fuerzas Armadas.
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3: La embajada de Rusia en Roma culpó a Ucrania por un atentado mortal el fin de semana en un restaurante de Moscú y lo describió como un intento de intimidar a la comunidad italiana en Rusia. Cuba comenzó a recuperar paulatinamente el servicio de electricidad luego de sufrir el sexto colapso total de su sistema energético nacional en lo que va del año, el cuarto en menos de un mes, lo que dejó a toda la isla a oscuras.
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5: El primer ministro británico Andy Burnham manifestó que el presidente de la FIFA, Gianni Infantino, no es el hombre adecuado para dirigir el organismo rector del fútbol mundial. En la más reciente repercusión del plan ya abandonado de vender participaciones del mundial a inversionistas privados, Burnham dijo que el plan que se presentó fue ofensivo para muchas personas, gente del fútbol en todo el mundo, y no puede ser que simplemente sigan adelante y lo olvidemos. Tanto en la Unión Europea de Fútbol, la UEFA, y la Confederación Norteamericana, Centroamericana y del Caribe, la CONCACAF, no estuvieron de acuerdo desde el inicio con dicho plan. Para Enfoque al Momento, Ramiro Palomo Zavala.
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4: La primera edición de Operación Triunfo de Estados Unidos llegará a

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1: ¿El deber ser te está jorobando la vida o te está no, es que la palabra no la puedo decir. ¿Nos está desgraciando la vida? ¿El deber ser? De eso vamos a hablar el día de hoy. El deber ser es algo que se me quedó muy grabado en mi doctorado, en el doctorado en psicoterapia. Fue de lo que más aprendí en el doctorado Gestalt, que tuve el gusto de terminar el año antepasado, y bueno, que presenté mi examen el año pasado y mi tesis doctoral. El deber ser. Es que ese deber ser, a muchos, ahorita, les está desgraciando su vida. Es que tú debes de ser, es que deberías, es que, mira, ¿qué va a decir la gente? Es un deber ser, ¿qué va a decir la gente también? Por eso es bueno estudiar cuáles son esos deberes ser que me inculcaron, que ya debería de estar ahorita evaluando. Así empieza el libro de mi invitado del día de hoy, que es Alfredo Guevara, que no sé, me encantó el libro, que lo invité. Quise que viniera a mi programa por lo mismo, porque me llegó, lo leí completo. A ver, y se nos olvida que cuando tienes un propósito de vida, que es el mensaje más grande que él da aquí, que cuando tienes un propósito de vida, es como que ya empiezas a evaluar mucho los deber ser. Si yo ya sé qué quiero, sé a dónde voy, ¿para qué voy a andar con fregaderas? Además, la nota de Joel el día de hoy, que va a estar interesantísima.
2: Doctor, claro que sí, fíjense, tipo de robot que a lo mejor tiene usted en su casa que les ayuda muchísimo a facilitar, por ejemplo, la higiene en casa.
1: Yo tengo una cocina.
2: Aspiradora.
1: Aspiradora que anda por toda la casa, sí, pero tú la dejas y sola recorre toda la casa.
2: Alexa, que Alexa también es importante, es una máquina, sí. Es una inteligencia también. Bueno, pues atención, ya están lanzando un nuevo robot que te ayuda. Bueno, ya hay máquinas que te cocinan. Bueno, están lanzando un robot que cocina, incluso también dobla tu ropa.
1: ¿Cuánto cuesta?
2: Doctor,
1: ya empezamos. Yo lo compraría.
2: ¿Lo compraría?
1: A ver, cuando viajo a la carrera, pues la gente dejarle todas las camisas ahí.
2: Ay, sí, es que es un gorro.
1: A veces son giras de 7-8 días. Bueno, le dejaría mis camisas.
2: ¿Garantizan que este robot puede doblar ropa?
1: ¿Me dices el precio, por favor?
2: Ah, con gusto. Si se queda, se entera.
1: Ah, gracias.
2: Si se queda, se entera.
1: Pero antes de empezar este programa, déjame compartir contigo esta frase matona. No midas tu camino usando el mapa de otra persona, porque las comparaciones son odiosas. Hay momentos en los que avanzar parece lento, porque comparas tu capítulo con el capítulo de alguien más, de su libro de su vida, del libro de su vida. Observa resultados ajenos, es que mira qué bien le fue, logros visibles y procesos que no conoces, porque cada uno de nosotros somos diferentes. A ella se le facilitó, a ti no. Entonces tu progreso parece pequeño. Y te desanima porque la comparación distorsiona la perspectiva. Recuerda, cada historia tiene su propio ritmo. Por eso la frase de hoy es: no midas tu camino usando el mapa de otra persona. Iniciamos por el placer de vivir internacional.
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2: 4, la 12, cada día 32 grados.
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7: Claro que el deber ser puede desgraciar tu vida y lo puedes cambiar por qué tú quieres ser, qué tú deseas en la vida. Esa es la propuesta del libro El Deber Ser Te Está Jorobando la Vida. No puedo decir la palabra que él puso en el título, pero pues sí te pregunto, Alfredo, querido, bienvenido, maestro de un centro, bueno, para mí, de los más high de todos los centros de aprendizaje, y me da gusto que estés aquí en el programa del IPADE, que no es fácil. Él es consultor, profesor por más de 10 años del IPADE, forma líderes, actualmente es profesor de área de control e información directiva y director regional del IPADE Business School, y me da tanto, ingeniero industrial, maestro en dirección de empresas y autor del libro El Deber Ser Me Está Ya dije la palabra, pero así es. ¿Por qué el título? ¿Por qué el título tan fuerte? A ver, ¿qué fue?
8: Gracias, César, y es un honor estar acá. El título es fuerte porque la realidad es fuerte. Nosotros somos... Yo enseño control en el IPADE y normalmente la gente quiere controlar su organización, pero trae un descontrol en su vida. ¿Y por qué trae ese descontrol en su vida? Porque no identifica esos deber ser que le están fregando la vida.
7: Tú cuentas tu historia.
8: Sí, yo cuento mi historia.
7: Porque no cualquiera en un libro cuenta su historia, tú la contaste. Sí. Dime dos deberes ser que te fregaron tu vida. Así vamos a la médula.
8: Debo ser perfecto y debo mostrar fortaleza.
7: Y puros 10 se sacabas, y el día que sacabas un 9.5 estabas frustrado.
8: Saqué 13 años seguidos la excelencia, todo lo que pude sacar de excelencia, desde sexto de primaria hasta el posgrado. Después de eso, el gerente más joven de una empresa internacional. Después de eso, uno de los más jóvenes en la maestría top. Salgo con el... Debo
7: la
8: ser
7: mención
8: perfecto.
7: Honorífica aparte.
8: Sí. Entonces me iba con todo el debo ser perfecto. Ese debo ser perfecto se fue transformando a debo demostrar ser perfecto. Tomé decisiones muy tontas, imprudentes, por querer demostrar cosas que no soy.
7: ¿Quién te lo inculcó? A ver, aquí vamos a hablar a calzón quitado, mi querido Alfredo. ¿De quién, sin querer queriendo, te inculcó el que debes de ser el mejor en todo?
8: Fíjate que lo menciono en el libro y ahí muere mi mamá. Cuando muere mi mamá, fue un shock para mí. Y ahí encontré una carta, cuando agarras todas tus cosas, una carta de mi mamá para mí, que me decía... naciste con una estrella, porque naciste en una época en la cual tu hermana acababa de perder un accidente fuerte en la nariz, muchos abortos, tu abuelo fallece, y siempre fuiste una luz. Y leí esa carta y dije, yo creo que desde chiquito siempre tuve un deseo por agradar mucho a mi mamá. Y mi mamá siempre fue muy estudiosa, fue muy perfecta, fue también los dieces, y yo creo que fue de ahí. Fue de ahí porque a través de terapia y de decir, mamá, me permito ser imperfecto, sentí una paz. Hay muchos deber seres que nacen de muchas cosas. El mío, creo, y está en el cielo, y yo creo que quiere que lo sepa el mundo, es, me inculcó debo ser perfecto y nació de amor, no nació de algo feo. Nace a veces de amor.
7: Es que yo estoy seguro que tu mamá tenía la mejor intención al escribir esa carta. Ahorita sigo platicando contigo. Él es Alfredo Guevara Ortega, autor del libro El deber ser me está jodiendo la vida. Te lo recomiendo. ¿Ya está en Amazon?
8: Ya está en Amazon.
7: En Amazon lo puedes pedir ahorita. Vamos con la nota de Joel y ahorita sigo platicando contigo.
9: Gracias,
7: Alfredo.
9: César. Doctor, claro, sí, vamos a platicar acerca de esto que se ha hecho viral a través de las redes sociales y justamente es acerca de una de las compañías muy conocidas a nivel mundial que está lanzando un robot y dicen que este robot está diseñado para hacer tareas reales en casa. ¿En qué consiste? Puede doblar ropa, puede aspirar, tiene sensores, tiene visión artificial, tiene, identifica prendas, también manipula telas y ajusta la fuerza para no maltratar las camisas, incluso también los pantalones o la ropa que es completamente delicada. Este robot está garantizado que dicen que puede ayudar en la cocina. Puede presentarte como asistente en tu cocina, te puede estar asistiendo, oye, ¿sabes qué? Tráeme la sal, tráeme la pimienta, todo te va a estar apoyando, integra parte funcional de lo de tu hogar. Y la compañía, no voy a decirla, pero la compañía planea llevarlo a primero a hogares de lujo, a residencias premium y además, bueno, porque todavía la tecnología es muy costosa. Me puse a investigar cuánto cuesta este robot humanoide. Es un robot que está prácticamente a la altura de nuestra cámara, un poquito más de un metro y medio y está valorado en $8,000 aproximadamente.
7: Mejor me enseño a planchar la ropa.
9: 150,000 pesos este robot.
7: Ahorita volvemos. Esto es Por el Placer de Vivir Internacional. Sigo platicando con Alfredo Guevara, autor del libro El deber ser me está jodiendo la vida, que te recomiendo que lo pidas porque te vas a dar unos sorpresas de tus deberes ser, cómo te están desgraciando la vida. Ahorita volvemos.
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8: Gracias a tanta gente linda que me está escuchando en tantos lugares en la República Mexicana, en los Estados Unidos y también a través de plataformas digitales como VIX. Bueno, ya no es digital, en televisión, a través de VIX, Euforia, Podcast de Univisión y Spotify, o que me ven a través del canal de YouTube, porque el estudio está rodeado de cámaras de televisión, y claro que aquí nos pueden estar viendo también. Y a la gente que me está siguiendo en vivo, la transmisión a través de TikTok, de Instagram, muchas gracias. Tengo en la línea a Mari desde Laredo, te saludo con gusto, Mari, ¿cómo estás?
9: Hola, doctor, muy bien, gracias a Dios.
8: Oiga, qué bueno que escuchas mi programa, Mari.
9: Claro, siempre.
8: Ya, eso me alegra. ¿Casada, soltera, viuda, divorciada, dejada, abandonada, o dejaste y abandonaste, qué?
9: Felizmente dejé.
8: Felizmente dejé.
9: Sí, así es.
10: ¡Épale!
8: ¿Hace cuánto tiempo dejaste ese hombre, Mari?
9: 4 años.
8: ¿Y no te arrepientes?
9: No, para nada, fue lo mejor que podía haber hecho.
8: Ay, espérame, no me estés moviendo el avispero, porque ahí hay unas que están dudando ahorita. Y, ay, pues mira la Mari, si Mari pudo, ¿por qué yo no? Pero ¿qué razones hubo como para que digas felizmente y no me arrepiento? ¿Borracho? ¿Tomador?
9: No, principalmente la estabilidad emocional de mis hijos.
8: Ay, cara, y eso ya son palabras mayores, Mari.
9: Sí, luego la paz mental de todos, o sea, de nosotros 4, 3 hijos y mía. Y pues infidelidades, pero pues más que nada es la paz que tenemos como familia ya. Sí.
8: Mari, qué difícil es eso. Y yo siempre he dicho que eso no es negociable. Cuando uno de los dos ya está dañando la paz emocional mía o la paz emocional de nuestros hijos, ya no puedo seguir contigo.
9: Exactamente.
8: Por eso dices felizmente divorciada.
9: Sí, la paz que tengo en estos momentos no la cambio por nada, doctor.
8: Ay, Mari, qué bonito. Pero de repente empiezas a añorar lo que pudo haber sido, ¿no? ¿No pasa eso?
9: A veces sí llega la idea como que, híjole, pudimos haber hecho diferentes las cosas, ¿verdad? Pero ya no hay vuelta atrás. Ya no hay retorno.
8: ¿Cuántos hijos tienes, Mari?
9: 3.
8: ¿Y él ve a sus hijos?
9: Muy poco.
8: De lo que se está privando, ¿qué edad tiene?
9: Mi hija, la mayor, ya va a cumplir 22 años, está por recibirse de la universidad. Mi hijo tiene 19 y la otra 18.
8: Y se está privando esa edad tan maravillosa de tus hijos, donde ya están a punto de volar.
9: Así es.
8: Felicidades a tu hijita que se gradúa de la universidad. ¿De qué está estudiando en Laredo?
9: Licenciada en Administración de Empresas.
8: ¿Qué tal? Mira nada más a la licenciada. Salúdamela, por favor. Dile que le mando un abrazo muy grande y que la felicito por terminar esa etapa de estudios.
9: Oye, sí, muchas gracias.
8: El deber ser es el tema que estamos tratando el día de hoy. Tú sabes que desde niños nos inculcaron, tú debes de, y mamá con buena intención, algún deber ser que tú te cuestionas ahorita, Mari, que te inculcó tu madre o tu padre desde niña, o que tú sola te lo inculcaste o lo viste en la sociedad y que ya te lo estás cuestionando, ¿por qué debo de hacer esto? ¿Por qué? ¿Cuál es? Dime uno.
9: Pues mire, mucho tiempo fue el deber ser a una familia completa. O sea, era de que me mataba una familia que constaba papá, mamá e hijos. Pero ahora entiendo que una familia no puede ser nada más de papá, mamá e hijos, sino también mamá e hijos, somos una familia.
8: Ay, te abrazo fuerte, Mari linda. Aquí te está oyendo el experto en el tema, pero sí es cierto. Ese deber ser es lo que impide a muchas mujeres u hombres tomar lo que toma la gente feliz, decisiones. Si yo ya no soy bienvenido aquí, si yo ya luché por tener unida esta familia, ya luché, ya hice, ya puse toda la pasión y el amor para que tú y yo estemos mejor, y no funciona, pues espérame. Yo entiendo que el deber ser que me inculcaron en el altar y vivieron felices para siempre y que hasta que la muerte nos separe, pues a según.
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8: Ese deber ser, yo lo pongo en tela de duda. A según. ¿Cómo que hasta que la muerte nos separe? ¿Cómo sé si de repente se hace una persona, no es tu caso, Mari, pero golpeadora, agresiva, o como dijiste, donde ya pone en juego la estabilidad emocional de sus hijos? No, hasta que la muerte nos separe, no. Con permiso, yo tomo la decisión de separar. ¿Estás de acuerdo?
9: Así es.
8: Mari, te abrazo fuerte, Mari.
9: Gracias, doctor, igualmente.
8: Voy a estar cerquita de ti en Matamoros, a ver si me vas a ver, ¿eh?
9: Haremos todo lo posible, doctor.
8: Haga todo lo posible, le mando un abrazo grande.
9: Sí, igualmente bendiciones y un fuerte abrazo a todo tu equipo también de trabajo.
8: Que lo venga para abrazar.
10: Gracias.
8: Ahorita te los abrazo.
10: Saludos, Mari.
8: Pero ahorita los abrazo.
9: Sí, bendiciones.
8: Bye, ya bye. Nos bendijo, también te bendijo a ti. Ya. Estamos bien bendecidos todos. Una pausa, ahorita volvemos. Esto es El Placer de Vivir Internacional.
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8: Platicando con Alfredo Guevara, autor del libro El Deber Ser, me está jodiendo la vida, que me encantó y por eso lo estoy recomendando hoy aquí. Él es profesor del IPADE. Además es consultor, conferencista muy pronto internacional, yo espero, porque ya lo invité a la certificación El Arte de Hablar en Público, maestro en dirección de empresas y ha ocupado posiciones de liderazgo ejecutivo en empresas multinacionales. Y él nos habla de su historia, de que por mucho tiempo se le inculcó que debería ser el mejor. Para la gente que te está escuchando, otros deberes ser que hablas aquí en tu libro, que es bueno que nos estemos cuestionando.
9: Yo creo que le debo mostrar fortaleza, sobre todo nosotros, bueno, como hombres normalmente, yo me pasa que no puedes mostrar vulnerabilidad, no puedes llorar, ¿por qué? Porque están tus hijos, porque está tu esposa, porque hay tienes que ser ese pilar de la familia, ¿no?
8: ¿Y dónde está escrito eso?
9: No, pues acá. O sea, la verdad es acá, y hay veces que pasa que con mi esposa me dice, sal, o sea, sácalo. Y no, ¿por qué? Porque no quieres preocuparla. ¿Por qué? Porque eres el pilar de la familia. Oye, no, tus hijos tienen que mostrarse bien, tienen que verte bien, tú eres su pilar. La vulnerabilidad es algo que para mí, bueno, como hombre, como papá, híjole, me cuesta mucho.
8: Y a muchos hombres nos cuesta eso, el deber ser muy buen papá, que lo que nuestros hijos nos pidan, aquí me tienen, mijito. Yo entiendo que amamos mucho a nuestros hijos, pero a veces nos la bañamos. Sí. ¿Tienes hijos?
9: Sí, tengo tres.
8: Y el deber ser también ahí se aplica, pero fuerte. Es que los papás buenos tienen que tener paciencia, no se pueden enojar. Oye, somos humanos.
9: Y luego tienes que ser el papá perfecto. Y ves en redes y ves y dices, híjole, es que ¿cómo le hace? ¿Cómo le hace? Pero no mostramos el sentido humano.
8: Quique, un papá que demuestra en redes, un papá actual, perfecto. ¿Cómo? ¿No lo sigues tú a él? Se llama Quique y me... Oye, lava, plancha, le ayuda a la esposa, lava pisos, y cuida al bebé. Y yo, ay, qué mal papá soy, comparándome yo, ¿eh? Él sube contenido sobre eso. Y le ha ido muy bien. Pero yo no voy a ser, no soy así. Llega un momento en la vida en que tienes que cuestionarte los deberes ser. Sí. ¿Cuál sería la recomendación, tu propuesta más fuerte en el libro, El Deber Ser Me Está Jodiendo la Vida?
9: Pausarnos. ¿Por qué? Pausarnos. Porque estamos siempre en el celular y vivimos siempre en piloto automático. Y el piloto automático es el deber ser accionándonos. A mí me pasó muy fuerte. Estaba creciendo, era director de país de una empresa internacional, pero ¿qué pasaba? Que no paraba, fumaba hasta en las juntas, tomaba todos los días. ¿Por qué? Porque hay un debo ser perfecto, debo demostrar fortaleza que está. ¿Qué es lo que tienes que hacer? Pausar. No pausamos. Ahorita en el día a día no pausamos. ¿Por qué? Porque suelto el celular y ya tienes la ansiedad de a ver qué me escribieron, a ver qué correo me llegó, a ver qué WhatsApp, una emergencia en la oficina. No dejamos el celular. 10 minutos pausar, nosotros solitos, cerrar los ojos, ver qué pasa. Ver todo eso, pausar. Ya después súbele a 30 si quieres, pero pausar. Identificar qué es eso que te está no parando, que está en piloto automático. Yo creo que si estás en piloto automático es porque tienes el deber ser ahí, ahí. ¿Cómo lo puedes
8: matar? Que eso que estás diciendo que más me llegó de tu libro, que me di cuenta que estoy en piloto automático muchas veces en la vida, en el día, y no pausamos, seguimos automatizados.
9: Automatizados, y ese es el deber ser, debo ser, no paras, para, 10 minutos, ¿por qué nos cuesta tanto parar? Porque ahorita está dificilísimo, porque abres la red social, debo ser, híjole. Entonces dices, voy a trabajar, debo ser. Meditar. Y a veces que decimos meditar es algo muy muy difícil. No, a ver, tranquilos, pausarse, cerrar los ojos, respirar.
8: Y empezar a moverte bajo otra dirección.
9: Eso es otra, ¿eh?
8: Porque lo marcas aquí en el capítulo 2.
9: Ese es un, ya que pausas y dices, ok, ya no quiero este deber ser, vamos a movernos, y ahí lo propongo. Decir no, a veces decir no es bien difícil. Y a veces decir sí también es difícil, porque no decimos, o sea, no sabemos decir no a aquello que... Ay, voy a entrar a todas las juntas, voy a ir a todos los eventos sociales.
8: Tengo que seguir estudiando.
9: Tengo que seguir.
8: Me pasó esta semana que he estado, que no he viajado, que he estado... Oye, no puedo estar yo a decir, me voy a acostar un ratito. No, me levanto hecho... Tengo que hacer ejercicio, voy a ponerme a leer, tengo que hacer estudiar, voy a estudiar un rato inglés. Pero, oye, pues qué tanto brete. Y no nos vamos a llevar nada. Tú lo mencionas aquí, nos vamos a llevar nada.
9: Eso fue mi shock. Yo muere mi mamá, yo estaba country director, creciendo, managing director. Muere mi madre. Mi madre siempre fue una gran dermatóloga, de hecho estudió maestrías, doctorados, no paraba. Y la caja llena de diplomas. Cuando dijimos, ¿quién los quiere? Porque pues, oye, ¿quién los quiere? Pues nadie, o sea, y no porque no la amamos, sino porque dices, ¿qué hago con una caja de diplomas? Y fotos y cuadros y todo. Oy, no hace nada. O sea, pues los tiras.
8: Voy quitando mis diplomas. Mañana mismo tengo un cuarto lleno de puros reconocimientos que digo.
9: Es que es.
8: ¿Para qué?
9: Y va a pasar que cuando nos morimos, nuestros hijos que nos aman mucho van a decir, es que no los quiero, pues tíralos. Tíralos, quémalos, porque no nos van a
8: tirar. ¿Qué hiciste con los de tu mamá?
9: Pues a tirarlos. ¿Por qué? Porque así.
8: Qué fuerte lo que acabas de decir, Alfredo Guevara Ortega.
9: Y eso es lo que pasó. Que me doy cuenta que viví mi vida optimizándola. No la viví. Siempre queriendo más diplomas, más títulos, que mi CV se fuera más pesado.
8: ¿Para qué? Alfredo Guevara, gracias por venir. Alfredo Guevara Ortega, su libro.
9: Gracias.
8: El deber ser te está jodiendo la vida. Una pausa, ahorita volvemos. Esto es El Placer de Vivir Internacional.
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5: Hola, mis queridos colegas del programa Por el Placer de Vivir. Les habla Luis Carlos Trujillo. Yo soy de Colombia, departamento del Valle del Cauca, municipio de Florida. Los he escuchado en YouTube.
6: Hola, César. Es un placer saludarlo por medio de este medio. Muchos éxitos para su programa. Soy Mauri Navas de Ecuador. Saludos.
7: Doctor César Lozano y a todo su equipo. Les hablo desde Sevilla. Solo quería decirles que muchas gracias por los podcast y les escucho mucho.
8: Saludos Colombia, a Carlos Trujillo que nos está escuchando en Colombia. ¿En qué parte de ese lugar tan bello, ese país que tanto amo? Medellín, me encanta. Cali, ni se diga, Bogotá. Gracias. Ah, que me escuchen en YouTube. Saludos en Ecuador, Mauri Nava. Un placer que me estés en Sevilla, España. Sevilla, España. Hay que hablarle. Tienes el número. Hay que hablarle. Qué bonito se ve aquel. Mira, ya mejor que el DJ de Brincotieras. Oh, luego la jugada. Esa es la producción del placer de vivir.
9: ¿Cómo me dijiste?
8: ¿Qué, cómo me dijiste? Juana, vas a ver. El pasado mañana estoy en Guayaquil, Ecuador. 5 de agosto. ¿Cómo tratar con gente difícil e insoportable? Teatro Sánchez Aguilar. 5 de agosto, miércoles. Guayaquil, Ecuador. Y vamos con Gaby Pérez Islas. Diferencia, es muy diferente ser egoísta a ser egocéntrico. ¿Egoísta y egocéntrico? No, pues ¿quién te va a querer? A ver, vamos a ver qué dice Gaby.
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10: Muchas gracias, doctor. Pues aquí estoy, Gaby Pérez Islas o Gaby Tanatóloga, para hacerles una puntual diferencia entre dos palabritas que a veces usamos como sinónimos y que son cosas diferentes: egoísmo y egocentrismo. Y explico. El egoísmo es bueno. ¿Cómo, Gaby? Me van a decir. Si toda la vida hemos escuchado desde niños, no seas egoísta. A ver, comparte, qué feo un niño egoísta. No es egoísta en el sentido de no prestar, sino egoísta en el sentido de pensar en ti primero. Jorge Bucay, un amigo que tenemos el doctor y yo en común, siempre dice que ser la persona más importante en tu vida es sabiduría, y para eso se necesita ser un poquito egoísta, pensar en ti, y no está mal. Ser egoísta es ser el centro de tu vida, pero ser ególatra significa querer ser el centro de la vida de los demás, y eso es lo que está mal. Sin ti, tu vida no es posible. Pero eso pasa con los otros. No creas que tú eres indispensable en la vida de los demás y que todo gira alrededor de ti, porque entonces sí te conviertes en un monstruo egocéntrico, y eso es lo que está mal. Pero nos viene bien una dosis de egoísmo, porque a veces pensamos en que los hijos no les falte nada, tengan todo, y nos olvidamos de nosotros. Si hay dos bisteces en la casa, frijoles y arroz, no, que los demás coman, yo frijolitos y arroz. ¿Y por qué no hacemos tacos? ¿Por qué no partimos la carne y todos comemos carne y todos comemos arroz y frijoles? Es que yo también soy importante. Eso es lo que ustedes tienen que repetirse todo el tiempo. Y así serán sanamente egoístas. piensen en ustedes, priorícense, porque para muchas situaciones, como cuando vamos en un avión y hay una despresurización, te van a decir, ponte la mascarilla primero tú y luego ayuda al que tienes a tu lado. Si tú no puedes estar ahí, jamás podrás ayudar a otros. Esta es mucho la filosofía de la tanatología. Y si quieren conocer más acerca de tanatología y la filosofía, recurran a mis libros. Ahí están, Cómo curar un corazón roto, Elige no tener miedo, Viajar por la vida, La niña a la que se le vino el mundo encima, Convénceme de vivir y Tu camino para sanar. Esa es la biblioteca Gaby Pérez Islas y me encuentran en todas las redes sociales como @GabyTanatóloga. Un abrazo.
9: Bueno, pues yo a veces los usaba como sinónimos, como bien lo dice ella, pero dice que no. Esto fue Por el Placer de Vivir Internacional para ti que me escuchas en México, Estados Unidos, Centro, Sudamérica, en tantos lugares, hasta en Sevilla, España. Les mando un abrazo enorme. ¿Quieres saber cuándo me presento en tu ciudad? ¿Dónde? Horarios y venta de boletos. www.cesarlozano.com. Y gracias a toda la gente linda que ya tiene mi libro Más Hábitos, Menos Dramas. Los 10 hábitos que yo uso en mi vida, que me han traído hasta donde estoy ahorita y me van a llevar hasta donde quiero llevar, avalados por la neurociencia. Viene cada hábito y ¿qué dice la ciencia? Son 10, nada más 10. Mira, con que apliques 2 de los que vienen aquí, te aseguro que tu vida cambia. ¡Ánimo! Hasta mañana.
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0: Son las 5:32 grados.

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